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0: Saludos para todos los picadientes de Caborca. ¡Grande los picadientes!
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4: Wow, muchas gracias. Una de mis canciones favoritas. ¡Venga!

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0: Muy buenas noches, bienvenidas y bienvenidos a La Hora Nacional, el programa que cada semana nos reúne para conocer mejor nuestro país y todo lo que forma parte de nuestra vida cotidiana.
1: Yo soy Cha y como siempre estoy con mi queridísima e increíble amiga, la doctora Leonora Milán, y le mandamos un abrazo a todas las personas que nos escuchan con la familia, regresando a su casa, en el trabajo o en cualquier lugar donde la radio les esté haciendo compañía.
0: Hoy vamos a hablar sobre la estrategia para atender las causas que generan la violencia. Esta consiste en programas para las juventudes con actividades deportivas, culturales y de atención a la salud mental para abrir oportunidades y fortalecer a las comunidades.
1: Les diremos cómo va el concurso México Canta 2 que reúne a jóvenes talentosos de la música.
0: Esta semana dedicaremos un espacio especial al Día de la Mujer Indígena y recordaremos la historia de las mujeres yaquis, un pueblo que resistió siglos de despojo y persecución.
1: En nuestra sección Mujeres en la Historia les platicaremos de Carmen Cerdán, una de las figuras más importantes de los primeros días de la Revolución Mexicana.
0: Y como estamos en temporada de regreso a clases, la Conducef nos da consejos para hacer cuentas, comparar precios y aprovechar todo lo que todavía podemos reutilizar.
1: En los flashazos del bienestar les platicaremos sobre el programa Transporte y Más, que ayuda a los estudiantes universitarios para solventar sus gastos de transporte.
0: En salud hablaremos de un tema que le preocupa cada vez más a familias y especialistas: el uso problemático de Internet en niñas, niños y jóvenes. Les vamos a dar las señales que pueden ser una alerta de que el mundo digital empieza a desplazar la vida cotidiana. Así que no se vayan, porque va a haber todo esto y mucho más aquí en La Hora Nacional. Y empezamos. La música mexicana sigue encontrando nuevas voces. México Canta 2 reúne a jóvenes cantantes que interpretan temas que han acompañado a muchas generaciones y que hoy vuelven a sonar con nuevas formas de entenderlos y compartirlos.
1: Más que un concurso, este proyecto de la Secretaría de Cultura busca abrir escenarios y acercar a nuevas audiencias a la música mexicana y al mismo tiempo forma parte de la estrategia Atención a las Causas de la Violencia. Vamos a conocer a los tres participantes que van a la final del próximo 13 de septiembre. Tiffany Galaviz, Joshua Soto y Rosalba Valdés.
2: En vivo desde el Orpheum Theater de Los Ángeles, California, sean bienvenidas y bienvenidos a la primera semifinal de México Canta 2026. Les dejamos con nuestra anfitriona de la noche, Majo Aguilar.
3: Muy buenas noches. México Canta nos convoca y nos invita a celebrar nuestra identidad a través de la música.
4: Y me siento súper orgullosa.
5: Es un honor poder estar aquí. Poder estar en un escenario por primera vez es un honor.
6: Este escenario es único y ha sido un sueño para mí estar aquí, la verdad.
7: La verdad, muy orgullosa de poder seguir representando México y representando mis raíces.
8: Me gusta mucho crear una experiencia para toda la gente, para todo el público.
3: La innovación y el talento. Emmanuel Cortés.
9: Muchísimas gracias. Estoy representando a mi comunidad, a Chicago, a Michoacán, a los hijos de migrantes.
10: A mi familia querida que me están viendo por las redes sociales y la tele. Estamos en diferentes países, pero ustedes están aquí en mi corazón.
3: Llegó ese momento, Natalia. Ya podemos votar en la página.
2: Recuerden que las tres personas más votadas obtendrán su pase directo a la gran final.
3: Con ustedes, los maravillosos Tigres del Norte. Este es el comienzo de sus carreras gigantes que yo estoy segura que van a tener. Un aplauso para ellos enorme, por favor. La primera semifinalista es Tiffany. Nuestro siguiente semifinalista es Joshua Soto. Y por último, Rosalba. Esto es México Canta 2026. Yo soy Majo Aguilar. Muchachos, vénganse para acá. Un aplauso para ellos, por favor.
0: Así como hace México Canta, se pueden cambiar las narrativas que llegan a las personas jóvenes, ofrecerles otras historias y otras posibilidades alejadas de la violencia y de las adicciones.
1: Y justamente hablando de la atención a las causas de la violencia, hoy queremos hablar de las personas que regresan a nuestro país, porque recibir a las mexicanas y mexicanos repatriados también significa ayudarlos a reconstruir su vida aquí.
0: El programa México Te Abraza lleva ya un año y medio trabajando de manera permanente, sí, las 24 horas, los 7 días de la semana. Y hay una idea que resume muy bien su propósito, que quienes regresan

0: vivienda y otros servicios. Es decir, se busca que el regreso no sea solamente llegar a México, sino encontrar aquí una oportunidad para volver a empezar.
1: Y ahí está la conexión con lo que hablábamos al principio. Cuando hablamos de atender las causas de la violencia, también hablamos de generar condiciones para que las personas puedan construir un proyecto de vida digno.
0: Y ese es precisamente el sentido de México Te Abraza: recibir, acompañar y ayudar a reconstruir el camino. Soy como

0: La historia del pueblo yaqui está marcado por la defensa de su territorio y su identidad. Durante el porfiriato, muchas familias fueron perseguidas, separadas y desplazadas, y las mujeres se enfrentaron de manera directa a las consecuencias de esa violencia.
1: Entre estas historias está la de casi 250 viudas yaquis. Desde la época colonial, las mujeres yoreme sufrieron distintas formas de maltrato, pero también fueron quienes conservaron las tradiciones y mantuvieron unida a la comunidad. Por eso hablar de ellas es hablar de la supervivencia de un pueblo entero. Vamos a ver y escuchar una cápsula sobre estas mujeres.
2: A finales de enero de 1900, la dictadura de Porfirio Díaz deportó desde Sonora a Yucatán a 250 viudas yaquis con sus hijos. Eran sobrevivientes de la masacre de Masocoba, en la que tropas del Ejército Federal reprimieron a los yaquis que, encabezados por Juan Maldonado Guazuequia, conocido como Tetaviate, resistían los intentos de las élites sonorenses por despojarlos de sus tierras. En el libro Testimonios de una mujer yaqui, Ricarda León recordó las palabras de su madre.
3: No nos mataron a todos, porque ya no tenían balas los rifles.
2: El de las viudas fue el primer acto de un destierro obligado que afectó hasta 15.000 yaquis, enviados a trabajar en condiciones de esclavitud a Yucatán, Campeche, Oaxaca y Veracruz, en su mayoría usados como mano de obra forzada en la producción de henequén. Miles más tuvieron que emigrar hacia Arizona en los Estados Unidos o refugiarse en la Sierra de Bacatete para sobrevivir. Desde la colonia, el pueblo yoeme, como a sí mismo se denominan los yaquis, luchó por su autonomía, pero durante las últimas décadas del siglo XIX y principios del siglo XX, padeció una guerra de exterminio. Bajo el liderazgo de José María Leiva, Cajeme, los yaquis se sublevaron a mediados de la década de 1870 para resistir el despojo de su fértil territorio, que además de ser su hogar, es un espacio sagrado. Aunque Cajeme fue ejecutado en 1887, los yaquis no cesaron en la defensa de su tierra. Para doblegarlos, el gobierno porfirista se ensañó particularmente con las mujeres, a quienes consideraba responsables del espíritu guerrero de la tribu. Como señaló el militar Francisco P. Troncoso,
4: las mujeres yaquis acompañan a los hombres en las guerras. Sufren con ellos toda especie de fatigas y deprivaciones. Los excitan para el combate.
2: Las mujeres que fueron deportadas al sur, a principios del siglo XX, vivieron todo tipo de vejaciones desde su captura y durante su duro traslado en barco y en ferrocarril. En su libro, La sucesión presidencial, Francisco Ignacio Madero dio cuenta de la cruenta situación de las yaquis.
5: Mujeres hubo que, viéndose arrancar de su suelo natal, separadas de sus maridos y quizás de sus mismos hijos, se arrojaron al mar, prefiriendo la pronta muerte entre las ondas amargas a los espantosos sufrimientos de la esclavitud.
2: Pese a las condiciones inhumanas, miles de yaquis sobrevivieron a la deportación gracias al tesón de las mujeres, quienes además de trabajar de sol a sol en los campos, cuidaron enfermos, alimentaron a los desterrados, criaron a los más pequeños y mantuvieron viva su lengua y su cultura. Al aproximarse el estallido de la Revolución Mexicana, emprendieron el retorno a sus tierras, caminando durante meses y recogiendo en el camino a decenas de huérfanos. Las mujeres yaquis, tanto las que se refugiaron en las sierras como las que sobrevivieron al destierro, se convirtieron en las guardianas de la memoria, transmitiendo sus recuerdos de generación en generación. Su arma más poderosa, corazón de la resistencia centenaria del pueblo yoeme, es nunca olvidar.
1: La Revolución Mexicana no puede entenderse sin la participación de las mujeres. Una de las figuras más importantes de

0: Sus primeros días fue Carmen Cerdán, que participó activamente con su familia en el movimiento antirreeleccionista y simpatizó con la causa encabezada por Francisco I. Madero.
1: Su casa en Puebla se convirtió en uno de los centros de organización del movimiento y su participación fue decisiva en los acontecimientos de noviembre de 1910. Su historia demuestra que la Revolución Mexicana también fue construida por mujeres que organizaron, difundieron ideas y defendieron sus convicciones.
0: Nos da muchísimo gusto tener la visita de Noemí Juárez Pérez, que nos va a platicar sobre otro episodio nacional en el que participan mujeres que probablemente no conozcamos, pero que han tenido un peso súper importante en nuestra historia.
2: Me da mucho gusto saludarles y específicamente ahora vamos a hablar de mujeres poblanas. Estoy segura que hemos escuchado de Carmen Cerdán.
3: Por supuesto.
2: Carmen ha sido como uno de los símbolos importantes en este proceso revolucionario, pero bueno, pocos escuchamos del nombre de otra hermana que también formó parte, como fue Natalia Cerdán. Y la propia madre de los hermanos Cerdán, los cuatro, Carmen la Triste y de Filomena Valle, la pareja de Aquiles Cerdán. ¿Qué? Vamos a darle contexto a esta historia y a la participación de estas mujeres. Sabemos que Francisco I. Madero, a través del Plan San Luis, hace un llamado para que se levanten aquel 20 de noviembre de 1910, pero esta familia se va a ver involucrada en una acción de armas que decimos que es el antecedente. Y pues, después tenemos el 18 de noviembre en la ciudad de Puebla, específicamente en esta casa ubicada en la calle de Santa Clara y que ahorita nosotros conocemos como el Museo Casa Hermano Cerdán, casa donde se van a estar guardando los suministros, los pertrechos, el armamento para hacer bombas caseras. La propiedad era de Natalia. Ella solamente estaba prestando el espacio para que se utilizara como una especie de estudio y puntos de reunión. ¿Qué pasaba con estos hermanos? Bueno, son cuatro: Aquiles, muy conocido, Máximo, Natalia y Carmen. Aquiles funda este club antirreeleccionista que apoyaba a Francisco I. Madero, llamado Luz y Progreso, pero también a él se afilian su hermana Carmen, Máximo, Natalia, y entre todos se encargaban, sobre todo, de propaganda, impresión de folletos. Carmen en particular de armamento, de juntar pertrechos, de estar preparando estas bombas caseras. Es decir, fue una familia con una movilidad importante. Ajá, sí. Porque además pues estaban apoyando abiertamente la campaña de Francisco I. Madero a través de este club antirreeleccionista. ¿Qué va a pasar? Que justo como en este espacio es donde se estaban juntando todos estos pertrechos y armamentos, pues les hacían cateos, sobre todo para revisar la propaganda y demás. Y en uno de estos cateos es cuando empieza esta resistencia y estas balas previo a ese levantamiento del 20 de noviembre. ¿Quiénes se encontraban en la casa? Toda la familia Cerdán, nada más que Natalia, logra sacar a los hijos de Aquiles. Es por eso que ella no se encontraba en ese momento dentro de la casa para sacar a los niños. Aquiles tenía dos hijos, Aquiles, Héctor, y en ese momento Filomena del Valle, su esposa, se encontraba embarazada aproximadamente de 5 o 6 meses. Imaginémonos la escena, los partidarios, la familia, y pues ya sabemos, esta refriega que se da con policías y con parte del Ejército Federal, donde se están atacando, ¿no? Tenemos la imagen de la casa, de cómo se ve toda la fachada, ¿sí? De la refriega que se da y la resistencia que emite. Máximo va a caer muerto en el momento por herida de bala, y Aquiles logra sobrevivir, pero se va a esconder. No puede salir. La casa está sitiada, lo esconden bastante bien, pero pasan muchas horas. Es descubierto por los soldados que se mantienen sitiando la casa y pues también va a morir un día después por herida de arma. ¿Pero qué pasó con las mujeres? Ajá. Bueno, en ese momento estaba Carmen madre, Carmen a la triste, y Filomena son detenidas. Ellas también en la condición de embarazo son llevadas a la cárcel de la Merced y después pasan a un hospital donde van a permanecer más de un año encerradas. También aquí Natalia vuelve a jugar un papel muy importante porque ya no tenían papá, ¿no? Solamente estaba Carmen a la triste madre y ahora ya no estaba Máximo. Ya habían asesinado también a Aquiles. Y entonces una mujer se va a hacer cargo de sacar a la familia primero de la cárcel, de todo lo que se estaba viviendo contra los cuerpos de Máximo y de Aquiles, el enfrentar su pérdida y además hacerse cargo de los hijos que había dejado Aquiles. ¿Qué más va a pasar? Filomena estaba embarazada, da a luz y también hacerse cargo de la niña. Y bueno, ¿a qué nos vamos a enfrentar también? A que estas mujeres, después de un año de estar detenidas, de estar presas, salen en libertad, pero todo esto gracias al trabajo que tiene la propia Natalia, ¿no? Claro. Cuidado de familia, cuidado de los bienes, Lucha tiene a su madre y a su hermana también detenidas.
3: Soportar la pérdida.
2: Soportar, exactamente. Sí. quién tenía que trabajar, híjole, quién era la que hacía los aportes económicos, quién mantenía, mientras Aquiles, Carmen, Máximo estaban en el club, quién proveía el dinero, quién daba, claro, la manutención. Todo lo hacía Natalia. Por eso, aunque ha quedado un poco relegada de esta historia de estos cuatro hermanos, creo que fue fundamental porque pues, necesitan algo sólido para poder emprender.
3: Sí, claro.
2: Esta...
3: Era la piedra ella.
2: Exactamente, ¿no? Entonces, y ahora cuando ya logran salir, pues uno pensaría, bueno, otra vez, ¿no? De regreso a... Pero no es Carmienta.
3: Pero...
2: Y bueno, tenemos otra vez a Carmen, ahora afiliándose a la Junta Revolucionaria de Puebla y después al carrancismo. Se mantienen en esta lucha revolucionaria cuando el golpe de Huerta, de Roca... y terminan el asesinato de Madero, ellas ahora se van a afiliar al carrancismo y pues van a mantenerse en lucha hasta ya consolidado el proceso revolucionario y fallecen. En el caso de Carmen aquí en Ciudad de México, ya fue trasladada a Puebla y bueno, los demás hermanos siguen ahorita en Puebla. Entonces es una invitación a que visiten la casa de los hermanos Cerdán en Puebla, en calle Santa Clara.
0: Y se acuerden de Natalia.
2: Que era la dueña de esa casa.
3: Ajá. Claro.
2: Sí, pensaríamos que era de Aquiles tal vez, ¿no? Pero no, la dueña era Natalia y era la que proveía los recursos para poder llevar a cabo estas primeras balas de la revolución.
3: Increíble. Oye, una vez más nos dejas así, mira, crack, boca abierta con las historias de estas mujeres valientes, maravillosas.
2: Sigamos estudiando y aprendió más de la historia de las mujeres.
0: Súper, sí. Muchísimas gracias, Noemí.
3: Muchas gracias.
0: Y gracias a todos ustedes que están aquí con nosotros. Quédense porque hay mucho más aquí en La Hora Nacional.
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1: Hoy hablaremos de la economía familiar en este regreso a clases. La Comisión Nacional para la Protección y Defensa de los Usuarios de Servicios Financieros recomienda empezar haciendo un presupuesto, saber cuánto dinero tenemos disponible y establecer prioridades antes de empezar a comprar. Vamos a ver y escuchar sus consejos.
6: El regreso a clases no tiene por qué convertirse en un dolor de cabeza para tu bolsillo. Antes de comprar, revisa qué útiles uniformes o mochilas aún pueden aprovecharse. Haz una lista con lo que realmente necesitas y compara precios antes de decidir dónde comprar. Evita adquirir artículos por impulso o solo porque están de moda. Aprovecha promociones únicamente si representan un ahorro real y si están contemplados en tu presupuesto. Planear tus compras te permitirá cuidar la economía familiar y comenzar el ciclo escolar con mayor tranquilidad. En Conducef te invitamos a hacer del presupuesto tu mejor aliado para este regreso a clases. Ahora te vamos a dar tips financieros para el regreso a clases. Haz una lista de útiles que realmente vas a necesitar antes de comprar. Reutiliza mochilas, cuadernos, uniformes y materiales que todavía estén en buen estado. Compara precios en distintos establecimientos y en línea antes de decidir. Compra por etapas, primero lo indispensable y al final lo complementario. Evita las compras por impulso motivadas por marcas o personajes de moda. Aprovecha promociones solo si el producto está previsto en tu presupuesto. Considera intercambiar o donar materiales escolares entre familiares y amigos. Reserva una pequeña cantidad para gastos escolares imprevistos, como pueden ser copias, proyectos o actividades extracurriculares.
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1: Oye, súper bien, vamos.
0: Súper bien.
1: Vamos.
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0: Hoy vivimos conectados prácticamente todo el tiempo. El celular y las pantallas nos acompañan para estudiar, trabajar, informarnos, entretenernos y relacionarnos con los demás. De acuerdo con la Comisión Nacional de Salud Mental y Adicciones, niñas, niños y adolescentes pueden pasar entre 4 y 8 horas al día frente a algún tipo de pantalla y redes sociales.
1: Para entender qué hay detrás de este comportamiento, nos acompaña el doctor Guillermo Peñalosa Solano, psiquiatra adscrito a la Comisión Nacional de Salud Mental y Adicciones. Doctor, bienvenido a la Hora Nacional.
0: Además, para empezar, pues para nosotros es muy importante entender, ahora sí que qué tanto es tantito, ¿no? ¿Qué podemos considerar realmente un uso problemático de internet y redes sociales?
8: Qué bueno que lo mencionas como ese término, no como adicción justamente, porque bueno, es un problema emergente, ¿no? Es una situación que hemos estado viendo a lo largo de los últimos 20 años, en realidad, porque se han hecho el uso de las redes sociales cada día, ya es parte de nuestra vida prácticamente, ¿no? Y ahora la inteligencia artificial está haciendo estragos en ciertas situaciones. Pero justo hablando de estas cuestiones como conductas adictivas, no tanto el que sea como una adicción per se, porque una adicción, hablamos del consumo de sustancias, donde puede existir un cierto cambio, una cierta tolerancia dentro del cuerpo y que se necesita la sustancia para poder mantener como los mismos efectos y que no tengamos la abstinencia. Afortunadamente, en este tipo de cuestiones no es tanto la presencia de la abstinencia, por ejemplo.
0: Claro.
8: Lo que sí hay, puede haber las rabietas. Pero ¿qué tanto es tantito? Efectivamente, es un hecho donde hasta los adultos, porque bueno, ahorita mencionaron niños, niñas y adolescentes, pero también los adultos.
3: Doctor, yo quería preguntarle, ¿qué pasa en nuestro cerebro para que llegue a estar uno pegado al celular ahí 8 horas viendo las redes sociales? ¿Qué sucede?
8: Pues mira, lo mismo que pasaba cuando veíamos algo que nos gustaba, algún programa, lo mismo que pasa cuando comemos un chocolate, lo mismo que pasa cuando tenemos relaciones sexuales, hay una liberación ligera de dopamina. Pero ¿cuál es la diferencia? Y esto es así algo bien puntual que se ha estado estudiando bastante bien, los videos cortos, videos de 15 segundos, donde estamos teniendo pues esta gratificación inmediata. Y digo, 15 segundos, perfecto, al siguiente, y entonces scrolleo infinitamente. O sea, vaya, me deslizo a través de la pantalla de manera infinita porque estoy recibiendo esa gratificación. Y esa pequeña gratificación libera pequeños pulsos de dopamina en donde nos sentimos bastante felices en ese momento. Y entonces queremos buscarlo y por eso estamos cayendo como en esa conducta constantemente. Pero es por el tipo de contenido de videos cortos.
0: Me imagino que también por eso hay tanta preocupación con generaciones más jóvenes, que son las que más consumen este tipo de formatos. Pero la pregunta sería, ¿hay algo en particular que les afecte a ellos? O sea, ¿el cerebro joven se ve afectado de alguna manera más grave que el cerebro de, pues, como gente ya de edad como nosotros?
8: Como todos los que estamos presentes aquí, pues bueno, efectivamente todos estamos susceptibles a ciertos cambios, pero los niños están en un crecimiento, ¿no? Están teniendo su neurodesarrollo y esto, al momento de que tú estás teniendo toda tu atención en esos videos de 15 segundos, te gastas tu atención. Y a veces hasta dicen, ay, tengo TDA. Bueno, tengo trastorno por déficit de atención. Y en realidad no es un trastorno por déficit de atención. En realidad estás usando demasiado el celular, tu atención se desgasta completamente en estos videos de 15 segundos y ya cuando quieres poner atención a otra cosa, ya no la puedes mantener adecuadamente, ¿no? Y además de todo, no estoy durmiendo bien. Y el sueño es una de las cosas más fundamentales, no solamente, nuevamente, para niños, niñas y adolescentes, sino también para los adultos.
0: Ahora, ¿dónde podemos conseguir más información sobre esto? Por ejemplo, ¿la Conasama tiene redes sociales?
8: Tenemos nuestras redes sociales donde estamos justamente tratando de hacer campañas de información. De hecho, hasta en algún punto hicimos varios videos, varios manuales sobre principalmente lo que es videojuegos. Después nos pasamos a lo que son las redes sociales. Hay varios videos que a lo mejor están un poco perdidos, pero buscando información en las redes sociales de Conasama pueden encontrar cómo ayudarles a las personas, cómo escucharlas, saber que son fenómenos pues también emergentes, ¿no? Y que todavía no llegamos a un consenso de cómo llegar a decirle a este uso de las redes, del internet y demás. Y sí, el mejor término es el uso problemático de internet, de redes sociales.
0: Pues buenísimo, buenísimo. Muchísimas gracias por acompañarnos, doctor.
8: Muchas gracias.
1: Gracias, doctor Guillermo Peñalosa, y muchas gracias a ustedes. No se vayan, por favor.
9: Judith Reyes Hernández nació el 22 de marzo de 1924 en Ciudad Madero, Tamaulipas. A los 12 años recibió de su padre una guitarra sexta doble y 2 años después comenzó a participar en presentaciones musicales en teatros y campos petroleros de Tampico. Años más tarde se trasladó a la Ciudad de México. Ahí conoció al músico y compositor Eduardo Alarcón Leal, con quien se casó y creó el dueto Alarcón. Judith se convirtió también en madre y consolidó su formación como intérprete, trabajando en la XCW. El dueto Alarcón emprendió una gira por Estados Unidos, donde Judith vivió en carne propia la discriminación y desde ahí abrazó la causa de los trabajadores migrantes. Pronto su matrimonio terminó y Judith comenzó a trabajar en la Sociedad de Autores y Compositores de México, donde revisaba la música utilizada en las películas. Ahí conoció a Jorge Negrete y a otras figuras de la época de oro del cine mexicano, para quienes compuso canciones que quedaron inmortalizadas en las películas de la época. Desde entonces se le conoció como la Tamaulipeca. Judith Reyes recorrió el país y orientó su labor artística hacia la denuncia social. En esa etapa incursionó también en el periodismo. Colaboró en El Informador de Chihuahua y en Índice y Acción, Voz Revolucionaria del Pueblo, publicación de la que fue directora. Judith Reyes se convirtió así en una de las principales voces de las luchas agraristas y de los movimientos sociales del país.
10: Sí, señor, yo voy a escribir sobre sus problemas. Y no solo voy a escribir, lo voy a cantar.
9: Fue perseguida y encarcelada en 1964 por su labor periodística y el contenido crítico de sus canciones. Durante el movimiento estudiantil de 1968 encabezó la caravana de corridos en la UNAM y el IPN, ofreciendo hasta 2 conciertos diarios. Tras sufrir un secuestro, Judith Reyes se vio forzada al exilio en Francia e Italia, donde fundó el Comité por la Defensa Física y Moral de los Presos Políticos de México y escribió su autobiografía La Otra Cara de la Patria. Durante la década de 1970, Reyes continuó viajando y componiendo música de protesta. Judith Reyes murió en 1988, dejando una huella en la música popular mexicana y en los movimientos sociales de su tiempo, para los cuales la canción constituyó una herramienta de lucha política.

0: Llegamos al final de la primera parte de La Hora Nacional. Hoy nuestro programa reconoce a las mujeres indígenas y a las que han hecho historia, como Carmen Cerdán.
1: Porque conocer nuestra historia nos ayuda a entender quiénes somos y nos recuerda todo lo que podemos construir juntos.
0: Tenemos muchos saludos esta semana. Le mandamos un abrazo a Leticia Caballero en Tizapán San Ángel, Carlos Alberto Lira Lozano, Edgar Bennett, Cecilio Godínez y a GMS Electrificaciones en Toluca.
1: También más saludos a la Colonia del Valle en la Alcaldía Benito Juárez para Jorge Quesada y Silvia Machuca. Y un abrazo para María Elena Hernández en Oaxaca, para José Luis Ramírez en Veracruz, para Patricia González en Jalisco y para Miguel Ángel López en Chiapas.
0: Muchísimas gracias por estar con nosotros cada semana. Si quieren escribirnos, sigan a La Hora Nacional Oficial. Estamos en YouTube, Facebook, Instagram, TikTok, X, Spotify y en el número 55-34-83-42-39.
1: Y también nos pueden mandar un correo electrónico a lahoranacional@segov.gov.mx.
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0: Y ya estamos de regreso con la Hora Nacional. Muchísimas gracias por seguir con nosotros. En esta segunda parte vamos a tener mucha música y mucha información para ustedes.
1: Vamos a hablar de algo que es responsabilidad de todas y de todos, el agua. Conoceremos por qué es tan importante hacer conciencia sobre su cuidado.
0: Les platicaremos de cómo funcionan los sistemas de alerta temprana que nos permiten anticiparnos a fenómenos naturales y reducir riesgos.
1: Conoceremos de cerca un espectáculo de danza que nos muestra la riqueza cultural de muchos países, tradición del Caribe.
0: Escucharemos las voces de tres finalistas de México Canta, Tiffany Galaviz, Joshua Soto y Rosalba Valdés.
1: En nuestra sección cultural, mucha información de teatro con la puesta en escena El Final, un monólogo que explora la soledad, la vejez y la dignidad humana. Todo esto y más aquí en La Hora Nacional.

0: Pues vamos a hablar de un tema que literalmente sostiene la vida, el agua. En la última semana de agosto hay muchas actividades de concientización sobre la importancia del agua dulce y sobre la necesidad de buscar un acceso universal al agua potable y también al saneamiento.
1: Y es que el agua no solamente está en el vaso que nos tomamos, está en nuestros alimentos, en la agricultura, en la industria, en la higiene y prácticamente en cada actividad de nuestra vida cotidiana. Vamos con información de nuestros amigos de Conagua.
2: Desde 1992, cada 22 de marzo, conmemoramos el Día Mundial del Agua. Esta fecha nos recuerda que este líquido vital no es una mercancía, sino un derecho humano y la base de nuestro desarrollo. El agua es crucial para nuestra vida y clave en el equilibrio ambiental. Es un recurso esencial al que tenemos derecho, pero no siempre acceso. Para algunas personas, resulta tan cotidiana que es fácil olvidar su excepcionalidad. El agua riega los campos, hace crecer nuestros alimentos y se utiliza en todos los procesos productivos. Pero detrás de cada gota hay un ciclo imprescindible que hay que cuidar. Los procesos del ciclo hidrológico regulan el clima, mantienen los ecosistemas y su equilibrio contribuye a la supervivencia de innumerables especies. Sin embargo, las sequías son cada vez más frecuentes debido al cambio climático y su uso desmedido se debe en gran parte al crecimiento de la población. En México, de acuerdo con datos de la Conagua, casi el 77% se destina al sector agropecuario y el 15% se dirige al abastecimiento público, garantizando el acceso a millones de personas. No obstante, enfrentamos un desafío crítico. Casi la mitad del agua potable se pierde antes de llegar a los hogares. En nuestro país, además, 35 millones de personas no disponen de agua en calidad y cantidad suficientes. 104 de nuestras 757 cuencas tienen problemas de disponibilidad y 114 de nuestros 653 acuíferos están afectados por la sobreexplotación. Ante esta realidad, cuidar el agua no implica únicamente disminuir su desperdicio, significa repensar cómo la utilizamos. Cuidarla es reconocer que se puede acabar y que cada acción cuenta para preservarla. Desde el Gobierno de México, trabajamos decididamente en estrategias para mejorar su calidad y regular de mejor forma su utilización con proyectos de captación de lluvia, restauración de cuencas y tratamiento de aguas residuales. Juntas y juntos podemos generar una cultura sensible y consciente de su importancia y asumir un papel asertivo para asegurar su acceso universal y equitativo. Este Día Mundial del Agua es un llamado a la acción. Protegerla hoy es garantizar un mañana más justo y sostenible para todas y todos los mexicanos. Cuídala, no la desperdicies y sé parte de la transformación.
0: Los fenómenos meteorológicos extremos como huracanes, lluvias intensas y tormentas requieren cada vez más herramientas de prevención. Los sistemas de alerta temprana permiten anticipar riesgos, dar avisos oportunos y coordinar acciones para proteger a la población antes de una emergencia.
1: Y para conocer cómo funcionan estos sistemas y cómo se generan las alertas de los eventos climáticos, está con nosotros el maestro en ciencias, Fabián Vázquez Romaña, coordinador general del Servicio Meteorológico Nacional. Maestro, bienvenido a la Hora Nacional.
3: Muchas gracias, gracias por la invitación. La verdad es que los sistemas de alerta temprana son muy útiles y está probado a nivel mundial. Desde la ONU ya realmente se ha ido adoptando, impulsando esta iniciativa para que todos los países vayamos de la mano transitando hasta lo que le llaman los sistemas multiamenaza. Y lo que se quiere es realmente que sea uno solo por país, que sea multiamenaza para que todos entiendan exactamente qué es lo que tienen que hacer cuando hay una condición que sea pronosticada o que sea como un sismo, con muy poco tiempo de anticipación. La parte meteorológica, que es la que nos corresponde a nosotros en el Servicio Meteorológico Nacional, viene desde la componente, empezamos con el monitoreo. Hay que monitorear para saber qué es lo que está viniendo y con qué intensidad y demás. Entonces vas monitoreando y después vas pronosticando. Dices, bueno, ya vi que ahí viene con el satélite un huracán. Ahora, ¿para dónde va el huracán y con qué intensidad va a llegar? Entonces es lo que se le conoce conocer la amenaza. Y después de conocer la amenaza es, bueno, ¿qué hay que hacer? ¿Cómo difundirlo a la población? Y ahí es donde entran otros actores, como la Coordinación Nacional de Protección Civil, como los medios de comunicación, etcétera, para difundir la alerta y que además sea muy clara y que todos sepamos qué hacer. Entonces, la ciudadanía tiene que saber qué tengo que hacer y aparte el gobierno estatal y municipal tiene que saber qué me corresponde a mí hacer en este nivel de alerta. Entonces, es una respuesta que sea organizada por todos y con participación de absolutamente todos los actores que se pueden.
1: Pues un huracán no es lo mismo las medidas que hay que tomar que un sismo, por ejemplo. Entre agencias, ¿cómo vamos?
3: Este es muy importante porque la parte meteorológica es la que tenemos que sacarle provecho. Es la que es previsora. La parte meteorológica con varios días de anticipación lo puedes prever. Y entonces eso te da una gran ventaja sobre otras amenazas meteorológicas, climáticas o naturales. Una vez que tienes la información, le vas dando seguimiento y se van detonando diferentes fases. Es el tiempo de respuesta de la población, de todos los actores de gobierno y todas las agencias que se dedican al monitoreo y demás, tiene que ser mucho más inmediato.
0: ¿Qué otro tipo de fenómenos está anticipando el meteorológico con este sistema de alerta temprana? O sea, ¿qué otros les corresponden a ustedes?
3: Nosotros estamos ahorita implementando lo que le llamamos el CAP, que es el protocolo de alerta común, es un protocolo internacional para emitir avisos o alertas. Y estamos ya con los ciclones tropicales, tenemos por frentes fríos, estamos implementando a partir de este año justo las alertas por lluvia, que están en una fase experimental. Ya tuvimos también una alerta por tornado este año en Coahuila.
0: ¿Qué?
3: Wow. Y estamos próximos a empezar, digamos, para temperaturas extremas, porque vienen las ondas frías, gélidas, y la próxima primavera con esto del Niño vamos a tener muchas ondas cálidas.
1: Impredecible todas estas amenazas.
3: Y prácticamente es inminente, el calentamiento ha sido consistente, se está reflejando en todos lados. Los eventos climáticos como el Niño que estamos viviendo este año, pues obviamente no, maximiza.
1: Viene Super Niño, viene,
3: exactamente. Sí, sí, sí, sí. Entonces va maximizando y potencializando todos estos eventos para generar mayores catástrofes.
0: ¿Cómo podemos tener acceso a estas alertas de detección temprana?
3: Bueno, las alertas, justo ahorita estamos trabajando en el sistema junto con Protección Civil y la Agencia de Transformación Digital para que te lleguen a tu celular.
0: Perfecto,
3: todavía estamos en la fase de prueba, digamos, cómo va a funcionar. Pero actualmente, por ejemplo, si tú estás en un polígono CAP, que le llamamos, que es el protocolo de alerta común, en tu celular ya tus aplicaciones que hacen cosas de meteorología ya te avisan. Estás ubicado en una zona donde tienes una alerta activa del Servicio Meteorológico Nacional. Bueno. Estamos en Facebook, estamos en Instagram, estamos en nuestro canal de YouTube, que es muy activo, y en X. Estamos como Conagua-Bajo-Clima o SMN México. Así nos pueden encontrar y ahí estamos 24/7 poniendo toda la información meteorológica al alcance de toda la población.
0: Buenísimo, pues muchísimas gracias.
1: Sí, muchas gracias, maestro. Claro, le agradecemos mucho que haya venido a visitarnos a la Hora Nacional y a que nos cuente esto, que es súper importante.
3: Claro que sí, muchas gracias por la invitación.
0: Y gracias a todos los que nos siguen cada domingo. Aquí tenemos un poquito más para ustedes, entonces nos vayan. Tiffany Galaviz, quien interpretó Cosa Fina del País, fue seleccionada para la gran final de México Canta 2, que va a ser el próximo domingo 13 de septiembre. Vamos a verla y escucharla.

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1: Rosalba Valdés es una cantante que pasó a la final de México Canta 2. Hay que recordar que esta estrategia forma parte de Atención a las Causas de la Violencia y abrirá el espacio a jóvenes talentosos de México y Estados Unidos. Vamos a escuchar su canción, Por Bonita.

Joshua Soto es otro seleccionado para pasar a la gran final de México Canta. Vamos a escuchar su interpretación, Terco Callejero.

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1: Hay obras que hablan de la condición humana desde lugares incómodos pero muy conmovedores. Este es el caso del Final, una pieza de Samuel Beckett que nos pone frente a un anciano, sus excentricidades y su lucha por conservar la dignidad en medio de la soledad, el aislamiento y la cercanía de la muerte.
2: Sí, y hay otro elemento que hace especialmente interesante este montaje, y es que el actor Arturo Ríos está prácticamente solo en el escenario durante 90 minutos. Hoy queremos conocer un poquito más de esta obra y para eso nos da mucho gusto que nos acompañe su directora Ana Graham. Ana, bienvenida.
3: Muy, muy feliz de estar aquí con los dos.
1: Cuéntanos, Ana, ¿por qué decidiste hacer esta obra, El Final? Que es un tema fuerte, la verdad.
3: Fíjate que esta obra la estrenamos hace 13 años. Fue la primera dirección que yo hice. Y Arturo y yo, cuando leí ese texto, que no es propiamente un texto teatral, es parte de una novela corta, un cuento de Beckett que tiene tres historias sobre la decrepitud. Le dije, tengo muchas ganas de dirigir esta obra en específico. Si tú te animas, me aviento. Y me dijo, órale, vamos a hacerlo. Y justamente el año pasado Arturo cumplió 50 años de trayectoria de actor. Dijo, quiero celebrarlo haciendo nuevamente El Final. Y porque es una obra, bueno, es Beckett, obviamente. Estar solo en el escenario yo creo que es como el mayor reto que tiene un actor. Y un actor como Arturo, de pronto se encontró con este reto y lo quiso abrazar. Y se la pusimos bien difícil porque no solamente está solo en escena, sino que está sobre el escenario, mide 80 por 80 centímetros, nada más.
2: Es un cuadrito. O
3: sea, es un cuadrito, sí. Y es un cuadrito inestable. Ajá. O sea, si Arturo da medio paso, el cuadrito se le mueve. Que a la vez que es un reto, hace que el trabajo actoral luzca de una manera espectacular porque está concentrado, ¿no? O sea, un actor como él puede hacer eso y más.
1: Sobre todo la edad en la que la está haciendo, ¿no? Creo que tiene algo muy poderoso, muy interesante, ¿no?
3: Y bueno, y sí, la reacción del público, ciertamente la obra siempre gustó mucho, tuvo mucho éxito desde la primera vez, pero ahora con la distancia, con que él está más cerca de la edad del personaje, con que los dos hemos madurado 13 años, y entonces siento que ha tomado una dimensión distinta, que ha logrado dimensionarla de una manera distinta, y el público lo percibe, y todavía le da algo mucho más conmovedor, mucho más fuerte la obra. Y yo sé que a veces decimos Beckett, y la gente se espanta un poco, ¿no? Como que ese teatro lo absurdo, voy a entender, no voy a entender, pero este es un cuento. Y es una anécdota muy, muy, muy clara. Entonces es muy accesible para el público. De pronto una muy buena entrada para los jóvenes que quieran acercarse a Beckett, para conocer su trabajo, para conocer su dramaturgia. Y bueno, para los que ya les gusta Beckett, es una delicia.
2: También creo que los temas son fáciles de entender para todos, ¿no? Son a los que vamos a llegar inevitablemente. Digo, si tenemos suerte incluso, la vejez, esta cosa de que de repente con la edad muchos se encuentran cansados. ¿Cómo lidian con estos temas?
3: La manera en la que está escrita la obra, la manera, obviamente este es un personaje muy beckettiano,
2: claro,
3: ¿no? Es un anciano sumamente excéntrico, sumamente sociópata, en el sentido de que no quiere saber nada de la sociedad.
2: Claro.
3: Pero que también eso nos es un espejo de cómo nos deshumanizamos, de cómo a veces sí abandonamos a nuestros viejos, de cómo no encontramos valor en esta experiencia,
2: claro,
3: también en estos. Hay algo que aprender, ¿no?
1: Claro.
3: Y creo que la obra habla de todo esto. Es muy humano, sumamente humano, ¿no?
1: Claro, es lo que nos hace humanos directamente. ¿Nos puedes dar días, horarios y también redes sociales de la obra, si es que hay, o tuyas o de Arturo, por favor?
3: Por supuesto, sí. Estamos en el Foro de las Artes, en el Centro Nacional de las Artes, en Churubusco y Tlalpan. Solamente los sábados y los domingos. Los sábados a las 7 de la tarde, los domingos a las 6 de la tarde. Solamente nos quedan hasta el 5 de septiembre. Y las redes son por Piedad Teatro. Las mías personales son Ana Teatro, es Arturo Ríos Actor, y las redes del Centro Nacional de las Artes.
1: Muchas gracias por invitarnos.
3: Muchísimas gracias a ustedes por recibirnos y los esperamos por ahí.
1: Muy bien.
2: Y gracias a todos los que nos acompañan aquí en la Hora Nacional. Quédense que hay más.
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0: El Caribe es una región donde la música y la danza son una forma de identidad. Sus ritmos, vestuarios y tradiciones cuentan historias de pueblos con una riqueza cultural enorme. Esta diversidad llega al escenario a través de Tradición del Caribe, que reúne distintas expresiones folclóricas de la región.
1: El espectáculo es una producción de la maestra Silvia Lozano Valle, fundadora y directora artística, que creó esta propuesta hace más de 25 años y hoy está aquí con nosotros junto con Esther C. Lozano, la directora general. Bienvenidas a la Hora Nacional. Qué gusto que estén aquí. Quisiera preguntarle, maestra Silvia, ¿qué fue lo que encontró en las danzas del Caribe que le llevó a pensar en este espectáculo?
2: Bueno, más que nada, fíjese que estaban precisamente en el Caribe. Siempre decían el espectáculo caribeño, pero no era más que plumas y tangas y todo eso. Y dije, no puede ser. Se tiene que conocer realmente la riqueza cultural del Caribe, de los países que están en el Caribe, ¿no? Entonces fue cuando me nació hacer... Ya estaba yo investigando, desde luego, desde antes, todos estos países que estaban en el Caribe. Y ese fue el motivo principal que dije, vamos a demostrar que no es esto realmente lo que es el Caribe, la cultura de esos países. Así fue.
0: Claro, pero es muy amplio, ¿no? Esta cultura del Caribe es una diversidad muy grande. ¿Cómo logra usted y la compañía y todas las personas involucradas representar esta diversidad sin perder la identidad de cada tradición?
2: Bueno, desde luego, para mí era de la investigación, porque ya estábamos, como le digo, primero porque viajé por casi todos estos países, con el Ballet Folclórico Nacional de México, que también lo fundé y la dirigí. Inclusive el espectáculo de Xcaret también lo monté todo, la riqueza folclórica mexicana.
0: Sí.
2: Pero también al mismo tiempo estaba estudiando y investigando este folclore también que existe, esta diversidad también que existe, no solamente en Centroamérica, sino en toda Latinoamérica. Y que en cierta forma hay una riqueza muy grande también, ¿no? Y que tenemos algo en común, ¿no? El idioma, muchas costumbres que son parecidas. Algunos nombres cambian, pero es lo mismo en la comida. Por ejemplo, ¿no? Claro. Entonces, por eso fue principalmente que me dediqué también a la investigación de todos estos lugares y los países, ¿no?
1: Esther, ¿qué diría que es lo más complejo de montar Tradición del Caribe?
3: Pues lo más complejo, yo, por lo que yo he visto, es lo que tiene más raíz negra, porque como que les cuesta un poquito de trabajo ese tipo de, o sea, las posiciones, el estar haciéndole así y todo eso. Es lo que yo veo que les cuesta un poquito más de trabajo. Ya lo que es zapateado y todo eso, pues ya es más... lo tienen más digerido.
1: Claro, bueno, claro, pues sí, porque hay mucha más tradición acá. En el estado de Veracruz, por ejemplo.
3: Sí, pues es zapateado. Sí.
1: ¿Y cómo es montar la música del espectáculo? Porque además de combinación de danza, pues es una combinación musical que va por muchos lugares.
2: También.
1: Que como
2: también.
1: Dice, hay similitudes, pero pues también hay
0: coincidencias diferencias. Y diferencias, claro. Claro,
2: sí, claro, sí. Claro que sí. Como sí, también sí. Tenemos la influencia pues, de España, ¿no? Indudablemente. Y también otros países, inclusive hasta de Filipinas y todo eso también, ¿no?
1: Claro,
2: hasta en la indumentaria. Por ejemplo, aquí vemos la Filipina que tiene Panamá, este traje, que es la pollera panameña, que es el traje más representativo de Panamá.
0: Fíjese.
2: Inclusive que el tocado, que se llama tembleque, que también es muy característico de allá. Y es una danza preciosa esta.
0: ¿Y cómo se logra que un espectáculo que arrancó hace 25 años siga siendo vigente para estas nuevas generaciones?
2: Pienso que todo lo que transmite y tiene esencia perdura. Y también, desde luego, la presentación y la calidad y todo lo que realmente hay que demostrar. Es como una película que usted ve, que es muy, la realización es muy buena, la vuelve a ver y la vuelve a ver y la vuelve a ver.
1: Claro.
2: ¿No? Entonces es lo que se trata, nosotros es lo que tratamos de hacer.
0: Maestra, pues voy a aprovechar entonces para pedirle a las personas que nos están escuchando en radio, sí, que nos vean en nuestras redes sociales o busquen las repeticiones del programa porque los trajes están muy bonitos. Por ejemplo, nos acompañan Yairí, Joaquín, que traen trajes típicos de Costa Rica, y Eduardo y Arlet, que traen los trajes típicos de Panamá. Nos están escuchando, pero los tienen que ver. Dense una vuelta, por favor.
1: Ahora, se van a presentar en el Teatro de la Ciudad de Esperanza Iris próximamente, ¿verdad?
2: Sí, sí.
3: El 6 de septiembre.
1: ¿Tienen redes sociales como para que la gente que nos esté viendo y escuchando tenga más información de esta presentación?
3: Sí, tenemos en TikTok, tenemos en Instagram, en Facebook, ahí están nuestras redes sociales y también ahí están todas las promociones y todo eso.
1: Buenísimo, porque además es que el Teatro de la Ciudad es perfecto, creo, para ver Tradición del Caribe,
2: sí,
1: ¿no?
2: Sí, sí, sí,
1: sí. Sí, sí, sí. Hay que apurarse y pues hay que ir.
0: Es el Teatro de la Ciudad, Esperanza Iris. Sí. ¿Me repite la fecha, por favor?
3: 6 de septiembre a las 6 de la tarde.
0: 6 de septiembre, 6 de la tarde. Sí, muy bien.
2: Así es.
0: Pues muchísimas gracias por visitarnos aquí en la Hora Nacional y nos vemos en el teatro.
2: Claro, claro que sí. Muchísimas gracias. Y los invitamos a todos que estén.
0: Ahí nos vemos.
3: Claro. Claro que sí.
1: Mire, gracias por venir una vez
2: gracias.
1: Más.
2: Gracias.
1: Y a todos ustedes que nos acompañan, gracias también por estar con nosotros. Quédense, por favor. Y así llegamos al final de esta emisión de La Hora Nacional.
0: Muchísimas gracias, como siempre, por escucharnos y vernos, ya sea en su casa, en el camino, en el trabajo o donde sea que nos acompañen. De corazón les deseamos que tengan una excelente semana.
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0: Son las 10 con 59 minutos.
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3: ¿Buscas consentir tu piel de forma natural sin descuidar tu cartera? Llegaste al lugar indicado. Hoy en nuestra tecnología doméstica cuidaremos de ti y de tu bolsillo, enseñándote a preparar unas humectantes barras de jabón con miel.
4: Y así como es importante saber qué le pones a tu piel, también lo es saber qué llevas a tu mesa. ¿Cuál fue el motivo por el que elegiste la leche que tienes hoy en el refrigerador? ¿El precio, la marca o los ingredientes que contiene? En nuestra guía de consumo de leche te compartimos información importante para que tomes la mejor decisión.
3: Acompáñanos en Revista del Consumidor Radio.
2: Revista del Consumidor. Esta tecnología doméstica está validada por el Laboratorio Nacional de Protección al Consumidor. Tome nota de los ingredientes y presten mucha atención. ¡Comenzamos!
3: Los ingredientes que vamos a necesitar son 3 tazas de base de jabón transparente cortado en cubos, media taza de agua purificada caliente, 1 1/2 cucharadas de miel de abeja, una pizca de colorante vegetal amarillo y 40 gotas de esencia de miel.
4: Los utensilios que utilizaremos son una taza medidora, una cacerola con capacidad de 2.5 litros, un tazón de vidrio con capacidad de 1.5 litros, un plato extendido, un cuchillo, una cuchara sopera, un molde de silicón, un rollo de papel aluminio, un rollo de plástico adherente para alimentos y un atomizador. ¡Vamos al procedimiento!
3: Comenzaremos colocando los cubitos de la base para jabón en el tazón y la llevamos a baño María. Movemos hasta que se hayan derretido por completo. Vertemos en una taza la miel, el colorante y la esencia. Mezclamos y dejamos reposar unos minutos. Después, agregamos el agua caliente.
4: Cuando la base para jabón esté completamente derretida, añadimos la mezcla de miel y revolvemos hasta incorporar todos los ingredientes. Retiramos el fuego y vertemos la preparación en los moldes. Si no cuentas con moldes de silicón, puedes utilizar vasos desechables recubiertos con una capa de aceite mineral para facilitar el desmolde.
3: Si notas que se formaron burbujas en la superficie, puedes eliminarlas rociando alcohol del 96 utilizando un atomizador. Esto ayudará a que el jabón tenga una textura lisa. Dejamos enfriar a temperatura ambiente y posteriormente refrigeramos por 30 minutos para solidificar.
4: Ahora desmoldamos los jabones y los envolvemos en papel aluminio, después en plástico adherente para alimentos. Y así de fácil, en tan solo 40 minutos quedaron listas nuestras barras de jabón con miel. Recuerda almacenarlas en un lugar fresco y seco.
3: ¡Anímate a prepararlas! Esta receta rinde para 6 barras, tiene una caducidad de 6 meses y un costo promedio de $118.34.
4: Si prefieres seguir el paso a paso en video, recuerda que puedes ver esta tecnología doméstica en nuestro canal de YouTube, Profeco TV. Ahí encontrarás muchísimas recetas para ahorrar y hacer tú mismo los productos en casa, teniendo la certeza de la calidad en los ingredientes que utilizas.
3: Aprende a hacer desde un gel para el cabello o un champú para lavar el auto, hasta jamón artesanal o unos deliciosos enjambres de chocolate.
4: Presúmenos cómo te quedaron tus jabones. Etiquétanos en Instagram con el hashtag Tecnología Doméstica Profeco y menciona a @revistadelconsumidormx. Nos escuchamos en la próxima tecnología doméstica.
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4: En el mundo, más de 6.000 millones de personas consumen leche de vaca y sus derivados. Así lo confirman los datos de la Organización de las Naciones Unidas.
3: Es un clásico en nuestro desayuno o cena. Pero más allá de la costumbre, ¿qué nos aporta exactamente un vaso de leche?
2: Para empezar, aporta vitaminas A, C y E, que son grandes antioxidantes para tu piel y vista, además de complejo B para tus glóbulos rojos.
3: Por otro lado, el calcio, la vitamina D y el magnesio trabajan juntos para darle fuerza a tus huesos, músculos y cuidar tu corazón.
2: De hecho, incluir tan solo un vaso al día es clave para evitar la disminución de la densidad ósea y prevenir la pérdida de movilidad.
3: Su aporte de calcio protege a todas las edades. Un solo vaso cubre más de la mitad del que necesita una niña o niño en pleno desarrollo.
2: Y casi una tercera parte de lo que requiere un adulto, una mujer embarazada o un adulto mayor. Todo en el mismo vaso.
3: Ahora bien, recuerda que la leche se clasifica principalmente de acuerdo a su procesamiento térmico y su contenido de grasa. Así que podemos dividirla en dos tipos.
2: Por un lado está la leche pasteurizada, que requiere refrigeración y suele comercializarse en envases de plástico flexible o botellas transparentes, además de tener un periodo de vida más corto.
3: En cambio, la leche ultrapasteurizada generalmente se comercializa en envases opacos para proteger vitaminas sensibles a la luz, como la A y la B2. Cuenta con mayor vida útil comercial y no necesita refrigeración antes de abrirse.
2: Ambas las puedes encontrar como entera, descremada si buscas menos porcentaje de grasa, o deslactosada reducida en lactosa o libre de ella.
3: En la revista del consumidor incluimos una guía completa de precios de leche en polvo, pasteurizada o ultrapasteurizada de distintas marcas, tamaños y empaques. Esta información se recabó a través del programa ¿Quién es quién en los precios? De la Profeco.
2: Recuerda que existe la leche del bienestar. Es una alternativa de bajo costo para contribuir al bienestar de la población más vulnerable del país. Hay más de 12.000 lecherías en el país. Puedes ubicar la tuya y consultar costos en liconza.gob.mx/padron/puntosdeventa.php.
3: Presta atención a los siguientes tips para que tu compra sea segura y le saques el máximo provecho.
2: Compara precios. Revisa siempre el costo por litro o kilogramo, porque puede variar bastante entre marcas y presentaciones.
3: En el súper o la tiendita, checa la fecha de caducidad para elegir las opciones con mayor vida útil y asegúrate de que el envase no tenga golpes, abolladuras o fugas.
2: En casa, evita el desperdicio comprando el tamaño que realmente consumirás y acuérdate de mantenerla en refrigeración antes de consumirla o después de abrirla.
3: Y para terminar, consulta a un especialista en nutrición para saber qué tipo de leche se adapta mejor a ti.
2: Así que la próxima vez que te sirvas ese vaso de leche, recuerda que no solo estás disfrutando de un gran sabor, sino llenando a tu cuerpo de energía y nutrientes.
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Es la una con 37 minutos. 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

0: Muy buenos días, amigos. Muy buenos días, amigos, amigas que nos acompañan desde muy temprano, 6 de la mañana ya con 34 minutos. Y hoy terminamos el mes de agosto, 31 de agosto, y a partir de mañana, mes patrio, sí, septiembre. Y sus fiestas, por supuesto, de independencia, y los colores, y la bandera, y el alumbrado. Pero eso será a partir de mañana, primero de septiembre. Pero hoy es el regreso a clases. Sí, como nos decían de niños, no sé si se acuerden ustedes, pero era caminito de la escuela, ayudándote a llegar. ¿Te acuerdas de esa, Parker? De esa sí te acuerdas. De esa sí es una clásica, ¿no? Es una clásica que ha ido perdurando con el paso de las generaciones. Caminito de la escuela para 370 mil alumnos y alumnas aquí en Durango, Solamente en el estado de Durango, a nivel nacional, bueno, son millones. Y es que sí, ya habían regresado en algunas universidades, en algunas preparatorias, pero el mayor número viene siendo la educación preescolar, primaria y secundaria. Solamente aquí en Durango, repito, más de 370 mil alumnos y alumnas. Y esto representa, papá, mamá, que hay que levantarse más temprano. Usted también que me está escuchando dice, oye, ¿va a haber más tráfico? Sí, va a haber más tráfico. Durante semanas veníamos a gusto, ¿no? Circulando por las calles, ¡ay, casi no hay carros! ¡Qué padre!, ¿no? Llegabas mucho más rápido hacia su destino, ya sea el trabajo, al gimnasio, a donde esté fuera, tempranito, decías tú, ¡ay, hay poco tráfico! No, a partir de hoy prepárese, porque pues habrá mayor movimiento vehicular. Además, recuerde que hay algunas avenidas, algunas calles, donde hay escuelas, colegios principalmente, en donde se satura el tráfico. Entonces, levántese, aunque no tenga niños o niñas, levántese más temprano para que le pueda ganar tiempo al tiempo. Y no vayamos después, ahorita, pues a piti piti, enojado porque ya se me metieron, que no me dejan pasar, que se estacionan en doble fila, mejor denle la vuelta, es que por aquí paso, sí, pero ya sabe que va a estar saturado, entonces búsquele por acá, se tarda unos minutos más, sí. Vaya usted acomodándose de nuevo porque el regreso a clase representa eso, principalmente por las mañanas y ya después a la hora de la salida. Pero niños y niñas, yo sé, andan modorros. Yo sé que andan modorritos, así como yo no me quiero levantar, ¿no? Y vamos con los que van, los papás primerizos, ¿no? Qué bonito, porque hay más emoción. Siempre hay más emoción. Ya va el niño al kinder, ¿no? Y luego, ándale, mijo, vete, sí. Y llorando el niño, y llorando la madre, ¿no? Parece que lo están dejando en el cerezo al pobre niño. Dice que hay casos de mamás, ¿eh? Hay casos de mamás que le batallan para desprenderse del chamaco. Luego ya primaria también es un cambio importante. Primer día de clases de primaria, una gran emoción. Y lo comparten en las redes sociales, padrísimo. Secundaria también. Y ahí vamos las familias sintiéndonos muy orgullosos, ¿no? Muy orgullosos de lo que viene siendo, pues, ese avance académico. Hablando de avances académicos, ahorita nos va a perder la nota del Instituto Herón, donde nuestro compañero Pilar Aguilar y otras tres estudiantes, señora Estela, le mando un saludote hasta Los Llanos, se graduaron de bachillerato. Ahí fui yo el encargado de hacer la presentación y fue un evento, anda. No, no fueron, no fuiste, Parker. No, hombre, estamos. No, no te invitaron. Ahorita que venga don Pilar le reclamas. Ahorita, ¿qué pasó, Pilar? ¿Qué pasó? Estábamos llorando todos emocionados. Muy emotivo lo del Instituto Herón. Qué bonito evento. Bueno, ahorita se los voy a compartir. 6 de la mañana con 38 minutos y vámonos al reporte del clima. Usted que me está escuchando dice, ¿qué ropa me voy a poner? Pues a ver cómo nos acomodamos. Porque nos marca lluvia, pero también nos marca calor. Así las condiciones todavía de este verano. ¿Y qué nos dice Víctor Hugo Randeles de la Comisión Nacional del Agua? Randeles, gracias, Randeles. A ver, a nivel nacional, monzón mexicano, se sigue hablando del monzón, sobre el noroeste de México, una circulación ciclónica y una vaguada asociada a niveles altos de la atmósfera sobre el norte, noreste y oriente del país. Hay canales de baja presión, divergencia de altura, Y todo esto nos lleva a chubascos y lluvias fuertes a muy fuertes en las zonas del noroeste, norte, occidente, centro y oriente de México. También se habla de una circulación anticiclónica en niveles medios, lo que va a mantener el ambiente caluroso, a muy caluroso en el norte de la República Mexicana, litoral del Pacífico, Golfo de México y en la península de Yucatán. Yéndonos ya, concretamente Durango. Ahí está la palabra, precaución. Sí, la CONAGUA nos dice precaución. Municipios de la sierra y cercanos con probabilidad de lluvias muy fuertes a fuertes. Por cierto, esta madrugada se reportaba por parte de Protección Civil del Salto que cayó un rayo, que cayó un rayo. Ahorita Pilar Aguilar será quien nos dé mayor información porque se movilizaron los grupos de rescate para atender a familias, a personas afectadas por un relámpago. Sí, una descarga eléctrica. De ahí que la palabra que aparezca nos dice, oigan, precaución. ¿En dónde se esperan lluvias intensas? San Dimas. Ve nomás, prácticamente todo San Dimas. Con precipitaciones superiores, bueno, promedio por ahí, de los 50 milímetros, ¿eh? Otaes, Canelas, Tamazula, se esperan lluvias fuertes también en Pueblo Nuevo, la Sierra de Durango, la Sierra de Canatlán, en la Sierra de Nuevo Ideal también se espera una muy buena tormenta, allá por la Sierra de Santiago, Papasquiaro, de Tepehuanes, de Guanaceví, en El Oro, en San Bernardo, en Indé, se esperan lluvias fuertes también, lluvias fuertes, aquí en el valle, incluyendo Durango capital. Vean ustedes, ahí está la estrellita. Y está dentro de esa tonalidad que va por alrededor de los 10 milímetros, ¿eh? Por alrededor de los 10 milímetros. Pánuco de Coronado, también por ahí la sierrita, mire, le va a llover. Le va a llover fuerte a Guadalupe Victoria, a Puanas, a Peñón Blanco, a Coneto de Comonfort, a Rodeo. Y también lloverá todo el Durango, todo Durango. Va a llover en San Pedro del Gallo, en Hidalgo, en Nazas, en Mapimí, en Tlahualilo, en Gómez Palacio, en Lerdo, en Santa Clara, en San Juan de Guadalupe. Ahí está la tormenta. Pronóstico para los próximos 3 días. Así que será un regreso a clases aguado. Lluvia, papá, mamá. Pues ya sabe, botita para el niño, ¿no? Botita. Chamarrita para que un impermeable. A ver si tenemos ahí los otros 3 días, muchachos, porque parece que toda la semana, ¿eh? Ahí va. Ahí lo mostramos. Sí. Martes igual. Mucha lluvia. Miércoles. Jueves. Entonces, este regreso a clases, este fin de agosto, este arranque de septiembre, nos está marcando lluvioso. ¿Son buenas noticias? Sí, sí lo son. Y ahorita le voy a platicar el por qué. Ahora sí, vámonos a la portada de El Órale Qué Chiquito. 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Bueno, también estamos en radio, ya se la sabe. Tremenda Durango y Tremenda Santiago Papasquiaro. Televisión. Padrísimo televisión, Canal 15, ¿no? Señal abierta, sistemas de televisión por cable, ¿sí? Prácticamente en todo el estado. También estamos, obviamente, en la internet. Nuestra página de noticias es notigram.com. Pero vámonos a la portada del Órale Qué Chiquito. ¿Qué se destaca en este importante medio de comunicación? El más importante de los medios digitales en Durango. En primerísima. Ah, bueno, ya le comenté lo de los niños, ¿no? Ok, madres buscadoras. Ayer fue el Día Internacional de la Desaparición Forzada. Ayer vino un obispo de España. tuvo una misa, tuvo una plática con las madres buscadoras y él estaba horrorizado, el obispo español, estaba horrorizado cuando se enteró de las cifras, no solamente de los muertos, de la violencia que en el país ha ido bajando, pero que todavía mantiene niveles muy altos, sino también de las personas desaparecidas. Cuando le dijeron, oiga, es que aquí pues, son alrededor de 50, más los de años anteriores y todo, se contabilizan por miles. Acuérdense que hay un listado de 123 mil desaparecidos de años que se han ido acumulando y que hasta ahorita pues no se sabe en dónde terminaron. Y el obispo español dijo, oh, Dios mío, pues oiga, eso pasa allá, no sucede. Y él dice que no debemos acostumbrarnos, normalizar esto que están viviendo o que estamos viviendo. Más tarde, después de esta misa, de estas oraciones, hubo una marcha por la tarde. Familias que tienen desaparecidos a sus hijos, a sus hijas, al esposo, al hermano, marcharon por las calles de Durango. Llovió, pero eso no impidió que se reuniera un número importante, un contingente, el cual caminó por la calle 20 de Noviembre, desde ahí de la altura del Hotel Gobernador hasta la catedral, en donde ahí pues hicieron su manifiesto y su exigencia de que no vaya a terminar la presión para que las autoridades hagan algo en localizar y sí, seguir combatiendo a los grupos criminales que han ido sembrando este terror, este horror para nuestro país. Y hablar de Sinaloa ahorita es el estado en donde más duranguenses han desaparecido. Lo menos 40 recientes, ¿eh? Lo menos 40 allá en Sinaloa. Mazatlán, uy, ¿eh? Centro turístico, sé que vamos los duranguenses, que es nuestra playa, que nos queda cerquita, que tenemos paquetes vacacionales, que queremos descansar, sí, pero pasan cosas, ¿no? A muchos no, qué bueno. Ayer reportaban un herido de bala ahí en el río. ¿Han ido al río, muchachos? ¿No han ido al río? Bueno, pues es uno de los hoteles que más se llena, ¿no? Unas torres inmensas ahí, no sé cuántos pisos serán, creo son muchísimos. Y ayer reportaban un herido de bala, que si en la playa, que si adentro del río, que si lo encontraron adentro de unas máquinas, o del cuarto de máquinas. Bueno, traían ayer ese borlote en Mazatlán, ¿eh? Ese borlote en Mazatlán. Y ayer aquí en Durango, pues las madres buscadoras, mostrando los rostros, se busca. Sí, por supuesto, uno de los más comentados, Carlos Emilio, sí. A casi un año de su desaparición y hasta ahorita nada. Hasta ahorita no se sabe absolutamente nada. El antro ya abrió, ¿no? Y continuó con su vida nocturna. El dueño del antro, ya sabe, empresario, funcionario, allá, Sinaloa, gente influyente, como si nada, ¿no? Las cámaras, pues ahí están, no hay nada, güey. Así la impotencia de las madres buscadoras ante esto que le estoy comentando. ¿Qué más viene hoy en el Órale Qué Chiquito? Ah, precisamente lo que mencionábamos de las lluvias. ¿Son buenas noticias que nos digan que está lloviendo y que va a llover? Sí, porque ya veníamos de 3 semanas sin lluvia. 3. Imagínense el campesino en sus tierras de temporal, viendo a sus frijolitos así, y la planta del frijolito así como, ay, no manches, écheme agua, échenme algo. Y no sé si usted ha visto los frijoles, ¿eh? Los frijoles se cierran y se abren, las plantas tienen esa capacidad de decir, oye, me cierro para el tema del calor, me abro porque quiero lluvia, y así están sufriendo las plantas. Se espera que estas lluvias que le acabo yo este pronóstico, ya llovió ayer, fue una muy buena noticia, lluvia de domingo, la gente estaba agradecida, pero las lluvias deben continuar. En el programa Aquí hay Campo estuvo Rafael Jiménez, quien es el director del INIFAP Durango, los investigadores. Y él mencionaba, dice, a ver, es que necesitamos que estas lluvias de septiembre y octubre, fíjate, sean pues, regulares. Que llueva, no todo de golpe en un solo lugar, sino que esperemos que vayan siendo parejitas, para que la planta del frijol, que es muy aguantadora, se aliviane. Los que sembraron pintos, pues es un frijol de un menor tiempo. Los que sembraron negros, pues hay que hacer changuitos, ahora sí. No, changuitos no, ¿verdad? Hay que hacer oración, pues que no se nos va a venir una helada temprana. Porque cuando la lluvia se retrasa, la planta aguanta y luego después con la humedad se vuelve a vitalizar y empieza a aventar la flor y todo, pero donde venga una helada, ¡pum! Bueno. Pero bueno, tengamos fe, amigos campesinos, de que ya están regresando las lluvias, que vendrán en buen tiempo, parejitas y nada de heladas tempraneras para que tengan cosecha, para que tengan maíz, para que tengan frijol, ¿no? Para que crezca la avena, el sorgo, el trigo. Y ya después hablaremos de los mercados, que ese es otro tema. ¿Qué más viene hoy en el Órale, qué chiquito? México enfrenta un gran reto económico y debe apostar por la innovación. Mira, el secretario de Economía, Marcelo Ebrard, participó en la plenaria de Morena. Sí, hay una plenaria, se reúnen los partidos. Hace poco estaba la reunión de los priistas, claro, la reunión de los panistas, sí, y ahora la reunión de los morenistas, diputados, senadores, y ahí están planeando ellos a futuro. Ellos están, así estamos y queremos ir para allá. Bueno, en la plenaria de Morena obviamente se contó pues con los secretarios de Estado, ¿no? Desde la propia Rosa Isela Rodríguez, que les dijo, oigan, la 4T no es para negocitos personales y menos para violar la ley, ¿eh? Ya sabe, tema de Rubén Rocha, ¿no? Entre otros. También dijo Ariadna Montiel, diputados que se quieran reelegir, bueno, siempre y cuando salgan bien en las encuestas. O sea, que la gente quiera. Porque pues todo diputado o diputada va a decir, yo quiero reelegirme. Pues usted quiere, pero la gente ya no, ¿verdad? A ver cómo sale en las encuestas. Y que no tengan esos vínculos, o al menos sospechas, de vínculos criminales. Otra vez. Sí, marcó fuerte el tema de Rubén Rocha a Morena y la 4T en lo que viene. Ya no les conviene tener este tipo de cosas. Bueno, pero regresando a Marcelo Ebrard, habló de la innovación, del desarrollo tecnológico, de la inteligencia artificial para competir en el nuevo escenario económico. También destacó Claudia Sheinbaum, lo dijo Marcelo Ebrard, dice que en las negociaciones con Donald Trump sostuvo que México ha logrado mantener una posición relevante frente a los cambios de la política comercial de Estados Unidos. Y ahorita le platico algo de Estados Unidos, ¿eh? Hablando de Estados Unidos, también viene en el Órale qué chiquito. Para que usted vea y no se deje engañar. A ver, pónganme al Donald Trump, muchachos. Donald Trump, en su discurso, ha hablado siempre de que a mí me preocupa la democracia, ¿no? Estoy en contra de las dictaduras. Me preocupa el tráfico de drogas, ¿no? Y a él le preocupa, supuestamente. Con el tema Venezuela, les preocupaba la democracia. Les preocupaba el tráfico de drogas. En cuanto logran ellos ir por Nicolás Maduro, ya, ¿ah? Como varita de magia. Ya no hablaron ellos ni de democracia, ni de narcotráfico. Ah, no. Es que ahora ya tienen el control. ¿Qué es lo que realmente quería Estados Unidos de Venezuela? El petróleo. Y el tiempo nos dio la razón. A los que lo decíamos en su momento, el doble discurso de los gringos. Ellos, mire, money is money. No crea eso de que están interesados en el bienestar de otro país y me preocupa México. No. Money is money. ¿Y qué cree que acaba de anunciar un Donald Trump? Pues bueno, que debido a que su país tiene la reserva estratégica de petróleo en niveles nunca vistos. O sea, se empezaron a quedar sin petróleo los estadounidenses. Entonces dijo Trump, vamos a usar el petróleo venezolano para elevar nuestras reservas. Fíjate nada más, O sea, las reservas de petróleo de Estados Unidos las van a empezar a llenar con el petróleo venezolano, ¿no? Es como si hubieran puesto una manguera hasta allá. Ahí tienes a Donald Trump. ¿Le han hecho así, muchachos? El Parker, ¿verdad? El Parker es re bueno. Sí, el Parker. Tú ya me dijeron, Parker, que ahí en el Huizache, ordeñando la gasolina, mi Parker. Nada, no es cierto. Así, haz de cuenta un Donald Trump con la manguerota hasta Venezuela. Y ahora sí. Llenes el depósito gringo. ¿Qué hubo, Venezuela sí tenía sus problemas de democracia, eso nadie lo duda. Había avanzado ya Venezuela con el apoyo de Rusia, de China, de no depender solamente del petróleo. Estaba reactivando otras actividades económicas como el campo, la agricultura. Sí, usando también el petróleo como fondeo. Hoy los gringos le están arrebatando el petróleo. Ahora sí tiene problemas más serios Venezuela, más serios, porque ahora, pues, ¿cómo va a fondear su soberanía alimentaria? Noticia, por supuesto, que hoy se menciona en el Órale, qué chiquito. ¿Qué más viene en este importante medio de comunicación? Y ahorita lo platicaré con mi compañero Pilar Aguilar. ¿No está en la portada? Sí, en la contraportada. Recuerde que hay una portada y hay también una portada policíaca. Se los dije. Y lo dije con una palabrota. En días pasados. Ya no lo voy a repetir porque ya han regresado los niños y las niñas a la escuela. Pero en día pasado sí me aventé una palabrota. Porque qué coraje. Mire, la justicia. ¿Cuál es la definición de justicia? La reparación del daño. Si a usted lo afecta a alguien, la ley debe garantizar que esa persona repare el daño del cual fui objeto. En días pasados, unos tontos, ¿puedo decir estúpidos? No, ¿verdad? Tampoco. ¿No? ¿No puedo? Bueno, unos payasos, auto deportivo, Camaro, Mustang, sintiéndose rápidos y furiosos. Yo soy Toretto. ¿Cómo se llamaba el güerito el que murió? O'Connor, ¿verdad? ¿O'Connor? Se llama Brian O'Connor. Decía, yo soy Toretto. Y el otro, soy O'Connor. Par de payasos, ¿no? Estos jóvenes, no los actores. Eso es una película. Se ponen a jugar arrancones, carreritas, en las calles de Durango. Pierde el control, porque aparte son unos tontos para manejar. Pierde el control, el del Camaro. Arrolla a una jovencita de 19 años que iba en su bicicleta y la mata. Sí. Uno dice, justicia, justicia. ¿Qué cree? Así está la ley. Entonces la ley es injusta. El conductor del Camaro ya salió libre. El juez, aquí está la ley, dice, no, pues déjenlo libre el señor. Que siga su juicio, su proceso en libertad. Y mientras el conductor del Camaro salía, así, pagó una fianza de 50 mil pesos. Y mientras él salía así, en el otro lado de la ciudad, una familia lloraba, cargando el ataúd de la niña, de la jovencita, para sepultar. Dígame usted si eso es justicia. Dígame usted. De este lado, mire. Y del otro lado, llanto. ¿Hay reparación de daño? ¿Lo hay? El juez, pues aplicó la ley. Déjenlo libre. La fianza, señor juez, la fianza es la que yo sí le voy a debatir a usted. ¿Cómo 50 mil pesos? ¿Cómo 50 mil pesos? ¿No? Sí, ¿cómo eso? Pero bueno, será mi compañero Pilar ahorita quien nos dé mayores detalles de esto que le estoy comentando. Pero se le revuelve uno el estómago de coraje, ¿no? De enojo. una niña sepultada y un tipo libre, ¿no? ¿Sabe qué va a pasar? Pues van a seguir jugando carreritas en las calles. Van a seguir estos junior, o a lo mejor ni junior son. Son de esos que de pronto no tienen y cuando tienen se alucinan. Ay, están mal de su salud mental, están tontos. Y son un peligro, son un peligro. Porque de este caso ha habido otros, ¿eh? Ha habido otros. Ahorita platicaremos en la nota policiaca. Hay mucha información policiaca, por supuesto, ¿eh? Mucha información policiaca. Son ya las 6 de la mañana, 6 de la mañana, 59 minutos. Déjeme ir a una pausa breve, ya regreso.
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0: 7 de la mañana ya con 3 minutos. Buenos días amigos y amigas que nos siguen a través de las señales y plataformas del grupo Garza Limón. Y buenos días a mis compañeros en esta mañana, mi querida Jenny.
1: Hola, buenos días.
0: ¿Cómo estás? Buen día.
2: Muy buenos días, buenos días.
0: Don Pilar Aguilar.
2: Buenos días a todos.
0: Regreso a clases. Hoy se reactiva la ciudad de Durango. Bueno, no solamente la ciudad de Durango, todo el estado se reactiva. Porque sí, son los niños y las niñas de preescolar, primaria y secundaria quienes hacen el movimiento ahí en casita. ¿Te acuerdas tú de cuando ibas a la escuela?
3: Sí, unos ayeres.
0: ¿Algunos ayeres?
3: Sí.
0: ¿Algún momento que digas tú, ah, yo me acuerdo cuando
3: pues
0: iba?
3: Dice que estos días, siempre el primer día me emocionaba mucho.
0: Ajá.
3: Porque yo sabía que no iba a hacer mucho a la escuela y iba a ver a mis amigos de nuevo.
0: Claro.
3: Entonces, estos días, este inicio de clase, mi mamá ni batallaba para levantarme.
0: No me digas.
3: No, porque yo iba emocionada.
0: No.
3: Ya 2-3 semanas después y ya batallaba.
0: Ya empezaba a batallar. O sea, el primer día era la emoción.
3: Es la emoción de regresar, de ver a los amigos. Porque generalmente, bueno, al menos allá no es mucho como que tus amigos vivan cerca de tu casa.
0: No.
3: Entonces, pues no los ves en vacaciones. Entonces, el regreso es como contar todo lo que hiciste.
0: Es como el reencuentro.
3: Exacto.
0: ¿Nunca lloraste cuando los primeros días? Mamá no quiere ganar.
3: No, de hecho, dicen mis papás que yo me metía como si nada.
0: Solita.
3: Sí, yo nomás se va y.
0: Adiós, adiós. Ah, se va la niña y la mamá.
3: No, tampoco.
0: Y así como.
3: Al rato lo va a ver.
0: Qué padrísimo, ¿no?
3: Sí.
0: Pilar, ¿se acuerda usted?
2: ¿Cómo no?
0: No me digan del instituto eres, me refiero a la primaria.
2: No, la primaria, no, cómo no, siempre iba yo muy feliz.
0: Sí, también.
2: Y regresaba feliz.
0: Ah, ¿en serio?
2: Estaba en las clases feliz y hacía la tarea muy feliz.
0: Qué padre.
2: De veras.
0: Sí.
2: Les platico que había ocasiones en que de la casa, pues se trataba de escribir, ¿verdad?
0: O sí,
2: de
0: señor, leer. Sí, señor.
2: Nada más, ¿cuál computadora?
0: No.
2: Sí, hacía la tarea.
0: Okay.
2: Hacía la tarea. No quisiera que se terminara la clase. ¿Verdad? Me gustaba mucho.
0: ¿Le gustaba mucho?
2: Sí, muchísimo.
0: Qué padrísimo. Bueno, pues espero papás, mamás, niños que están escuchando, modorritos ahí batallando. Yo me acuerdo mucho de los lunes que me tocaba entregar un peso. Un peso. Era el ahorro. Entonces llegaba yo con mi pesito en la escuela Miguel Alemán, la número 7. Ahí donde está ahorita el... Antes estaba el mercadito, ahorita es... Bueno, hay una placita ahí, el Hito, Plaza Hito, 450, ahí está la escuela, la número 7, de las escuelas más viejas, viejísimas de las escuelas.
2: Era
0: entonces.
2: Primera,
0: sí,
2: creo.
0: ¿Cómo no? Sí, sí, sí. Pues ahí en toda esa zona ahí de esa del calle Hidalgo, la Obrera y todo, pues estaban las escuelas más viejas.
2: Sí.
0: La Lorenzo Rojas, que todavía sigue, y bueno, edificios que han perdurado a través de los...
2: Ya los hay, nomás el mercadito, ¿no?
0: No.
2: Ni la inspección de policía.
0: No. Ahí salía yo de la primaria y había unas paletas michoacanas, me acuerdo. Ahí me compraba, mi mamá me comía. Ahí venía yo a gusto. ¿Cuándo me portaba bien?
2: A mí me
3: daba... salía con estrellita.
2: 10 centavos.
0: 10 centavillos.
2: 10 centavos. 10 centavos. El lunes los gastaba en echarme mi desayunito.
0: Sí, señor. Completaba con 10 centavos.
2: Del DIF.
0: No era la monedita de lotito, eran más grandes en aquel tiempo suyas, ¿no?
2: Era una monedita blanca.
0: ¿Sí? ¿Sí era la de lotito? No.
2: ¿Sí?
0: ¿Sí era esa?
2: Sí.
0: Había unas chiquitillas así. No sé cómo no se nos perdía.
2: De 5.
0: Parecían unos botoncillos.
3: Bueno, sin comer.
0: Pues disfruten el regreso a clases porque como ya se dieron cuenta, son de esas experiencias que se quedan para siempre. Entonces es muy bonito. Es muy bonito el regreso. Espero que le vaya muy bien en este ciclo escolar. Y ahorita hablaremos que si los uniformes, que si la cuota escolar, que si los útiles escolares, lo que sí, y vuelvo a insistir, si el gobierno ya les regala el uniforme, ¿para qué les piden otro? ¿Para qué? ¿Para qué gastar?
2: No hay necesidad.
0: No hay necesidad de gastar, pero bueno, ese será tema en el transcurso de la semana. Pero a ver, ¿qué nos platicas?
3: Pues mire, comenzamos con, puede que sean buenas noticias para muchos.
0: A ver.
3: Y es que Alacranes por fin rompió su mala racha,
0: sí,
3: pero
0: buena.
3: No ganó.
0: Okay, la canción.
3: Empató y termina ganando un puntito. Empatan a ceros. El partido estuvo bastante duro. El primer tiempo se jugó ambos llegando. Nuestro portero pues hizo maravilla. Porque sí sacó varias de gol, igual el portero de ellos. Y para el segundo tiempo, Alacranes tuvo una ventaja que no supo aprovechar. Y es que Correcaminos se va con 2 expulsados, se queda con 9 hombres en la cancha. y Alacranes sí trató de llegar más, insistió un poquito más en la parte de arriba, pero no pudo concretar ni una jugada para ese golecito que necesitábamos para los tres puntos. Ahorita pues nomás se llevó uno debido a este empate 0-0 y regresan pues con esta sensación a casa de sí podemos hacerlo, pero algo nos está faltando.
0: Al menos no perdimos.
3: Así es. Porque llevamos tres partidos perdidos.
0: No sé cómo vaya la liga en general para ver si es demasiado competitiva o nos estamos quedando en el sótano. Pues, habrá que ir haciendo un análisis, ¿no?
3: Así es. Es entendible un poco porque somos los nuevos. Es lo mismo que pasaba con Cadillac. Okay, tenemos que estar midiendo. Y es lo que les decía, estábamos acostumbrados a una liga Premier en la que ya conocíamos a nuestros equipos contrincantes, ya sabíamos cómo ganarles, ya estaban estudiados. Ahorita yo siento que al menos pues se siguen probando.
0: Estamos para ver pagando cuál es la novateada.
3: Así es.
0: Bueno, esperemos que ajusten rápido y bueno, paciencia a los aficionados, hay que tenerles paciencia y apoyar a los alacranes. Tremenda sorpresa en el maratón de Ciudad de México, ¿eh? Yo también no me lo esperaba, porque ya sabe que siempre dominan los africanos. Los maratones, ¿quiénes ganan? Ay, que si los kenianos, que si los etiopíes, que son los grandes corredores. ¿Y qué cree? En esta ocasión ganó un peruano.
2: Sorpresa.
0: Sí, gran sorpresa en la categoría élite del maratón de Ciudad de México. Por ahí tenemos la llegada del peruano Cristian Pacheco, quien se impuso a los africanos y ganó el maratón. Ya cuando platicaban con él, porque llegó acabadísimo,
3: claro,
0: pues él habla de la altura de la Ciudad de México, pero pues hablando de altura, pues allá en el Perú.
3: Sí, ¿no? Sí, están
0: 3.200 metros sobre el nivel, o sea,

0: preparamos un ceviche peruano, que dicen que está muy sabroso. Muy Pilar, bien. ¿Qué nos platica Pilar?
1: Oiga, Toño, pues efectivamente usted lo había adelantado, así lo marca la ley. Adán, joven que impactó a una ciclista, Alejandra, le quitó la vida, pues ayer salió en libertad. Sí, lo detuvo inmediatamente, no se entregó. Lo detuvo la policía estatal después de los hechos, una hora después, un poquito menos, por ahí más o menos, lo detuvo, lo puso a disposición del Ministerio Público, la Fiscalía General del Estado lo puso.
0: Sí, hizo su chamba. Hizo la policía y el MP hicieron su trabajo.
1: Así es. Y el juez también hizo su trabajo. Se apegó a lo que dice la ley.
0: A lo que dice la ley.
1: A lo que dice la ley. Está en libertad, pagó 50,000 pesos de fianza. Sigue el proceso, pero lo lleva en libertad.
0: En su casa.
1: Y no salga de Durango,
0: a gusto.
1: Por favor.
0: Pues sí.
1: Sí, fíjese, curiosamente.
0: Y del otro lado la familia.
1: Sí, no.
0: Llorando a la niña.
1: No, pues mientras se estaba yendo a su casa, pues estaban las honras.
0: Estaban las honras.
1: Pero eso dice la ley.
0: Eso dice la ley. Ya me mandaron mensajes las personas. Oiga, pues los diputados que hay con usted en el programa, dígales. Sí. Que no se puede cambiar la ley, no se puede cambiar, porque justa no es. Aquí no hay justicia, no hay justicia. Dígaselo a la familia que perdió a la niña de 19 años, ¿cuál justicia?
1: Es un caso, ¿no?
0: No,
1: hay muchísimos.
0: Hay muchos.
1: Hay veces que se acaba, hay alguien que anda tomado y acaba con el sostén de la casa.
0: Sí, señor.
1: Sí, le quita la vida, quita la vida. Él anda tomando, el sostén de la casa anda trabajando. Le quita la vida.
0: Sí. Familias completas, Pilar. ¿Se acuerda un caso de Santiago Papasquiaro? Sí. También.
1: No.
0: Puedes andar borracho, drogado, exceso de velocidad y no es cárcel. Válgame.
1: Así es. Pues accidentes.
0: Oiga, sí, mucho.
1: Mucho cuidado. Ayer hubo dos, uno aquí en un pueblito del municipio de Durango, otro por la carretera. La lluvia tuvo que ver.
0: Sí, señor.
1: Tengo que ver porque pues está aquí recomendamos cuando esté lloviendo a los conductores que manejen con precaución porque se torna resbaladiza el pavimento y eso fue lo que sucedió acá en la sierra, la carretera libre más atrás.
0: Hoy la nota de los temas de seguridad, Zacatecas,
1: se aventaron un coche bomba.
0: Oiga, sí.
1: Como en Colombia.
0: A ver, dicen que iban ellos circulando. Policías de Zacatecas que se encontraban fuera de servicio viajaban por la carretera entre San Rafael de Ocampo, Aguascalientes a Villa García, o sea, en los límites entre ambos estados, Aguascalientes y Zacatecas, cuando uno de sus vehículos activó un dispositivo explosivo. Ahí tenemos ahí las imágenes, muchachos, los policías de Zacatecas. A ver, ellos iban y pasaron sobre una mina.
1: ¿Sobre una mina?
0: Sí. Y
1: eso de entender.
0: Sí, sí. Dijo el vehículo activó un dispositivo explosivo.
1: Sí.
0: Un oficial resultó herido, otro fue trasladado para recibir atención médica y el asedio también dañó dos vehículos que quedaron en llamas.
1: Sí.
0: Se provocó un despliegue de las fuerzas federales. A ver, vas por la carretera, yo creo que alguien iba atrás de ellos, no sé, pero qué casualidad que eran policías que andaban fuera de servicio, el carro que detona este explosivo, ¿no? Que está otra vez Zacatecas, ¿eh?
1: Otra vez, oiga, pero yo me refería al coche bomba que dejaron afuera de una...
0: ¿Ah, ese es otro?
1: Sí, de una estación de policía.
0: ¡Ah, su mecha!
1: Sí, de una comandancia de policía y 7 policías heridas.
0: ¡No me digas!
1: 7 personas heridas.
0: No, sí, pues está caliente.
1: Eso fue en Zacatecas también.
0: ¿Está caliente?
1: Muy caliente, me provocó un incendio impresionante.
0: Lo que se dice extraoficialmente es pues que por ahí el cártel Jalisco ya se metió y es a Zacatecas y está provocando esto que en últimos días pues ha estado generando la nota policiaca aquí del vecino estado, ¿eh?
1: Sí.
0: Aquí del estado vecino. Y bueno, yo creo para Durango pues No se prenden, pues hemos estado en alerta desde...
1: Claro.
0: Oiga, pasó esto en Sinaloa, estamos en alerta y aquí... No. Oiga, Zacatecas, oiga, Chihuahua, híjole, Durango, tratando de que no tengamos este tipo de noticias.
1: Exactamente.
0: Sí. Coches bombas, artefactos explosivos, funcionarios colgados.
1: Fíjese que dentro de lo que se ha vivido aquí en violencia, o sea, en años pasados, no se está viviendo,
0: no.
1: Está pasando ahorita en Sinaloa y en... Y el buen principalmente en Zacatecas.
0: ¿El operativo aquí en Durango está funcionando? Sí, sé que hay muchas situaciones que resolver, sí, pero no.

0: tenemos este tipo de noticias.
1: Claro.
0: Al menos no, esperemos que no lo tengamos. ¿Qué más nos platicas?
2: Les traigo ahora sí buena noticia. Buena noticia con mucho orgullo duranguense, porque miren, se trata de Eunice Ramírez, espero estarlo diciendo bien, okay. Porque ya aseguró su pase al Mundial de Gravel 2026 ahí en Australia. ¿Y dónde se lo ganó? Pues nada más y nada menos que en Coahuila, en estos 133 metros de ciclismo, en Órale. Donde le dicen la montaña de Suiza en México. Okay. Porque sí dicen que es muy complicado, pues la subida, las bajadas, estas curvas en ciclismo de montaña. Y nuestra duranguense lo hizo en 5 horas 59 minutos. Se consiguió el subcampeonato nacional, pero déjenme decirle que no nomás había competencia de México, también mucha persona extranjera viene a competir aquí. Entonces ella termina en ese subcampeonato y consigue su pase a este gran mundial. Y miren, ya no nomás tenemos a Del Torito, tenemos a Eunice Ramírez, esta duranguense que va a viajar.
0: Entonces, qué padrísimas noticias. Así también es. En deportes fin de semana. Ahorita les comentaba yo lo que dijo Marcelo Ebrard ahí en la plenaria de Morena, en donde pues tenemos que entrar a la innovación, la inteligencia artificial. Y es que los robots nos van a ir quitando la chamba.
1: Así es.
0: El día de mañana va a haber aquí un robot. ¿Cómo están? Tenemos las noticias. ¿Verdad? Ya no va a estar, va a haber un Pilar robot. Hola, ¿cómo están? Una Jamie robotina. Hola, tenemos la información. Pero, ok, uno entiende que le vayan a quitar su chamba posiblemente. Pero a ver, también quitarte lo que no es trabajo. Un robot humanoide llamado Fierrobots se volvió viral tras ser captado bailando y pidiendo dinero en un semáforo.
1: También.
0: Oiga usted, ya, o sea, ¿de qué se trata esto? Mire, ¿se aventó su show usted en rojo? ¿Y luego? Órale, ahora sí.
1: Caite
0: con una cooperacha por los automovilistas. ¿Que ¿hasta dónde vamos a llegar? Oígate. Ya está eso, nos van a quitar.
3: No, el andar me falta pidiendo. Que vaya franeleros también.
0: No, pues ya no tarda.
3: Yo pensé que este robot iba a limpiar el vidrio y eso.
0: No, bailó. No tardan.
2: Me daría miedo decirle que no al robot.
0: Te daría miedo.
2: Sí. ¿Ah? Imagínese, se enoja, me rompe el vidrio o algo así.
3: Vámonos.
2: ¿Los ha visto? Acércate. Imagínese.
0: Sí, tiran trompos.
2: Sí.
0: Sí, tiran trompos.
2: Se ponen violentos.
0: Se ponen violentos los robots. Yo no sé a dónde vamos a parar con este mundo, pero ya hasta lo que no es trabajo, también no lo quieren.
3: También.
0: ¿Ah?
3: Sí. Así es.
0: Pero que eso está en Guadalajara. Pilar, ¿qué más nos platica?
3: Oiga,
0: Pilar,
3: ese enojo caliente, dice, detonan coche bomba frente a la comandancia de la Policía Municipal de Ojo Caliente, Zacatecas. Se reportan al menos 6 civiles y un policía lesionado. Oye, civiles.
0: Sí, gente
3: ajena. Dice, la explosión provocó daños en 11 vehículos particulares, 2 patrullas y viviendas cercanas. Eso es lo que está viviendo.
0: Zacatecas,
3: y aquí, bueno, pues la Fiscalía General del Estado está logrando que sentencien a 3 presuntos, bueno, ya puchadores, distribuidores de droga.
0: Muy bien.
3: Y luego un caso muy bonito, los paramédicos de Canatlán, Durango, sí, otra vez atienden un parto arriba de la ambulancia. Ahorita les voy a dar la nota. Ya van 12 consecutivos que atienden los paramédicos de la Cruja de Canatlán. Sí, esta familia venía de Santiago Papasquero, Durango, al hospital de Durango, al hospital materno infantil, pero en el trayecto la señora se quiso aliviar y...
0: Sí, bueno, ya no aguantó más, ¿verdad? Chamaco salió.
3: Pero ya en ambulancia.
0: A ver, qué bueno por los paramédicos, gracias amigos de Cruz Roja. Yo nada más aquí tengo una pregunta para el sector salud. ¿Por qué una mujer embarazada de Santiago Papasquiaro tiene que ser trasladada a aliviarse hasta Durango capital? ¿Que no hay hospitales, clínicas en Santiago Papasquiaro?
3: Nuevo Ideal.
0: No lo hay en Nuevo Ideal. No lo hay en Canatlán. Que tengan que venir hasta acá. Luego si nos dicen, es que era un embarazo de alto riesgo. Pues miren, se alivió en la ambulancia. Y todo bien, se pudo haber aliviado sin necesidad del peligro de la carretera en Santiago.
3: Así es.
0: En Nuevo Ideal o en Canatlán. Ahí nomás, se lo pregunto al sector salud. ¿Qué pachó? Era fin de semana, no había doctor ahí en el hospital. No me digan eso. No, grave. Ahí. Bien por los de paramédicos. Sí, bien, bien por los paramédicos de Cruz Roja. Y bueno, vean ustedes este lojito. Disculpe usted, pero no lo puedo yo describir de otra manera. Donald Trump, vean lo que subió en sus redes sociales. Como ya sabe, trae un pleito con los canadienses por el tema de los aranceles. Y le está diciendo a las empresas canadienses, vénganse a Estados Unidos y evítense el problema de los aranceles. Pero ha ido más allá Donald Trump. Ya sabe que al Golfo de México le dijo Golfo de América, ¿no? Ahora al lago de Ontario le puso el lago de América. Sí. En un juego de velo. Y ahí se pone a...
2: Ay, no puede bailar, ser.
3: Como el robot a bailar.
0: Reaccionaron los canadienses, le dijeron que... Bueno, le dijeron una palabrota, el de Ontario. Porque, ¿pero qué cree? Google ya le hizo caso al capricho de Donald Trump y le ha cambiado, ya no se llama Lago de Ontario, se llama Lago de América. Entonces...
2: Pero no lo cambió igual que el de México, porque para los estadounidenses se llama Golfo de América, ¿sí? Pero si usted lo busca en Google Maps en México y en cualquier parte del mundo, sale como el Golfo de México.
0: Y ya dijo Donald Trump... Ya tenemos un golfo, ya tengo un lago, ¿y por qué no un océano?
2: Ah, mire.
0: Ahora resulta, se los juro, dice Donald Trump que le va a cambiar el nombre al Océano Pacífico o al Atlántico y que le va a poner el Océano de América.
3: De América.
0: ¿Por qué no? Ve nada más la locura. Este señor realmente se siente...
2: El rey
3: del mundo. Dueño de todo.
0: El dueño del mundo, ¿no? El emperador.
2: Oh, en su momento también dijo el Estrecho de Hormuz, ya no se va a llamar Estrecho de Hormuz.
0: ¿Ah, no?
2: Se va a llamar Estrecho de América, pero ahí sí Irán no lo dejó y como que sí le dio miedo y ya no lo cambió.
0: No se puede poner el Estrecho de Trump porque no creo que tenga nada estrecho ese hombre. No creo que tenga nada estrecho. Ya está muy correteado. Todo lo ha de tener guango. No hay nada estrecho ahí.
2: Muy probablemente.
0: Pero para que vean ustedes, cuidado, por eso cuando muchos dicen, no, que Trump, ven, háganle caso entonces a sus cosas, a sus palabras, a lo que él dice. No le hagan mucho caso, es un hombre que está fuera de sus cabales, obviamente. Son ya las 7 de la mañana con 23 minutos, vamos a...
2: La pausa.
0: Vamos y volvemos.

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5: Son las 7 con 25 minutos.
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1: Aquí no se susurra.

0: Bien, estamos ya de regreso, 7:31. Voy a sus comentarios, claro, claro, voy a sus comentarios. A ver, ya estamos también en Facebook. Ahí estoy ya en Facebook, muchas gracias. Laura García dice, buenos días, el sector salud está totalmente vandalizado. Bueno, yo lo quiero entender entonces como que abandonado, ¿no, Laura García? A nivel nacional ya no son hospitales, son clínicas solamente. Si se te ocurre una emergencia de fin de semana, pues no hay médico. Entonces te vas con un particular y cobra. Ese es el sector salud, dice Laura García. Ella dice que el tema es a nivel nacional. La ley, pregunta Mirna Figo, la ley, el juez la debe aplicar a criterio. Qué casualidad que a un miembro de las Fuerzas Armadas de este país le apliquen la ley tan relajadamente. A ver, don Pilar, ¿qué ley se aplicó y que siga al respectivo de matar? Es que se ha dicho que es elemento de la Guardia Nacional, ¿verdad? No en Durango, dicen que andaba por aquí, no sé si andaba de vacaciones o no sé. Ahorita checo ese dato con Pilar Aguilar, si este chico del Camaro es de la Guardia Nacional, y no sé si la Guardia Nacional pues tenga también sus medidas cuando algún elemento haga este tipo de cosas. Rubén Santillán dice, buen día, Tony. Oiga, Tony, a mi madre nos la atropelló y mató un desgraciado ebrio. Y a mi papá le dieron 20,000 pesos. El vato salió libre. ¿Justicia? ¿Cuál justicia? Dice Rubén Santillán. Sí, está muy molesta la gente con este tema del tipo del vehículo a mano, del Camaro, ¿no? Carlos Ramírez de Ciudad México, gracias. Cali Macías. Pregúntele a don Pilar si no lloró el primer día que lo dejaron en el Instituto Heron. Donde sí lloró fue en el evento, en la ceremonia, es que fue muy emotivo. No sé si en su primer día de clases, ¿verdad? No le echen carrilla, no me estén bulleando a don Pilar, no me lo estén bulleando. Marisol Díaz, pregúntale a los legisladores, sí. Víctor Bolívar, que se ponga dura la fiscalía. Para eso son los periodistas que den precios, que demos precios. O que hagamos presión, a lo mejor tú ahí te falló el corrector, ¿no? Marty Flores, buenos días. Manuel Hernández desde Washington. Allá están todos los contratados. Alberto Elvira, buenos días. Juanita Ayala, hola. Manuel Solís, Checos Nacho, felicita a don Pilar por su graduación. Ahorita voy con la nota. Amalia Ayala, Esther Márquez, buenos días. Tete Aranda, buenos días. Miriam Amador, Rita Méndez, buenos días para todos ustedes. Bueno, vámonos a la información. Vámonos a la información. Este fin de semana, Madres Buscadoras, y es que fue el Día Internacional de Personas Desaparecidas forzadamente, y esto a nivel internacional pues marca que en Durango y en México tenemos un problemón, ¿eh? Bueno, vino un obispo español, tal y yo como se lo comenté en días pasados, ahí estaba en la catedral, llegaron temprano las Madres Buscadoras a una misa, ahí en catedral, ahí con el arzobispo, y cuando platicaban con el obispo que venía de España y le dijeron los números, que ellos lo saben, dijo, oiga, estoy horrorizado con lo que pasa en México, asesinatos, desapariciones, y él cuestionó, este obispo español cuestionó dónde están las autoridades. Dijo, hoy los gobiernos, hay tanta inteligencia, hay tanta capacidad, dice, para combatir a estos grupos criminales, dijo, no se puede normalizar algo que no es normal. Más tarde las Madres Buscadoras marcharon por la avenida principal de Durango por 20 de noviembre.
1: El domingo 30 de agosto, con rostros marcados por la angustia, la incertidumbre y la tristeza, cerca de 50 familias marcharon bajo la lluvia en Durango en el marco del Día Internacional de las Víctimas de Desapariciones Forzadas. Partieron de la avenida 20 de noviembre y Miguel de Cervantes Saavedra rumbo al corredor Constitución, llevando fotografías y lonas de sus seres queridos. Su mensaje fue claro: no dejar que sus ausencias queden en el olvido y seguir esperando respuestas de las autoridades.
2: Precisamente respuestas que nos tengan noticias favorables, que estén los muchachos bien principalmente. De lo contrario, por el tiempo de algunos, pues esperemos que verdaderamente haya una investigación para agotar toda diligencia para la localización de ellos.
1: Al llegar al corredor Constitución, colocaron las lonas en una de las entradas laterales de Catedral y realizaron un pase de lista por las personas desaparecidas. Después, soltaron globos en su memoria.
3: ¡Viva los queremos! ¡Viva los queremos! ¡Viva los queremos! ¡Viva los queremos! ¡Viva los queremos!
1: Al terminar, Carmen Sotovalle rompió en llanto al recordar que lleva 17 años buscando a su hermano Pedro Emilio. Su historia de origen al colectivo Buscando Emilios, una lucha que hoy acompaña a otras familias que también esperan encontrar a sus seres queridos.
3: 17 años en lo que la vida de nuestra familia cambió para siempre. Desde aquel día he conocido un dolor que jamás imaginé que pudiera soportar. He recorrido caminos, carreteras y terrenos. He tocado puertas, he pedido ayuda, he hablado con autoridades y he buscado cualquier indicio que pudiera llevarme hasta él. He aprendido a buscar mientras por dentro me estoy rompiendo. He conocido el cansancio, la impotencia, la frustración y también la indiferencia de las autoridades. He vivido búsquedas que terminan sin respuestas y pistas que despiertan nuevamente una esperanza para después dejarnos con el corazón aún más destrozado. He llorado en silencio, he llorado frente a su fotografía, he llorado pronunciando su nombre, pero siempre vuelvo a levantarme porque Pedro Emilio no es un expediente para mí. Es mi hermano, es parte de mi vida, es una persona a la que amo y cuya ausencia dejó una herida que después de 17 años aún continúa abierta. Y fue precisamente de este dolor donde nació una necesidad, la necesidad que ninguna otra familia tuviera que sentirse sola como muchas veces me sentí yo, la necesidad de transformar la solidaridad. No están solas las familias, nosotros también estamos buscando.
1: Reportó para Notigram, Sara Valenzuela.
0: Es una herida abierta que sangra. ¿Cómo le dices a una madre, a una hermana, que deje de buscar? Han pasado años, en algunos casos semanas, meses, en otros años, y alguien les podía decir, oiga, la vida sigue. No. Hay una herida abierta que mientras no encuentren a su ser querido, no va a cerrar. Y seguirá causando el dolor en estas familias. Por eso cuando vino este obispo español, José Ignacio Munilla Aguirre, y que le mostraron todas las fotografías, dijo, esto es un horror. De esa manera describió el obispo español. Y va a regresar a España, y pues allá va a decir, oiga, fui a México, fui a Durango, y miren con lo que me encontré, ¿no? Vamos a más información en esta mañana con algo más agradable. Hoy es el regreso a clases. Papás, mamás, ya están ahorita rumbo a la escuelita, ¿no? Maestros, maestras, ánimo, a echarle ganas, estamos iniciando el ciclo escolar. 370 mil alumnos. El gobierno del estado dice que ya a tiempo. Tanto los uniformes escolares gratuitos, que por cierto es el programa mejor calificado del gobierno, a la gente le preguntan, oiga, ¿cuál es el programa mejor de Durango? Uniformes escolares, es el mejor calificado. Útiles escolares, libros escolares, todo gratis. Aquí hacemos un llamado. No hagan gastar a los papás, hombre. Si ya le están dando los uniformes, ¿para qué le piden otro? Y recuerden, las cuotas escolares son voluntarias.
4: Nuevos y útiles escolares gratuitos, infraestructura adecuada, docentes preparados, materiales educativos y programas de fortalecimiento académico, Durango está listo para que 370 mil alumnos regresen a las aulas este lunes 31 de agosto, en más de 5.000 escuelas de educación básica y comiencen el ciclo escolar 2026-2027. Los 23.000 docentes iniciaron actividades de consejo técnico el 24 de agosto. Como parte de este regreso a clases, el gobernador Esteban Villegas Villarreal informó la entrega de útiles y uniformes escolares gratuitos para estudiantes de preescolar, primaria y secundaria. Apoyo que representa un gran apoyo para las familias y permite que niñas, niños y adolescentes cuenten con lo necesario para iniciar sus actividades escolares. A través de la Secretaría de Educación del Estado de Durango, se mantienen acciones para que las escuelas estén en condiciones de recibir a los estudiantes, con obras de infraestructura, materiales educativos y programas académicos. Además, continuarán estrategias como mochila segura, inglés con valor, cura, evaluación de los aprendizajes, rescatar rescatando lo valioso, impulso a la cultura, aprendizajes en educación inicial, escuela para padres y vida saludable. En infraestructura, se han realizado obras en planteles de los 39 municipios, en coordinación con los gobiernos municipales y el gobierno federal, informó el secretario de Educación, Guillermo Adame Calderón. Entre ellas destacan aulas, canchas, domos, cafeterías y comedores estudiantiles, así como el estadio de fútbol de la Universidad Juárez del Estado de Durango y el gimnasio auditorio de la Normal Aguilera. Para este ciclo escolar, la prioridad será fortalecer los aprendizajes en lectura y matemáticas. También continuará la regulación del uso de dispositivos móviles en las aulas y se implementará el método Filadelfia en preescolar para acercar a niñas y niños al aprendizaje.
0: Bien, pues que sea un buen y bonito regreso a clases. Dice, buen día, Tony. Las escuelas piden el uniforme, que es para distinguir a qué escuela pertenecen los alumnos y las maldades que hacen al salir. Ay, pleitos con otras escuelas, así se sabe a qué escuela pertenecen. Lo mejor sería darles un vale de descuentos para la compra de uniforme oficial de cada escuela. Bueno, ahí está Leslie. Ok, tu opinión, Leslie. Que cada escuela entonces tenga su uniforme y nomás les das un... Es que luego, mire, yo con todo respeto, pero luego se vuelve un negocio. Se vuelve un negocio. ¿Cuántas veces hemos escuchado que en una escuela te dicen, oiga, es que el uniforme de aquí de esta escuela lo tiene que comprar en tal lugar? Yo recuerdo en primaria, sí iba uniformado, en una playerita blanca y mi pantalón azulito. Mi mamá iba, yo la acompañaba, íbamos a Soriana. En aquellos años, ahí de 20 de noviembre, ya llegaba mi jefe ahí y ahí buscaba azul y blanco. Vámonos, mijo. ¿No? Y luego salía de la escuela y me ponía mi pantalón con parches. No sé si... ¿A ti no te tocó, Parker? Oh, es que estas nuevas generaciones no les tocó. Antes era así. Llegabas de la escuela, te quitabas el uniforme y había un pantalón con un parche en las rodillas. Es que en aquellos años jugábamos en el piso, a las canicas y todo. Entonces, para que te durara más el pantalón, las mamás le ponían un parche en la rodilla, se los juro. Y también te quitabas los zapatos, porque eran de la escuela. Ya te ponías por ahí los tenis o los guaraches, lo que tuvieras. Pero así era cuando yo estaba en aquellos años, ¿eh? Entonces, a pesar de que el uniforme lo comprabas barato en donde tú lo conseguías, aparte lo cuidabas, ¿no? Por eso le digo, las escuelas, si ya le dan un uniforme gratis, ¿para qué le dicen al papá y a la mamá? Ah, es que el uniforme de gala. Y en este lugar. En otro lado, no, tiene que ser aquí. Negocio, no me digan que no, es negocio. Bueno, ahí están las opiniones. Hablando de escuela, este fin de semana, los primeros 4 graduados del Instituto Aeron. Preparatoria, en línea, bien fácil. Entre los 4 graduados está mi compañero Pilar Aguilar. Y ve usted, junto con Estela, con Nubia, con otra jovencita también. ¡Qué momento tan emotivo! Bueno, no sabe usted. A llore y llore todo mundo. Vamos con la información.
5: Distintas, pero una misma meta cumplida, Instituto Aeron celebró la graduación de su primera generación de bachilleres. Graduados, familiares, docentes y directivos participaron en una ceremonia que reconoció el esfuerzo y la disciplina necesarios para concluir la educación media superior bajo un modelo de preparatoria en línea.
6: Hoy no estamos aquí solamente para entregar los diplomas, estamos aquí para reconocer en ustedes decisiones, esfuerzos y sueños que comenzaron quizá sin tener certeza de cómo terminarían.
5: Leopoldo Armando Terán González, director de Instituto Aeron, destacó que los graduados hicieron historia al convertirse en los primeros egresados de la institución. Pero uno de los momentos más emotivos llegó cuando Pilar Aguilar Márquez tomó la palabra. Cerca de cumplir 72 años, recordó que llegó a Durango desde Tayoltita siendo apenas un bebé, en una familia de escasos recursos y con un padre que tenía un objetivo: que sus hijos estudiaran y salieran adelante. Pilar terminó la primaria cuando era niño y comenzó a trabajar. Décadas después, regresó a las aulas. Cursó la secundaria alrededor de los 49 años y ahora concluyó la preparatoria.
7: Le quiero decir a mi papá que ahí la llevo. Estoy con la preparatoria y voy a, si Dios quiere, voy a seguir a estudiar la carrera de comunicación. Porque mi papá quería que estudiáramos y que no nos muriéramos de cascados así, para que no se mueran de cascados, le dijo. Entonces, pues, yo gracias al Instituto Aaron, que me da la oportunidad de hacer la prepa, y a todos los que me apoyaron.
5: Pilar adelantó que quiere continuar estudiando una carrera relacionada con la comunicación, después de una vida dedicada al trabajo y décadas dentro del periodismo. Durante la ceremonia, Luis David Garza Mar, directivo de Grupo Garza Limón y representante de Instituto Aaron, llamó a los nuevos bachilleres a continuar preparándose ante los cambios que traerán la tecnología y la inteligencia artificial al mundo laboral.
8: Yo les diría que escojan bien, porque no creo que sea una amenaza, creo que la inteligencia artificial va a venir a complementar el trabajo del humano. Sin embargo, sí hay muchas industrias, principalmente la industria de producción, donde sí puede haber bastante desplazamiento de trabajo, pero lo estamos viendo hoy en día, ¿no? Tenemos carros que ya se manejan solos, tenemos en el internet de chats en nuestro celular donde nos atiende la inteligencia artificial. Entonces, hay muchos trabajos que se han venido desplazando y eso va a ser muy importante para ustedes para saber qué elegir en el futuro.
5: También recordó que el éxito no solamente se mide en títulos, empresas o dinero, sino en la forma de ayudar a los demás y en lo que cada persona construye con su familia. Entre aplausos, reconocimientos y nuevos proyectos, la primera generación de Instituto Aaron cerró una etapa. Para sus graduados, el diploma representa una meta alcanzada, pero también el comienzo de un nuevo camino.
0: Pues muchas felicidades a mi compañero y amigo Pilar Aguilar. Felicidades también para Mía Giselle Díaz, para Nubia Fernanda Gaitán y para mi gran amiga también Estela Martínez, de allá de la región de Los Llanos. Felicidades, graduados. Vamos a una pausa, ya regreso.
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0: Bien, son las 7 de la mañana, 53 minutos. Vamos a la información policiaca. Don Pilar Aguilar.
1: Buenos días nuevamente, muy buenos días a todos.
0: De nuevo, muchas felicidades por su graduación.
1: Gracias, gracias.
0: Muy emotivo, muy bonito, Pilar.
1: Pues sí, gracias. Se acordó uno de cosas.
0: Se remueve todo, ¿no?
1: Sí.
0: Se remueve todo.
1: Exactamente. Y bueno, felicidades para mi compañera Nubia, también de aquí del Grupo Garza Limón.
0: Sí,
1: para
0: señor.
1: La señora Estela, Antonio Maro nos invitó que un asadito. A Luis David, a nuestro director también.
0: Ah, sí.
1: Sí. Bueno. ¿Lo llevamos?
0: Sí, lo llevamos.
1: Bueno.
0: Para que se dé unos. Para que ranche.
1: Exacto.
0: Pa' que chirrancho.
1: Pa' que te rené.
0: Sí. Pa' que vea lo que es bueno.
1: Para que vea lo que es
0: lo
1: bueno.
0: Lo que es lo sabroso.
1: Un asadito.
0: Ah, cómo no. Patolitos.
1: Y a Mía, de Santa María del Oro, vino Mía también.
0: Ay, qué bonita niña.
1: Cuatro, sí. Sí. Muy inteligente.
0: Sí, sí se ve.
1: Muy inteligente. Otros dos compañeros no fueron por su constancia, pero bueno, felicidades.
0: Ah, fueron seis en total.
1: Fueron seis. Sí,
0: felicidades. Sí. Muy bien.
1: Así es. Y luego saludos a Bernardo Valencia, Pedro Gurrola y Fidelina Muñoz, que nos escuchan. Oiga, nos escribe una mujer de allá de El Salto por el Nuevo Durango.
0: Ajá.
1: Dice que no sé qué ahora vaya a dar ese comentario en el noticiero. Mire, soy una persona con discapacidad. Soy de Salto, trabajo vendiendo productos por catálogo.
0: Sí, señor.
1: Para el hogar, el motivo de este mensaje es para poner una queja en contra de la señora Amalia Ayala. Ajá. Ella resulta de que dice que ella trabajaba antes en la presidencia municipal.
0: Ajá.
1: Y ahora trabaja en el DIF estatal.
0: Ajá.
1: Pero dice que ella es una discapacitada y que la trató muy mal.
0: Ah.
1: Muy mal. Y que pues si trabaja en el DIF. Dice, por favor, pues hágale llegar esto a la señora Marisol. Con mucho gusto. Es muy extensa la queja y se la vamos a hacer llegar a la señora Marisol.
0: Aquí, ¿es del DIF municipal?
1: No, estatal.
0: Ah, estatal. Estatal,
1: sí. Y trabajaba ahí en la presidencia del Salto.
0: Del Salto.
1: La presidencia municipal.
0: Y ahora no, ahora está
1: trabaja
0: en el DIF estatal.
1: Estatal. Entonces, por eso dice que a ver si lo podemos hacer.
0: Sí, para que sepa la señora Marisol, ¿no?
1: Para que sepa la señora Marisol. Okay, que dice, debe ser una, dice la señora Marisol es una persona muy sensible,
0: sí,
1: amable con todo mundo, pero está Amalia Ayala.
0: No falta de alguien.
1: Exactamente.
0: Que forme
1: entonces
0: parte
1: le vamos de, ¿no? Con mucho gusto. Con
0: muy
1: mucho
0: bien.
1: Gusto le vamos. No doy el nombre de la persona que se queda. Dice, pero no. Si es necesario, yo enfrento todo.
0: Órale.
1: Es una
0: Órale.
1: Realidad lo que yo le estoy diciendo. Se lo vamos Perfect. A mandar a la señora Marisol esta queja.
0: Claro.
1: Con muchísimo gusto. Y luego, pues bueno, pues ayer dos accidentes. Toño, fíjese, como Manuel Moisés Rodríguez de la Parra. Fue identificado el joven que la tarde de ayer perdió la vida en el accidente ocurrido sobre la carretera al poblado Pilar de Zaragoza, Durango.
0: Ajá.
1: Él tenía 21 años de edad y su domicilio en la calle Quiles Serrano, el poblado del Nayar, Durango. Este jovencito, como a las 14:30 horas, viajaba en una camioneta Toyota Modelo 2001 color guinda, que era manejada por Jesús. Por ahí tenemos las imágenes.
0: A ver, muchachos.
1: Jesús Eduardo, de 22 años, está él.
0: Okay.
1: Vecino del poblado Sebastián Lerdo de Tejada, Durango, en la que viajaba también Diego Isaac, de 21 años, con casa en la misma Colón, en el mismo poblado, o sea, Sebastián Lerdo, Durango. Ellos se resultaron lesionados, se circulaban en exceso de velocidad y a la altura del kilómetro 9, el conductor perdió el control, volcaron y quedó sin vida.
0: A dar maromas.
1: Manuel Moisés.
0: Ahí se ve el vehículo, dio varias maromas.
1: Sí, lamentablemente. Lamentablemente, en paz descanse. Y bueno, pues una invitación a que no manejen a exceso de velocidad.
0: Menos esas carreteras. Está buena la carretera, pero no son carreteras. Ninguna de Durango es para manejar a alta velocidad.
1: Ninguna. Oiga, y luego, bueno, en la audiencia que ayer se llevó a cabo, el juez determinó que Adán, el conductor del automóvil marca Chevrolet tipo Camaro, que la noche del jueves impactara la bicicleta que conducía María Alejandra Quiñones Ramírez, de 21 años de edad, quien perdiera la vida justo en la avenida Mercurio y calle Manuel M. González del fraccionamiento Jardín de San Antonio en la ciudad de Durango, y quien fuera detenido por la policía estatal, o sea, Adán.
0: Ajá.
1: Para que luego el Ministerio Público lo pusiera a disposición del juez, este determinó, o sea, el juez, que se trató de un homicidio culposo, por lo que llevará el proceso en libertad le fijó una fianza de 50,000 pesos y dentro de las medidas cautelares ordenó que no puede salir del estado de Durango, ante lo que este mismo, ayer mismo domingo dejó el Cerezo número uno. Mientras que esta Adán estaba dejando el Cerezo, estaban las honras de la joven Alejandra.
0: Fíjese nomás.
1: Las honras para darle cristiana sepultura.
0: Acá con la familia, el llanto, el dolor, y acá con el que la atropella, la felicidad.
1: Fíjese nomás. Y lamentablemente hay mucha gente que nos comenta cuando damos una, ¿cómo es una nota de este tipo?
0: Sí.
1: ¿Cómo es posible que ya ande libre?
0: ¡La ley!
1: Así dice la ley, así dice.
0: La policía hizo su trabajo, el operativo Dragón lo agarró.
1: Sí.
0: En una hora lo agarró.
1: Sí.
0: El Ministerio Público hizo su chamba, integró la carpeta. Se lo llevan al juez. El juez ve la ley y lo suelta. ¿Por qué? Porque la ley dice, aquí hizo un término, dijo Pilar Aguilar, homicidio culposo.
1: Sí.
0: Hay homicidio doloso y homicidio culposo. El homicidio doloso sí es cárcel, porque hay dolo. Acá dicen que el sujeto que iba en el carro, pues no tenía interés de matar a la jovencita, que fue un accidente. Entonces no hay culpa. O sea, no hay dolo. Habrá culpa, pero no dolo. Y se mide con diferente vara al sujeto este. Dicen que si, que porque es elemento de la Guardia Nacional, no sé si tengas ese dato, pero así sea de la Guardia o no sea de la Guardia, la ley es la que dice que sale libre. Por eso quien debe cambiar la ley, pues deben ser los señores legisladores.
1: Así es. Incluso personas que manejan en estado de ebriedad y
0: drogados,
1: la muerte de una persona,
0: salen libres. Usted puede ir borracho, el drogado.
1: El sistema tradicional de justicia era de que persona que manejara un vehículo en estado de ebriedad y le causara la muerte a otra persona, no tenía derecho a salir libre bajo fianza.
0: Por eso cuando agarran a un conductor ebrio, qué bueno que le están cobrando multas altas.
1: Así es.
0: Para que lo dejen de hacer.
1: Y si no las quiere pagar, pues no manejen estado de ebriedad.
0: Y deje usted la multa, hombre. No saben ustedes lo que van a provocar por su irresponsabilidad atrás del volante.
1: La multa es lo más barato que les puede salir cuando manejan en estado de ebriedad. Porque se pueden accidentar, como se accidentan muchos. Pueden quedar lesionados. Simplemente con los daños materiales es muchísimo más de 18,000 pesos que cuesta la multa.
0: Sí, señor.
1: ¿Eh? Simplemente con los daños materiales. Pero luego viene que le quitan la vida a una persona. Hay que pagar la reparación del daño. Pero el dolor que causan, deje usted lo económico, el dolor que causan a la familia, dejan en la orfandad a los niños, viudas a las señoras.
0: En este caso le arrebataron la vida a una jovencita de 19 años.
1: Así es. Y lo,
0: tenía todo por
1: lo
0: delante.
1: Lo peor que le puede pasar es que se mueran también en el accidente.
0: Bueno.
1: Como ha ocurrido.
0: Bueno, ¿qué más tenemos, Pilar?
1: Y luego pues estábamos hablando de tres adolescentes que el fin de semana fallecieron al arrollarlos el tren en la región lagunera. Mire lo que pasó en Guadalupe Victoria en la madrugada de ayer. A las 3 de la madrugada.
0: ¿3 de la mañana?
1: 3 de la madrugada. Dos jovencitos de apenas 16 años de edad, uno de ellos identificado como Alexis y otro como José Manuel, a quien apodaban el Chino, sufrieron un accidente en motocicleta alrededor de las 3 de la madrugada de ayer domingo en las inmediaciones de la entrada al poblado Calixto Contreras, municipio de Guadalupe Victoria, Durango. Cerca de la nueva cancha Fútbol 7. Alguien llamó al número de emergencia 911 y arribaron paramédicos de la Cruz Roja, quienes trasladaron a los dos lesionados a la clínica del Seguro Social de Guadalupe Victoria, donde lamentablemente falleció José Manuel. El Chino, le decían, de cariño. Bueno, pues este es el deceso en accidente moto número 13 del mes de agosto y el 93 en el año. Pero volvemos a lo mismo. Menores de edad.
0: Ajá.
1: Menores de edad manejando.
0: En moto.
1: A las 3
0: y de madrugada.
1: De la madrugada. Bueno, pues ahí nomás para qué.
0: Para la reflexión.
1: Para la reflexión. Y luego, pues aproximadamente a las 22:30 horas del sábado, la señora Mayra Lizeth Barrios Ávila, de 30 años de edad, y Jorge, esto fue el viernes, Jorge Antonio Flores Serrano, de 32 años con domicilio en el ejido J. Guadalupe Galeana del municipio de Mapimí, Durango, circulaban a bordo de una cuatrimoto de la marca Itálica modelo 2018 color amarillo por el tramo carretero. Por ahí tenemos una imagen. Ajá. Carretero de Mapimí, cuando lo chocó un vehículo del que se desconocen las características. Es una camioneta Ford, por ahí está la imagen.
2: Sí, señor.
1: Al quedar lesionados, los trasladaron a la clínica número 51 del Instituto Mexicano del Seguro Social. En Gómez, ahí está.
2: Mira. Ahí está la cuatrimoto.
1: Ahí está. Uh-huh. Sí, en la clínica número 51 del Instituto Mexicano del Seguro Social de Gómez Palacio Durango, donde a pesar de que médicos y enfermeras trataron de salvarle la vida, la señora falleció a las 01 horas, unas dos horas después del accidente, por lo que avisaron a la Fiscalía General de La Laguna. Llegó el personal de la Dirección de Servicios Periciales para realizar las diligencias propias del caso. Pues esta lo hemos contabilizado como el deceso en accidente de moto número 12, ya le dimos el número 13, del 92 del año. Hay que manejar con mucha precaución cuatrimoto o motocicleta. Bueno, sí, en este caso pues fue impactado por la camioneta.
2: Pues sí, es que es un vehículo frágil.
1: Y bueno, pues así están las cosas. Y luego, pues vámonos con el operativo Dragón. Durante la madrugada de ayer domingo, en la plazuela Vaca Ortiz de la zona centro de la ciudad de Durango, elementos de la Policía Estatal adscritos al operativo Dragón arrestaron a Cuauhtémoc, de 42 años de edad, con domicilio en el fraccionamiento Huizache 1 de la ciudad de Durango, y a Francisco N, de 30 años, con casa en la colonia Villa de Guadalupe, de la misma ciudad. Sí, luego de que, como pasajeros del taxista Ángel Giovanni, lo agredieron y despojaron de su dinero, a los cuales los pusieron a disposición del Ministerio Público. A estos individuos los recogió el taxista fuera de un bar. Y bueno, pues lleven hasta el centro. El bar está por la carretera, el Boulevard Domingo Arrieta.
2: Sí, señor.
1: Llévenos al centro.
2: Es un servicio.
1: Ya cuando los dejó, pues dije, échenos la
2: prestas.
1: Sacaron una navaja, lo lesionaron. Y pues alguien solicitó auxilio. Llegaron los de Operativo Dragón y lo arrestaron.
2: Qué bueno que los agarraron.
1: Par de individuos.
2: Qué bueno.
1: Sí.
2: Oiga,
1: qué bárbaros.
2: Taxista chambeando para que pues no lleguen estos. En un ratito.
1: Para salir la parranda.
2: Sí, señor.
1: Esto fue ya en la madrugada. Sí. Y luego este caso hermoso, un paramédico de la Cruz Roja de Canatlán. El viernes anterior auxiliaron a la señora Perla Lizuli, de 29 años de edad, vecina de Santiago Pesquero Durango, a la que su esposo trasladaba en su vehículo particular de su casa al Hospital Materno Infantil de la ciudad de Durango, ya que traía las molestias propias del alumbramiento, por lo que la subieron a una ambulancia justo cuando la llevaban al citado nosocomio, o sea, al Hospital Materno Infantil.
2: Sí, señor.
1: Nació una preciosa bebé.
2: Ándele.
1: Por lo que el personal de la nueva institución la apoyó en la labor de parto y naciera el bebé, a lo que le dieron la atención necesaria.
2: Le dijeron, puje, no puje. No puje. Puje, no, que la canción, bueno, va, échelo pues.
1: Este caso no es el primero que el personal de la Cruz Roja de Canatlán auxilia.
2: Felicidades.
1: Y también los
2: tienen buena mano.
1: Sí, tienen buena mano.
2: Tienen buena mano.
1: Fíjese, de Santiago Papasquero se vino a aliviar a una ambulancia de Canatlán.
2: Ya hice yo mi comentario, ya nada más aquí, pues felicidades.
1: Felicidades.
2: Qué bueno que todo salió bien.
1: Así es, Toño. Y luego la Fiscalía General del Estado, a través del agente del Ministerio Público, adscrito al Centro de Operaciones Estratégicas de la Vicefiscalía de la Zona 1, Región Laguna, mediante los elementos probatorios expuestos ante el juez de control, obtuvo sentencia condenatoria para José Juan Ruiz Sandoval, Kevin Andrés Díaz Flores y Omar Iradiel Hernández, a quienes se les dictó una sentencia privativa de la libertad de 2 años de prisión, así como al pago de una multa por 6,033 pesos, luego de que elementos de la policía investigadora de delitos de los detuvieran en posesión de cristal. La detención fue en el julio de 2026. Bueno, ya están sentenciados.
2: Por andar de narquillos.
1: Por andar de narquillos ya están
2: en prisión. Sí. Muy bien.
1: Y luego, oiga, un accidente. Ayer en la madrugada también dos jovencitas que viajaban ahí en una camioneta.
2: ¿Dos jovencitas?
1: Dos jovencitas, sí.
2: El otro día las que chocaron aquí por el Cuauhtémoc, jovencitas. Pues
1: también
2: jovencitas. Oiga, ya le están entrando las chavitas.
1: Ah, mire nomás. Miren, nomás se fueron. Afortunadamente tenía poca agua el canal, ¿eh? Este canal que está por la calle Juan Escutel, elegido Benito Juárez, de aquí de la ciudad de Durango. Y luego, pues, ya después de que las habló un señor, David, oiga, aquí se cayó un carro aquí
2: adentro del canal.
1: Fueron los paramédicos de la Cruz Roja, la policía, bien. Y nuestro compañero Luis Pineda ya le andaba con las... Se envalentonaron después de,
2: caer. Se enojaron.
1: Se enojaron.
2: ¿Qué nos está usted?
1: Lo corrieron.
2: Él estaba haciendo su chamba.
1: Estaba haciendo su
2: trabajo. Luis Pineda. Saludos, mi Luis.
1: Muy respetuosamente siguió haciendo su trabajo.
2: Bueno. ¿Y otra vez jovencitas, Pilar?
1: Otra vez jovencitas.
2: Jovencitas echándole. Oiga, bueno. Alma Gabriela Méndez dice, oiga, yo dudo de la queja de doña Amalia. No es ese tipo de personas. Ojalá y se aclare el tema. Bueno, ahí está el comentario de Alma Gabriela Méndez. Pues la queja que le llegó de doña Amalia. Dice, no, yo no creo. No creo, dice, puro chisme. Y nos llega una queja de Santiago Papasquiaro. Dice que tienen 15 días sin agua potable en el fraccionamiento Tagarete, en Santiago Papasquiaro. Y luego viene un señalamiento que dice, bueno, el director de aguas es cuñado de la presidenta.
1: Es cuñado.
2: Bueno, eso dice la queja. Lo vamos a checar. Es cuñado de la presidenta, pues por eso, pues ni quejas ni nada, pues ahí está. Tiene al cuñado.
1: Tiene al cuñado.
2: Ok, esto en Santiago Papasquiaro. Se lo vamos a enviar a nuestra corresponsal. Tony, pregúntele a don Pilar si sabe qué pasó en Real Victoria el sábado por la noche. ¿Sería de una plaza comercial, Real Victoria? ¿Algo pasó el sábado?
1: ¿Qué sería?
2: No sé, pues que le preguntara a usted.
1: Preguntamos.
2: Bueno, muchas felicidades, don Pilar. Le están llegando muchos mensajes de felicitaciones.
1: Gracias, muy amables.
2: Buen día, Pilar. Ok, saludotes. También nos llega una queja. Buen día. Es indignante la justicia y lamentable las tragedias. A nosotros nos pasó con un junior en Domingo Arrieta, donde murieron las dos niñas, mi hija y mi sobrina. Quedó secuelas a mi esposa desde la fecha del accidente. Terapias con psicólogos, psiquiatras, terapeutas. Las familias quedan devastadas. Esta persona nos comparte un accidente que sufrieron en el 2015. ¿Un junior?
1: Recuerdo.
2: Que arrancó la vida de dos niñas y dejó a una señora lesionada.
1: Sí.
2: Un calvario, ¿eh? Ahorita lo que estábamos comentando. Muy bien. Pilar, muchísimas gracias,
1: eso
2: Pilar.
1: Soy yo.
2: Lo espero en un ratito más.
1: Ahorita vengo con los pilones.
2: Con los pilones, Pilar. Vamos a la información del obituario.
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0: Bien, estamos ya de regreso y me enlazo en este momento con mi compañera Sara Valenzuela, que se encuentra... A ver, mi Sara, ¿dónde andas? Ahí estamos. A ver, ¿sí me escuchas? Yo no te escucho, mi Sara. Te estaba escuchando muy bien hace ratito, pero ahora ya no te escucho. A ver, checamos ahí en el audio, a ver si... A lo mejor a lo mejor no tengo el monitor acá yo. Ahora sí, Sara.
1: Hola, hola.
0: Hola, hola, te escucho ahora sí perfectamente.
1: ¿Qué tal, Tony? Buenos días, radioescuchas y televidentes. El día de hoy me encuentro aquí en la Escuela 17, General Guadalupe Victoria, en donde hace unos momentos pues ya se estaba llevando a cabo este regreso a clases. Estaba un tráfico imposible. Aquí los camiones, la gente que viene a dejar a los niños. Y platicaba ahorita con una señora de cuánto gastó en este regreso a clases y nos comentaba que más de 2.500 pesos en uno de sus hijos, sumado a los uniformes, algunos equipos de cómputo, pues esto todavía se elevó más.
0: Sara, ¿viste a los niños? Iban contentos, iban felices, niños llorando, mamás emocionadas. Pues yo creo que sí, ¿no? Aguantar al chamaco estos días. Así, ándele, mijo, ándele, ya. Lléguele, ¿no?
1: Claro que sí, Tony. Pues había de todo. Había niños muy felices, había mamás tomándoles fotos a los niños. Porque es su primer día de clases y no se quieren despegar. Pero pues simplemente, pues el día de hoy ya regresan a clases 370 alumnos aquí en el estado de Durango, en más de 5.000 escuelas, por lo que ya... Por fin, los papás, pues ya, como quien dice, van a estar haciendo sus rutinas normales. Y pues comentarte que también a nivel nacional, pues están regresando 28 millones de estudiantes de nivel básico. Así que, pues este día ya comprende el nuevo periodo del ciclo escolar 2016-2017, el cual concluiría el próximo 9 de julio.
0: Fíjate, pues qué bueno, ya se dinamiza lo que es el movimiento matutino, Sara. Sí, 370 mil alumnos aquí en Durango Estado, pues son muchos niños moviéndose por las mañanas, por las tardes. Y algo que también yo creo que viene a ser un buen mensaje para los comerciantes, ¿no? Porque otra vez vamos al tema de los desayunos, que si le compras al niño algo en la tiendita. Y empieza otra vez este movimiento también educativo, social y económico para lo que viene siendo nuestro entorno. Mucho tráfico entonces, Sara, mucho tráfico, lo normal en el regreso a clases, ¿no?
1: Mucho tráfico por todas las calles y sobre todo en esta zona tan transitada. Nos encontramos aquí en la Plazuela Bancortín, en donde podemos ver un amplio tráfico de todas las calles. Y pues sin embargo, aquí estaban las personas algunas tomando su tiempo, otras que se vinieron tarde. Y pues sobre todo, pues hay que tomar las precauciones para los próximos días.
0: Oye, ¿no te tocó ver, Sara, algún niño que ya no alcanzara? Porque se cierran las puertas, ¿eh? Hay ciertos minutos de tolerancia, pero llegó un momento en el que se cierra la reja y el que alcanzó, alcanzó. ¿Todos llegaron a tiempo?
1: Fíjate que en este momento de esta escuela todos llegaron a tiempo. ¡Órale! Todos se levantaron temprano, porque ya ahorita se escucha que están iniciando los honores a la bandera, pero pues ya se verá en próximos días a ver si continúan con esa misma puntualidad.
0: Muy bien, Sara, pues muchísimas gracias por este reporte de esta escuela ahí en la Plazuela Bacortiz. Entra esta de 5.000 escuelas que hay en todo el estado. Yo creo que todo este movimiento se vio en todas estas comunidades, en todas estas ciudades. Sara, muchísimas gracias.
1: Gracias, Tony. Excelente día.
0: Ahí está el reporte de nuestra compañera Sara Valenzuela. Sí, en el regreso a clases. Ahora nos vamos a los deportes.

0: Nomás me quedé con una duda. ¿Se fijaron? Estaba Sara y atrás hay un carro que estaban sacando cosas.
1: Sí.
0: Dije, ¿qué estaría sacando esa señora? Pero no tenía nada que ver con la escuela, no tenía nada que ver con la escuela. Pues después le preguntaré a Sara, ¿qué estaba bajando la señora? ¿Qué vende ahí en la plazuela? Bueno, pero será para después. Vámonos ahora, sí, mi querida Jenny, ¿cómo estás?
1: Hola, muy bien. Yo creo que, mire, estaba sacando para vender
0: ¿Te
1: para los papás que
0: fijaste?
1: se les hizo tarde.
0: Un juguito,
1: Un
0: ¿ah?
1: juguito, ándale.
0: Afuera,
1: Sí,
0: sí, un
1: exacto. Bueno, vámonos con las
0: juguito. Bueno.
1: noticias y les traigo buenas noticias para los mexicanos en el deporte automovilístico. Y es que Pato O'Ward consiguió su segundo triunfo de la temporada en IndyCars tras conquistar la segunda carrera del fin de semana, el Milwaukee Mile. El piloto mexicano cruzó la meta apenas 0.79 segundos por delante de Scott, el segundo lugar, en un cierre bastante emocionante. La victoria tuvo todavía más mérito porque O'Ward cayó hasta el puesto número 15 después de un problema durante su primera parada en los pits. Sin embargo, el regiomontano protagonizó una gran remontada y con una parada de solo 6.6 segundos de Arrow McLaren, volvió a meterse en la pelea por los primeros lugares. En la vuelta 196 tomó el liderato y ya no lo soltó hasta la bandera a cuadros. Este es su segundo triunfo del año y confirma que al mexicano como uno de los grandes protagonistas del IndyCar en 2026. Y ahora la pregunta de si él podría ser el sucesor de Checo en la F1 empieza a sonar, ¿eh?
0: Ah, sí.
1: Así es.
0: Bueno, alguien tendrá que llegar, claro.
1: Sí, claro, o
0: Claro,
1: sea,
0: claro.
1: generalmente lo que hacen es que tanto de IndyCar como de F2, F3 empiezan a subir a F1. Entonces, por ahí el
0: Sí.
1: mexicano está resaltando y ya están hablando del próximo Checo.
0: Vamos a ver si sí, no solamente en las pistas, porque el Checo Pérez es muy querido.
1: Así es.
0: Entonces, también ganarse a
1: A
0: la
1: la
0: afición
1: gente.
0: mexicana, claro.
1: Así, y no nomás a la mexicana, porque Checo
0: Sí.
1: tiene aficionados en todo el mundo.
0: En todo el mundo, sí.
1: Y bueno, ahora vámonos con otro deporte, nos vamos al fútbol mexicano y es que la jornada 6 de la Liga MX dejó resultados importantes. Cruz Azul venció 3-1 a Necaxa, los Cholos derrotaron 2-0 a Pumas y Atlante empató 1-1 con León. América también hizo valer su localía al superar 2-0 al Puebla, mientras que Pachuca y Chivas igualaron a un gol. El domingo, Toluca goleó 4-0 a FC Juárez para llegar a los 13 puntos y colocarse en el segundo lugar. Por su parte, Atlético de San Luis sorprendió al vencer 3-1 a Monterrey y consiguió su primera victoria del torneo. Atlas cayó 3-1 ante Querétaro y Santos empató sin goles frente a Tigres, también consiguiendo su primer punto del torneo. Con estos resultados, América, Toluca y los Cholos de Tijuana se mantienen en el liderato de la Apertura 2026. Estos son los tres favoritos al momento de la jornada número 6.
0: Pues muy bien por Toluca.
1: Muy bien por
0: Santos,
1: Toluca.
0: su puntito, bueno, esperemos.
1: Pues su primer punto,
0: Su primer
1: por
0: punto,
1: un
0: su
1: empate
0: primer
1: y por
0: punto.
1: ahí los Cholos son los que están sorprendiendo porque siguen estando en la parte alta de la tabla y con un muy buen desempeño. Los dos goles fueron por parte de Morita, ambos en penal.
0: Muy bien.
1: Así es. Y bueno, hablando de fútbol, nos vamos ahora al local y es que Alacranes de Durango rescató un empate también 0-0 ante Correcaminos en el Estadio Marte R. Gómez. El resultado que pone fin a una racha de tres derrotas consecutivas que traía el equipo. En el segundo tiempo, Alacranes tuvo una gran oportunidad de quedarse con los 3 puntos luego de que Correcaminos se quedara con 9 jugadores por 2 expulsiones. Los duranguenses presionaron, generaron tiros de esquina y oportunidades, pero el gol simplemente no llegó. Además, Yair Peláez fue clave bajo los 3 postes con varias atajadas importantes para Alacranes. Con este empate, el equipo de Durango llega a 7 puntos y recupera confianza después de la complicada seguidilla de resultados. Ahora volverá al Estadio Francisco Zarco este fin de semana para recibir a Coyotes de Tlaxcala.
0: Muy bien, suerte para los alacranes.
1: Así es, mucha suerte para los
0: Mucha suerte.
1: alacranes. Esperemos que esta vez la localía les ayude para generar esa jugada que les hizo falta en este fin de
0: Que
1: semana.
0: logren el triunfo.
1: Exacto.
0: Muy bien.
1: Y bueno, seguimos con noticias de duranguenses, una muy buena que también ya les había adelantado y es que la ciclista duranguense Eunice Idalí Ramírez Gurrola consiguió el subcampeonato nacional femenil 35 en el Gravel Arteaga México 2026 y con este resultado aseguró su pase directo al campeonato mundial de Gravel 2026 que se realizará en Australia. La competencia fue un
0: Wow.
1: reto, 133 kilómetros por los caminos de la Sierra Madre Oriental, muchísimo en San Antonio de las Alanzas, allá en Coahuila. Eunice completó el recorrido en tan solo 5 horas, 59 minutos y 22 segundos, suficiente para subir al segundo lugar y conseguir el boleto mundialista. Ahora la representante de Durango se prepara para competir en la máxima cita del Gravel Mundial, donde buscará poner en alto el nombre de México y de su estado, obviamente aquí de Durango.
0: una ruta durísima.
1: Así es, muy complicado, lo que les decía, muchas subidas, mucha montaña, sí. Por ahí también lo que hablábamos de la escala, del oxígeno, les pega bastante, entonces aquí demostró muy buen desempeño.
0: Y ahora hasta Australia.
1: Hasta Australia, wow. Que esperemos que la logística le ayude, que sí llegue antes para que logre acomodarse allá.
0: Sí, sí, sí, muy bien.
1: Esperemos que sí, le deseamos todo el éxito, igual cualquier noticia que tengamos de ella, aquí se las digo.
0: Pues ya es una triunfadora, sin
1: así
0: duda.
1: Es.
0: Muy bien.
1: Eso fue todo, ahorita nos vemos con el pilón.
0: Mira, ya me dijeron, ¿qué vende la señora?
1: ¿Qué vende? Ajá, ¡qué rápidos!
0: De volada, dice, la señora que estaba bajando, tiene un estanquillo, ahí en la plazuela, vende burritos, gorditas, aguas frescas, ¿eh? Cigarros sueltos y molletes también.
1: Mire.
0: Muy bien.
1: Pues oiga, qué rápido la reconocieron.
0: Sí, hay que caerle por los molletes, se me antojó un mollete. Muy bien, muchas gracias. Muchas gracias, mi Jenny. Hoy regresamos con más información. Oye, acompáñame, perdón. Hubo una carrera. Ayer fue el día de Santa Rosa de Lima.
1: Así es.
0: Y saludos a mi tía Rosa Beatriz. Ahorita también me estaban pidiendo otra felicitación para otra Rosa, déjenme, aquí lo tengo, de Cristi. Saludos a mi mamá que se llama Rosita. Y bueno, para celebrar, además de la misa, ahí el padre y todo, ¿qué crees? Convocó una carrera.
1: Una carrerita.
0: ¿Está bien, no?
1: Sí, ¿cuánto fue? ¿5
0: kilómetros? Les echó bendiciones a todos, órale, a todos los corredores aquí. El que gane, se gana el cielo, y les decía.
1: Ah, mire, con más ganas corremos.
0: Vamos con la celebración.
2: 30 de agosto, la parroquia de Santa Rosa de Lima, en el fraccionamiento Jardines de Durango, celebró su fiesta patronal con una jornada que reunió a cientos de familias. Las actividades comenzaron con la primera carrera 5K y continuaron con la celebración de la misa y una kermés. Sobre el significado de esta fecha para la comunidad, habló el vocero de la Arquidiócesis de Durango, el padre Noé Soto Valdés.
3: Este 30 de agosto celebramos con mucho gusto la fiesta patronal de Santa Rosa de Lima. Es la primera santa de América Latina y por eso tiene su patronazgo sobre toda América. Es un momento importante para todos nosotros y para todos los fieles, especialmente de esta comunidad de Jardines de Durango, donde se encuentra la parroquia. Cada año es una fiesta, es una celebración, pero este año la hemos hecho un poquito más amplia por ser domingo. Comenzamos con la carrera, 5 kilómetros, en donde alrededor de unos 300 participantes apuntados están en este momento llevando a cabo esta carrera. Durante todo el día tenemos la fiesta, pero lo más importante es la celebración litúrgica, celebrar a una santa que es ejemplo y modelo para todos nosotros. Cada año muchos fieles se acercan a venerar a Santa Rosa, a pedir su intercesión, y nosotros con mucho gusto los recibimos. Siempre Jardines de Durango ha sido una comunidad ferviente de fe, y bueno, lo estamos notando en que la participación aumenta cada vez más. Gracias a Dios que los fieles están comprometidos, la comunidad es una comunidad activa y cada vez vemos mayor número de personas, el templo está más hermoso cada día y eso nos invita también a profesar nuestra fe, a hacerlo de una manera diferente. Así que nuestro agradecimiento siempre a esta comunidad parroquial, a todos los fieles que participan, a todos los grupos y a todos los que hacen posible que celebremos este año esta fiesta en honor de Santa Rosa.
2: Reportó para Notigram, Sara Valenzuela.
0: Y bueno, en este regreso a clases, ¿qué creen? La mañanera del pueblo, sí, la de la presidenta, fue en una escuela secundaria. Desde ahí ella está enviando sus mensajes y abordó un tema muy relevante y ahorita le voy a explicar el por qué. El tema de las emociones, muchachos, qué importante es que los chavos y chavas secundaria, bachillerato, sepan expresarse en cuestión de su salud interna, ¿no? Que no repriman, que no, porque luego van acumulando y tenemos hoy pues, jovencitos con ansiedad, con depresión, con consumo de sustancias, con malas decisiones de pronto que se van tomando en la vida porque les falta por ahí la orientación. A ver, vamos a escuchar a la presidenta que nos habla del ABC de las emociones.
4: Bueno, el día de hoy vamos a hablar del ABC de las emociones. Es un programa que anunciamos previamente que el día de hoy inicia. Se trata de que en las secundarias y en las escuelas de educación media superior, entre maestras, maestros, padres y madres de familia y estudiantes, trabajemos juntos por si tenemos algún problema, poder salir juntos adelante. Para ello, primero va a hablar con nosotros, nos va a dirigir unas palabras la jefa de gobierno de la Ciudad de México, Clara Brugada Molina, y después Mario Delgado y y Tania Rodríguez nos van a platicar de este programa, cómo inicia el día de hoy, cómo se va a desarrollar. Y a nuestros compañeros, compañeras de los medios de comunicación, el día de hoy solo vamos a hacer preguntas sobre este tema.
0: El ABC de las emociones, el dialogar. Este fin de semana en el programa La Charla estuvo con nosotros la doctora Aleida Sánchez Monreal. Es la directora de Salud Sexual y Reproductiva de la Secretaría de Salud de Durango. Y abordamos este tema de nuestros jóvenes. A ver, papá, mamá, abuelo, abuelita, tutores. ¿Estás dialogando con tu hijo? ¿Estás dialogando con tu nieto? En el tema de sus emociones, sus dudas. Sí, ya desde secundaria empiezan con el tema de pues, la curiosidad, ¿no? El tema del sexo. ¡Ay, Dios mío! ¡Ay, Dios mío! No, quítele. No se espante, no se asuste. Que ya no sea un tema tabú. No solamente por el tema de los embarazos a corta edad, sino por las enfermedades de transmisión sexual, ¿eh? Sífilis, que se disparó, ¿no? SIDA, que ahí está. Es importante hablar con nuestros hijos de la sexualidad, porque de lo contrario, ¿dónde cree que van a andar curioseando? Aquí, en las redes sociales. Ya ve que se habla mucho del riesgo desde primaria, por el tema de que no están estudiando, que se están distrayendo. Bueno, también ya en secundaria, bachillerato y todo, cuidado con las distorsiones que van viendo en redes sociales, aparece cada cosa. Las redes sociales exponen a nuestros menores a la desinformación. Además, ahí, en las redes, están los llamados depredadores sexuales. Su hijo, su hija, puede estar pensando que está hablando con otro niño o niña de su edad. Y resulta que no. Del otro lado, hay un pedófilo, un pervertido haciéndose pasar por un niño para interactuar y sacarle cosas a su hijo. Cuidado.
5: Ecosistema digital que le llamamos en cuanto a agresores y predadores sexuales en internet. Ese es un punto importante. Claro. Tony, yo creo que tú y yo, cuando éramos niños, pues nos decía la mamá, ¿no? Te va a llevar el robachicos, ¿no? Sí. Y ese era como el peligro, ¿no? Que nosotros veíamos, que alguien se robara a un niño. Pero hoy en día el peligro está pues en nuestros teléfonos, ¿no? Sí. Y en los teléfonos que luego le damos sin supervisión y de manera muy, muy a mucha libertad, sí, diría yo, a las niñas, niños y adolescentes. Y entonces hay estos nuevos, pues, agresiones, delitos, me atrevería a decir, sí, ¿no? Claro. En este sentido, el grooming, que es que un adulto se hace pasar por alguien de menor edad, otro niño, otro adolescente, para enganchar justamente a estos pequeños. Y entonces les pueden solicitar videos en desnudez o en poca ropa, fotografías, etcétera, que luego eso circula en las páginas pues pornográficas, ¿verdad? Entonces, ese tipo de situaciones, ese tipo de peligros, pues a lo mejor tú y yo, insisto, en la infancia no los vivimos, no, pero nuestros niños y adolescentes hoy en día tienen ese tipo de cosas. ¿Y eso quién se lo platica a los niños? ¿Quién se lo platica a las mamás? Eso de pronto lo dejamos un poco fuera de la visión porque no lo tenemos de manera directa. Entonces, yo pues luego tengo mucho contacto de pronto con adolescentes, con niños, con madres y padres de familia, y les digo, ¿por qué le entregas de manera así muy muy muy sí, al aire un aparato inteligente, ¿no? Un celular, una tablet, algún dispositivo de este tipo a un niño con toda la libertad? Obviamente los niños, los adolescentes tienen y deben tener acceso a la tecnología, pero no se lo puede soltar, digamos, claro, y no le dices, este es tu teléfono, ¿no? Porque entonces luego hemos escuchado miles de situaciones donde adolescentes que se desvelan toda la noche por estar jugando videojuegos o viendo cuestiones ahí en YouTube, etcétera.
0: Y qué peligro, ¿eh? Sí, estos aparatitos son maravillosos, que nos ayudan mucho en nuestro diario vivir, la tecnología, pero si no hay un cuidado, es un peligro, ¿no? En cuestiones emocionales, en cuestiones de riesgos sexuales, o sea, cuidado, dice la doctora, ¿cómo le entregas así? Ten, y no hay una supervisión. Debemos hablar con nuestros hijos de sus emociones, debemos hablar también sobre sus dudas. Y usted tenga también mucho cuidado con esto, ¿eh? Con esto. Se lo digo por experiencia personal. Experiencia personal porque ahorita también, por ejemplo, en mi familia, resulta que si luego descargas una liga que es falsa, se andan apoderando de toda tu información. Se meten y te roban los contactos. Se meten a tus fotos y luego después te extorsionan con esa información y empieza una serie de ataques psicológicos terribles, ¿eh? ¿Qué cosa, no? Vamos, entonces, sí es muy importante esto, pero hay que manejarlo con mucha precaución, sobre todo los menores, sobre todo los niños y las niñas. Vamos a hacer una pausa, ya ahorita regresamos.
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8: Son las 8 con 37 minutos. 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
8: Son las 8 con 42 minutos. Temperatura 18 grados.
0: Bien, nos manda un mensaje, Ever Mejorado. Saludos, mi Ever, gracias. Dice, felicíteme por favor a don Pilar y a los otros graduados. Claro que sí. Gracias, Ever Mejorado. Hasta allá está Santiago Papasquiaro. Durango, saludotes. Este mes de septiembre arranca el mes del testamento. Parker, ¿tienes testamento? ¿No? ¿No tienes nada que, no, nada que dejar? ¿Ni problema siquiera? ¿Nada? No, pues esto, pues, oye, uno nunca sabe. Mire, si algo tenemos seguro en esta vida, es la muerte. ¿Cuándo? Pues cuando Dios lo quiera, ¿no? Porque es falte mucho todavía, ¿no? Pero pues solamente Dios. Entonces sí es muy importante que usted deje por escrito, ¿no? Estas botas se las dejo a no sé quién y así lo que tenga usted, aunque sea poquito, para que no deje problemas. El día de mañana y se andan peleando, deshaciendo hasta por un terrenito, por un carrito. Créamelo, así pasa. Por eso aproveche el mes del testamento en Durango. Anuncian que tendrá un costo de 1,900 pesillos.
22: Precisamente a que la sociedad se entere del inicio de la campaña del mes del testamento, septiembre, mes del testamento, que ya a través de 23 años se ha llevado a efecto. Esta campaña que inició con la firma de un convenio mediante el cual el gobierno federal con la Secretaría de Gobernación llevó a cabo, y Durango, debo decirles que fue de los primeros estados que lo signó. Esta campaña tiene varios objetivos principales, entre ellos incentivar a la gente la cultura del testamento, realizar testamento, para con el objeto de que su patrimonio, cuando la persona fallezca, no quede a la deriva, y evitar desde luego conflictos familiares. Debo decirles que la media nacional del costo oscila de 2.300 pesos a 2.600 pesos. En esta ocasión, el Colegio de Notarios ha decidido cobrar 1.900 pesos. Desde el año próximo pasado.
0: Bien, pues ahí está la promoción del mes de septiembre. Septiembre, además de ser el mes del testamento, es el mes patrio. ¿Sí? A partir de mañana, ya septiembre, y muy pronto el día, el grito de la independencia y del desfile. Y a ver si el cucuy, ¿ya está ahí el cucuy, muchachos? Desde las 5 de la mañana, ya una banderita aquí, cucuy. Una banderita para ponernos patrios, ¿no? Para ponernos patrios. A partir de mañana. Y sí, las ciudades, como el caso de Durango Capital, ya se prepara con su alumbrado patrio.
23: Se acerca septiembre y muchos nos preguntamos quién elabora las figuras como estas que usted ve aquí y que lucen en el centro de la ciudad. Son manos duranguenses, te invito a conocerlas.
24: ¿Sé que todo el diseño comienza desde junio?
1: Con el diseño de cada figura, cada pasacalle tiene su diseño, pasa por las manos de nuestros compañeros los herreros, ellos nos acercan a la figura nosotros ya cuando está pintada y lista para vestirse, nosotros la vestimos ya sea de tela, manguera, todo lleva cintillos, el amarre siempre es con cintillos, y lo que le da el color es la serie y la manguera a cada figura.
23: Después, esta es el área de herrería donde hombres trabajan, elaboran el diseño de cada una de estas figuras, para posteriormente ser llevadas donde las mujeres forran con luz y tela cada una de estas figuras.
2: Aquí se diseña, se elabora y se instala las figuras decorativas, depende la festividad.
23: Es importante señalar que el 70% de las figuras son reutilizadas del año anterior. El distintivo en esta ocasión son figuras grandes, como esta que usted observa aquí. Y así más figuras se suman al alumbrado de la ciudad.
1: Tenemos escudos, banderas, pendones, grecas. Sí es muy variado lo del mes de septiembre.
23: Okay. Finalmente hay cuadrillas en varios turnos que se encargan de colocar en el centro histórico de nuestra ciudad. ¿Te habías dado cuenta de esto? Déjamelo en comentarios. Yo soy Raúl Vargas y estás en Notigram Durango.
0: Estamos en tiempos de informes. Y a ver, señores políticos. Señores políticos, es importante que informen, ¿no? Que informen qué hicieron en un año como alcaldes o alcaldesas, como diputados y diputadas, qué hicieron en un año. Porque de pronto convierten el informe en una pasarela política, ¿no? Y de felicitaciones, llegan sus cuates y parece, aquí estamos, y convierten esto en una fiesta. No, es un... No sé si se fijaron ustedes en algunos informes, que en donde pues era como que la fiesta del alcalde, ¿no? O de la alcaldesa. Llegaban los amigos y pura felicitación. Y el pueblo así como de, ¿y qué están informando? ¿Qué están informando? Pero bueno, hasta ponen espectaculares algunos, ¿no? El informe del diputado fulanito de tal. Y uno dice, ¿y qué estás informando? Porque luego lo usan solamente como un tema de promoción personal y está mal. Sí es importante que difundan qué están haciendo. Se lo comento así porque algo que se destaca en el alcalde de Durango, Toño Ochoa, es que ha dado a conocer cifras. Por ejemplo, en el tema de la inversión, habla de una inversión de más de 1.120 millones de pesos. Más de 1.000 millones, o sea, 1.120 millones de pesos en obra pública.
3: Inversión histórica de 1.120 millones de pesos en obra pública, Toño Ochoa mantiene a Durango por el buen camino, con más calles, infraestructura hidráulica, espacios públicos y proyectos que mejoran la vida de la gran familia.
4: Es un hecho histórico, hablamos de 1.120 millones de pesos en inversión pública, es decir, esta inversión se va a traducir en más calles pavimentadas, se va a traducir en calles con guarniciones y banquetas, se va a traducir en más viviendas que van a tener agua potable en su hogar, familias con agua potable, con alcantarillado, en más comunidades rurales que van a tener también nuevos sistemas de agua potable y alcantarillado.
3: La cifra reúne esfuerzos municipales, estatales y federales. Destaca la aportación de más de 500 millones de pesos de recursos propios del municipio.
4: Además de pues contar con el apoyo y la colaboración y la coordinación con el gobierno del estado, que le está invirtiendo más de 250 millones de pesos en este programa de obra, y también los recursos provenientes del ramo 33 del Fondo de Infraestructura Social Municipal, que nos permiten mezclar los recursos y llegar a esta cantidad. Lo muy importante es destacar que de recursos propios del gobierno municipal son más de 500 millones de pesos lo que estamos invirtiendo de manera directa.
3: Recursos que hacen realidad proyectos como Avenida Río Grande, el Parque de la Vida, las 47 obras del presupuesto participativo y nuevos sistemas de agua potable en comunidades rurales.
4: También en agradecerle a la población porque esto es resultado de las aportaciones y de la confianza que tienen los duranguenses de contribuir a través de sus contribuciones del impuesto predial y de sus pagos a que se puedan realizar. Esa confianza o esa la devolvemos en obras.
3: Con planeación y trabajo en equipo, los proyectos responden al Plan Municipal de Desarrollo, al Plan 2050 y al Programa de Desarrollo Urbano. Para Toño Ochoa, la inversión histórica de este año significa más obra que conecta, mejora servicios y eleva la calidad de vida de la gran familia, para que Durango siga creciendo con orden y avanzando por el buen camino.
0: Bueno, además de las felicitaciones, le mando felicidades a Ever Mejorado, felicidades de Santiago.
5: Ah, gracias, muchas gracias, Ever.
0: Dice que muchas felicidades. Y tenía yo aquí, a ver si tengo una queja. Ya la perdí. Okay.
5: Ya.
0: Bueno, mañana la busco. La busco, es una escuela de Villa Unión que están pidiendo la cooperacha, no voluntaria, sino a fuerzas.
7: Pues en todas las escuelas, ¿no?
0: No,
7: hay una cooperación voluntariamente obligatoria en la que no dejan inscribir al niño, sí.
0: No me digas.
5: ¿Dónde?
0: No, pues, ¿en todas?
5: ¿En todas?
7: Es que al menos, mire, tengo dos primos que van a diferente escuela y mi hermano en secundaria.
0: Y a fuerzas.
7: Y
0: de a fuerzas.
7: Voluntariamente obligatoria.
0: Voluntariamente obligatoria.
7: Sí, por eso le digo.
0: Bueno, ya nos vamos. Y nos vamos con los pilones.
7: Oigan, cuando vayan a crear campos de fútbol, chequen dónde es, porque miren, aquí estas vaquitas llegaron diciendo, oigan, ¿por qué agarraron mi espacio para jugar fútbol? Así es.
0: A ver.
7: ¿Por qué agarraron mi ranchito? Espere, un poquito más atrás las vacas llegan, porque los niños estaban jugando, estaban allá medio partido, y las vacas llegan diciendo, ahora yo ya quiero comer, vean.
0: Ay.
7: Y ya, pues tuvieron que tener el encuentro, fue allá en Michoacán, tuvieron que tener el encuentro hasta que lograron controlar a las vacas.
0: Ay, todo, una vaca cornuda, oye.
7: Por eso le digo.
0: Nomás. Lo bueno que el perro salió al quite, ¿se fijaron?
7: Sí, sí, luego lo va a defender, véalo.
0: Luego el perro salió al quite, ahí va, y el perro. Qué vale, a defender a los niños. Eso, firulais.
7: Ahí está.
0: Pa' afuera del campo, dice el perro, órale, dejen jugar a los niños.
7: Ahí las estaba, ¿cómo se les dice?
0: Arreando,
7: ándale.
5: Las estaba arreando. Arreando.
0: Así es en los ranchos. Alguien se le soltó a los animales. Ya nos vamos, Pilo.
5: Oiga, fíjense que pues ayer un accidente aquí por la altura del kilómetro 136 de la carretera libre de Mazatlán.
0: Ajá.
5: Una camioneta, una Escape, Ford Escape, se salió de la carretera y chocó contra unos pinos. Mira, así quedó.
0: Ah,
5: ahí
0: sí,
5: falleció el señor Juan de Dios Aguirre González. Falleció el señor Juan de Dios Aguirre González, de 50 años, tenía su domicilio en la ciudad Pueblo Nuevo Durango, y resultó lesionada su esposa,
0: que fue
5: Graciela Rodarte, de 50 años, y dos de sus hijos, Mari José, de 20 años, y Christopher, de 17.
0: Qué mala onda.
5: Y luego le manda un mensaje Omar García Harfuch,
0: secretario. ¿Qué quieres, Omar? ¿Qué quieres?
5: Pues dice que allá en Sabinas Hidalgo están las fotografías.
0: ¡Asumecha!
5: 210 armas de fuego llevaban estos tres tipos.
0: ¡Sumecha!
5: En un camión. 210.
0: Un arsenal.
5: Armas de fuego. Dice Nuevo León, dice, como resultado de la labor de inteligencia e investigación para combatir el tráfico ilícito de armas, en Nuevo León, elementos de la Fiscalía General de la República, todas las corporaciones detuvieron 210 armas de fuego. Detuvieron a tres personas y les aseguraron 210 armas de fuego, 93 cargadores, dos vehículos y dos semirremolques. Ahí están nomás.
0: Ahí va donde estaba.
5: Venían de Texas.
0: Ok.
5: De Texas, al crimen organizado.
0: Ah, cómo chambeamos Omar y yo, la neta.
5: ¿A qué sí?
0: Somos rechambeadores. Ay,
7: sí, sí. Hay una comunicación directa.
0: Lo deja dormir. ¿Y qué pasó con lo del rayo, sí?
5: Ah, sí, hay tres personas lesionadas en La Lajita.
0: La Lajita.
5: En La Lajita.
0: Pueblo Nuevo.
5: Municipio de Pueblo Nuevo. Pero aparte hay un incendio también ahí ahorita.
0: Ah, yo también.
5: La directora nos va a proporcionar toda la información para hacer las notas correspondientes.
0: En Notigram.
5: En Notigram ahí van a estar, sí. Nereida Mora es la directora de Protección
0: Civil. Saludos, Nereida. Oiga, ¿saben quién cumplió? Hoy cumpleaños el alcalde de Tepehuanes,
5: Ah, felicidades.
0: Si usted lo conoce, felicidades al alcalde de Tepehuanes. Y el fin de semana cumplió años la directora de Seguridad Pública de Nombre de Dios.
5: Ah, también. Sí. Felicidades. ¿Eh? Felicidades. Vamos,
7: mucha fiesta.
0: Sí, mucha. Arlet. Ah, sí, no sé si hubo comida, pero GPI.
5: No invitaron.
0: No sé.
5: No, hay que reclamarle a Nancy.
0: Sí, ¿verdad?
5: A la fiscal.
0: Sí, a la alcaldesa que la mandó felicitar, claro. Pero
5: municipal.
0: Pues una molito, ¿no?
5: Mínimo.
0: Mínimo. 8:55 a.m. Gracias. Que tengan un excelente
7: lunes.
0: ¡Lunes, arranque de semana!
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1: Caminito de la escuela, apurándose a llegar, con sus libros bajo el brazo, todo el reino animal.
2: ¿Dónde está la chamaca?
1: El ratón con espejuelos.
2: ¡Papá feliz! ¡Mamá feliz! ¡El día de hoy! ¡Muchachos, buenos días! ¡Bienvenidos!
1: ¡Sí!

0: No, saludos a mis compadres de aplicación y taxis, porque esos compadres, los la taxis, neta.
1: Los de las rutas también.
0: Se activa Pachín, se activa el macizo, mis compadres, les mandamos un abrazo. Cóbrenles ya 20 pesos a los chamacos, ¿no?
2: No.
1: ¿Los estarás pagando tú, mijo? ¿Los has cargado?
0: Le mandamos un abrazo a todos los que entran en la tarde. Pues bueno, muchas derrotas el día de hoy, muchachos. Así que estamos listos ya con el tema en el WhatsApp. Es activo a través del 618-3965-965. Inmediatamente, porque el tema del día de hoy son cosas que ya no existen en las escuelas, muchachos. ¿De qué se acuerdan? Para que lo mande su WhatsApp ahí a través del 618-3965-965. ¡Wow! Cosas que ya no existen en las escuelas, el mapamundi.
1: La bibliografía.
0: Ah, sí, es cierto. Ya no existe la bibliografía.
1: ¿Te acuerdas que antes las compraba uno así, el cuadrito chiquito, con una mini letrecita así chiquitita?
0: Pero feo, por eso.
1: Y luego ya lo resumías y luego ya lo pegabas en tu libreta.
0: Exactamente. Pobre ti, se te olvidaba sacar el resumen, porque si no, ya valías gorro. Sí, es cierto, va a pasar.
1: Ahí sí uno se aprendía las cosas porque tenías que copiar.
0: Exacto. Eso sí, tiene usted harta razón. Ahora nada, los chamacos tienen en el click toda la información. Yo no sé si sea bueno o malo.
1: Malo.
0: Pero, antes, si bien lo dices, tu mamazota tenías la oportunidad de aprenderte cosas.
1: Mínimo leías.
0: Y resumías, o sea, tú sacabas con tu propio criterio, que era lo más importante.
1: Sacaba la síntesis.
0: Exactamente. La sinopsis, oiga. ¿Qué cosa usted recuerda a las escuelas que hoy ya no existe? Para que nos mande a través del WhatsApp. Muy buenos días a toda la bandita. Ya que en esa hora de la mañana se está reportando con nosotros. Buenos días, good morning.
3: Buenos días, perros. Yo, Liri, mi posi.
0: Hola, tío.
3: Canción de la escuela.
0: Ah,
3: libros tontos con Ronco.
1: ¡Ya despierte, mijo! ¡Aliviánese! ¡Oh, sí! ¿Qué pusiste en el tema?
0: No, cosas que... ¿Cómo se llama?
1: ¿Qué?
0: Cosas que ya no existen en las escuelas, pero hubiera sido un buen tema ese, mamazota, ¿eh?
1: Cosas que ya no existen en las escuelas. Así,
0: hubiera sido buen tema el de canciones que hablen de escuelas.
1: De la escuela.
0: ¡El libro sonto está perro, mijo! ¡Eso, la neta! ¡Le mandamos un abrazo, mijo!
4: ¡Buenos días, papá Diabliri! ¡Buenos días!
0: ¡Dios!
1: ¡Buenos días!
4: ¡El buen Fossi Galván! De esas cosas que ya no existen en la escuela, papá Dios Giri, es el compás, ese que usan en el pizarrón, para hacer el círculo bien bonito.
0: Sí, es cierto, tío.
4: Con el pizarrón todo verde y los gises blancos. Y pues que también nos aventaba el maestro el gis en la frente para poner atención, papá Dios Giri.
0: Sí, es cierto, tío, tiene usted razón.
4: También, papá Dios Giri, si vas a buscar una palabra en el diccionario, ya los niños son tan flojitos,
1: sí.
4: Y nada más lo buscan en ChatGPT.
1: En el Gemini le preguntan y luego en corto.
0: No se crean todo lo que dice Gemini y ChatGPT, tío. Hay que leerle un poquito más, la neta, güey. Piensa que ya está resuelta su vida, pero no. Es una herramienta solamente de trabajo.
1: Pero ya ahorita usan demasiado de ella.
0: Bueno, eso sí, eso sí. Pero cierto, pero tienes razón, mi tío. Había estos compases grandísimos donde la maestra te ponía el círculo.
1: Que le metían el gis. Ay, esas veces que me haces mi chino. Cuando el gis rechinaba en el pizarrón verde. Hijo de su madre.
0: Sí, es cierto, mamá.
1: Qué escalofrío te daba. Ya o no cuando te mandaba la maestra a mojar el trapo para limpiar el pizarrón. Porque los borradores nada más dejaban blancote.
0: Puro blanco, sí es cierto, tiene usted razón. Tiene usted harta razón, era. Hola, por favor, güey. ¿Has escuchado lo más, oye? Bien feo.

0: orejas de burro, ya están prohibidas, ya la actualidad es de cristal, de todo se quejan, de todo lloran. Eso es lo que ya no existe. Cuando el profesor te pegaba con el borrador en las puntas de los dedos, ¿te acuerdas, mijo? Sí.
1: ¿Cómo no, mijo? Sí, es cierto, ¿eh? Ya ese... ¿Cómo se llama? Se agüitó la raza. Se agüitó la raza, pero machín.
2: Ya nada, ¿cómo se llama, mamazota? Ya nada es como antes, porque luego el chamaco se ofende si le pones unas orejas de voz. Antes hasta sellos te ponían por platicador. Eso sí. También dejaron de existir.
3: Habló mucho, buen trabajo.
2: Sí, lo hizo la tarea.
3: Lo hizo la tarea. Se portó mal.
2: Comió en el salón de clases. No se baña.
3: Cuando no acababan los trabajos y te quedabas en el recreo, vea que también te castigaban los
1: profes. Ah, eso estaba bien gacho, la neta. Porque sí. Eso sí, para que vean que era el sufrimiento de todos. Que te dejaban sin recreo.
2: Ahora ya no se les puede decir nada, vamos a hablar. O sea, ya se agüita la raza porque le pones algo, le dices algo.
3: Bueno, es que también...
4: ¿Cuál es tu destino?
3: Ay, hijo.
2: Ay, híjole, que cámara, tío. Oye, espérate. Ay, híjole.
3: Yo no ando defendiendo a nadie ni estoy del lado de nadie. Pero también se han visto así como que videos en las redes muy intensos de parte de los maestros. Donde a veces sí golpean a los niños, donde sí les gritan muy fuerte. Y digo, pues también... O sea, no los tiene por qué golpear.
2: Mamazota.
3: ¿Qué?
2: Nosotros, los de la vieja guardia, venimos de una generación donde la maestra te aventaba el borrador.
3: Pues sí, mijo, pero, o sea, tampoco no está bien que te golpeen.
2: Donde si te cachaba copiando en el examen, te agarraba del cuello y te apretaba como perro en educación.
3: Fíjate, como que fuera tu mamá.
1: No me acordaba de eso, güey.
2: ¿Sí o no, Raulón?
1: Sí, güey. Te pellizcaba bien gacho, güey. Dice, seguimos resumiendo aún, pero en la escuela ya no. Ah, canijo, ¿cómo?
3: Entonces.
1: Dice, el bullying del bueno, perros. Sí, es cierto, mijo. El bullying del perro.
5: ¿Qué onda, perro? Buenos días.
2: Bien, tío, bien.
5: Chiquisto, eso es suyo. Hagan las explicaciones de la escuela. Despiértese, compa, no manche.
2: Dile algo, tío, dile pasa, algo.
5: Mijo. Hay cosas que ya no existen de la escuela. Las cafeterías donde compraban tus gorditas, tus burritos, ya se las quitaban los morrillos, ya normal, venden puras frutas hoy.
2: Güey, tienes razón, perro. Ya todavía creo que disminuyeron las cafeterías, ¿no?
1: Pues las cafeterías de antes, mijo. Por una buena salud a los chamacos.
2: ¿Dónde quedó esa gorda de discada grasosa, mamazota, que se te caía así la grasa en el plato de unicel?
3: Se te escurrió por los dedos.
2: Exacto. ¿Dónde quedaron los tacos de 25 pesos, 5 tacos, y eran de carne molida de la popular, que sabía así como a carne de gato? Pero vale, echabas un fregadazo ahí de lechuga para que no te supiera rancio eso. Salsa verde.
3: Y que la lechuga nomás enjuagada.
2: La lechuga nomás así, le echaba nomás a las primeras 5 ramas ahí de lechuga el agua. Pero, ¿cómo se llama? Y la señora te decía, la salsa no pica, hijo, la roja sí pica. Entonces ya nomás le echabas toda la verde poquilla.
1: Qué buenos tiempos, carnal, la neta, ¿eh? La neta, el WhatsApp está activo para todos ustedes, para que nos mande su WhatsApp al 618-3965-965. Buenos días, perros. Dice por acá, las maquinitas que estaban en las esquinas. Dice por acá que estaban en la esquina de la escuela.
2: Ya no hay maquinitas.
1: No, mijo, ya.
3: No, ya no.
1: Ya las maquinitas ya se quitaron, carnal. El Xbox, hermano, el PlayStation, las maquinitas de Kino Fighter.
3: Pero pues, ¿de qué les sirve si llegan a la casa y los morrillos se enlelan en el teléfono?
2: Bueno, eso sí. O ya en la misma salón ya se enlelan.
3: Pero ya es que ya también ya prohibieron que los chamacos lleven el teléfono a la escuela.
2: Qué bueno. Que no es una pérdida de tiempo. Sí. Eso sí, qué bueno. Si volviéramos a las cosas de antes, como lo dijo mi tío, de que te metías a los libritos y le leías...
3: Estaría feo. Sí, otra de que cosa todavía es... los chamacos no pudieran pedir cosas en para Santa Navidad, de que tráeme un celular, de que tráeme quién sabe qué, y que también sería otra cosa.
2: Exactamente.
3: De que si fueran puros juguetes, pues.
2: Mírame una enciclopedia, mamá.
3: Ándale. Una pista, Hollywood, yo qué sé, hombre. Pero ahorita ya pura cosa tecnológica.
2: Pura tecnológica. Un iPad, mamá.
3: El chamaquito de sexto ya trae mejor celular que yo.
2: Bueno, sí, es cierto que todos los de aquí de la misma empresa, mamá, ya decimos nosotros, ¿de dónde trabaja el niño ya a los 5 años?
1: ¡Buenos días!

0: Fossi.
1: ¡Buenos días!
0: En las escuelas antes existía una buena educación, antes sí enseñaban.
2: ¿Dónde está un profesor? Ya no sé, reporta mi tío el profesor que estaba casado con la esposa profesora. Pero él nos decía que todo había cambiado.
1: Sí, para empezar los libros.
2: ¿Ya no hay libros?
1: No, o sea, sí, pero ¿cómo cambiaron tanto los libros?
2: Bueno, sí, ya no está el de...
1: No, ya no existe.
2: ¿Paco el Chato?
1: No.
2: ¿El de los bonitos tampoco?
1: No, ya no.
0: ¿Cómo se llamaba el
1: libro? Uno que traía un globo. Era el de... ¿Cómo se llama ese
2: geografía
1: libro? Y el grandote, el Atlas que tenés
2: el
1: que
2: Atlas
1: cargar.
2: Ese, el Atlas ese era mortal para la chamacana.
0: Había uno, un cuento de un morrillo que se comía un frijol, ¿no? Y le crecía una planta.
1: Le crecía, le salían las ramas por su cuerpo.
0: Simón, ese. Y luego había otro de una rata, que era mamá rata, hijo rata. Y era un cuento, era una historia de la mamá era pobre. Y estaba bien triste. Ese es de los peores relatos.
1: También estaba.
2: Sí, es cierto, pero Paco el Chato era de los famosos.
0: Paco el Chato, todo el mundo se le quedó Paco el Chato.
1: Sí, Paco el Chato.
0: Y el que les digo, de los changuitos.
1: El de los changuitos, ¿verdad?
0: Es el de los changuitos, sí, es cierto, mijo, ya lo acordaba de esos, hermano. De los buenos libros.
3: Ay, papá de Ablirri. Pues simplemente, de esos buenos tiempos donde se educaba bien, había libros que eran buenos para enseñar matemáticas, español, historia, geografía, todo. Pero nada más llegó la 4T y puso sus libros chafas. Quitó todo lo bueno para aprender y nada más le puso para que los niños no supieran nada que enfrentarse o saber.
2: Más bien viene de la educación de papá y mamá, mijo.
0: Es que ya si los jefes ya no les ponen atención, güey.
1: ¿Tú crees?
0: Ya vale, sí. O sea, bueno, yo nomás para terminar. Antes el jefe te estaba atrás de ti para que te aprendieran las tablas, güey.
1: Sentaban contigo en la mesa hasta que hicieras la tarea.
0: Y hasta que hicieras la tarea, compadre, la neta.
1: Y te si era necesario con los frijolitos a contarle. Yo sí me acuerdo que así me ponían.
2: Es que ahora piensen que nomás con un libro van a aprender. Y no, tíos. La neta, nos tocaron buenos profes. Que también el profe te decía, güey, apréndetelo porque si lo marchas te exhibía. Ahora ya los profes ya no pueden exhibir a los chamacos. Pero antes te levantaba y te decía...
1: Tampoco los pueden reprobar, ¿verdad?
2: No, ya no. Antes se decía, ponte a leer enfrente del grupo. Te da una tartamudeada, mamazota.
1: Una sudada de manos que
2: una
1: te daba.
2: Una sudada de manos. Pero era la cosa que te hacía crecer frente a la vida.
1: Que tenías que ir siguiendo la lectura porque tú vas a leer hasta,
0: ¿sí?,
1: aquí, hasta el punto. Cada quien iba así en el punto leyendo.
0: Yo acordaba de eso. Y era por pase de lista, carnal. Y donde te tocaba el apellido, valías gorro, hermano. La neta,
1: Y si hablabas mucho, te pasaban hasta adelante.
2: Sí, es cierto. Y órale, quítate de ahí.
4: Estamos hablando de que si volviéramos a la vieja escuela. El otro día traía un pasaje que veda y eran una pareja, chamaquitos como de 11, 12 años.
1: Ajá.
4: Y le dijo a la muchachilla, oye papá, ¿y ese edificio qué es? El edificio de la biblioteca, ¿verdad? En el Calvario. Y el papá pues, tampoco sabía, ¿no? Mira, cuidado. ¿Cómo quieren que los morrillos sepan si los propios papás no saben ni dónde estaba la biblioteca? Se pasa, neta.
2: Vete eso. Fíjate eso, o sea, ni los propios... Ahora ya no le dicen teleférico. Aquí está el teleférico, la biblioteca.
1: Allá en las banquitas piran obviar. Oye, eso es lo que yo iba. ¿Tú crees que si ahorita uno quisiera educar a los chamacos así como a uno le educaron, se podría todavía?
2: ¡Claro!
1: O sea, que no le prestes el teléfono. ¿Todavía podrías crecer un niño así sin el teléfono?
2: A lo mejor no. Pero de que haga a un lado el teléfono. Es como nosotros, mamacita, que tenemos que dejar los teléfonos afuera de cabina. Porque si no, pues no podemos trabajar bien.
1: Ajá.
2: Interrumpe, o es un artefacto que interrumpe. Tenemos que tener los teléfonos en silencio. Porque interrumpe. Es como todo. Es como todo. Si papá y mamá no le pone atención al chamaco y le dice, sí, mijo, agarra el teléfono y ahorita hace la tarea. Ahí estamos mal. A ver, mijo, si terminas tu tarea, te presto el teléfono. No, es... ¿Ya acabaste? Léete un libro y luego ya te agarras el teléfono.
1: Léemelo el libro.
2: O sea, todo cambia. De verdad, sí se puede hacer una buena educación desde casa.
5: Liri, ¿te acuerdas cuando el profe que te cachaba haciendo cualquier diablura? O sin razón, cuando te jalaban de las patillas, pero de las patillas de acá del cabello.
2: Ah, ¿cómo no, tío?
5: Y te levantaban bien bonito. las patillas del cabello, no otras patillas.
2: Al Raulón le jalaron las patillas, pero las de su pie, güey. Por eso quedó sambo.
0: Vale, güey.
2: Eso quedó así el baboso. Oiga, son 9 de la mañana, 23 minutos. 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
0: Ahí está, qué bonito lo bonito, compadres. ¿Qué cosas extrañan de las escuelas? Para que nos mandes su WhatsApp. Ya son 9 de la mañana con 25 minutos. Llega el fantasma, el culpable. Regreso, no tardo.

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0: Son las 9 con 35 minutos.
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preparaditos, preparaditos por las manos santas de todos los locutores. Para que usted ya lo vaya mencionando, ¿cuál es la colonia donde quieren que lleguen los hijos del maíz? Con todos los poderes Mexican Power, Se va a poner sabroso, tíos, Se va a poner bueno. Un elotito, no, hombre, qué delicia. Compadre, queremos disfrutar con toda la raza, hombre. Hacer una elotada con la bandita, ya sea municipios, ya sea colonias. Pues bueno, nos mande su WhatsApp al 618-3965-965. Porque a partir de esta semana empezaremos a salir con los hijos del maíz. Así que usted prepárese, machine. Y díganos, ¿cuál es esa colonia? ¿Dónde? En los municipios.

0: andar con los hijos del maíz, ¿eh?
1: ¡Exactamente! 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
0: ¡Wow! Te dejamos el fin de semana y regresas con travesuras.

0: ¡Ay, qué bonito!
1: Oye, compadre, vamos por acá. ¿Qué dice la racita? Porque qué cosas extrañas de la escuela. Vamos a ver. ¿Qué onda, mi Cori?
2: Buenos días, mi chiquis, mi diablín.
0: Hola, tío.
2: Aquí el Cori Boy.
0: Saludos,
2: cosas que no existen en las escuelas, los abacos.
1: ¡Ah!
2: Déjenme platicarle así de volada que yo estuve de niño en un internado en el Francisco Zarco.
1: Ok.
2: Y si me escucha la celadora Carmen, quiero decirle que me acuerdo mucho de ella. Era muy fea con todos los chamacos, esa señora Carmen. Saluditos, el Gory Boy.
1: ¡Saludos, Gory Boy!
0: Este no va a ser. Él estuvo ahí en un internado, tío.
1: No manches.
0: ¿Qué anécdota tendrá el Gory Boy ahí en el internado, güey? ¿Le espantaban, Gory Boy?
1: ¡Ah, qué buena, güey!
0: ¿Sí lo espantaban o no lo espantaban al Gory Boy?
3: ¿Qué onda, raza? Buenos días.
1: ¡Días, mijo!
3: Buenos días a todos. Oigan, los castigos de antes, ya no hay castigos.
1: Ya no, mijo.
3: Ahora, pues, los niños prácticamente hacen lo que quieren en la escuela y el maestro está atado de manos. Y los papás, pues, también les falta ahí ya mucho a los nuevos padres. Antes nuestros papás nos ponían a leer en las tardes, a hacer tareas, aprendernos las tablas, leer. Ahora no, ahora está luchando ya porque no haya tareas, porque el estrés es mucho para los niños.
0: Yo no sé si sea papá mi tío, pero chécate, güey, o profesor.
1: Pero sí es cierto, ya los papás ya no quieren batallar, güey.
3: Oigan, raza, también se extrañan los balones, los juegos de antes. Ahora los niños juegan con pelotas de plástico de esas que valen 15, 10 pesos en la Soriana, de esas que se inflan con la boca, porque ya si se pega con un balón y les duele o se lastiman. Oigan, ¿qué onda? Pues, ¿cómo vamos a aprender deporte? ¿Cómo van a aprender los niños un deporte?
0: Tío, felicidades.
3: Así con eso, bueno, son cosas que se extrañan, ¿verdad? Saludos a todos.
0: Felicidades, tío.
1: Mira, dice que es papá, carnal.
0: Oye, a ver, ahora hay un papá aquí, mamá Santa. Ya nos dijo que cosas que se extrañan son los castigos que antes los profesores le ponían a los alumnos. Yo le decía a mi tío que a lo mejor era profesor o papá. Y ya me contestó que es papá, ¿no? La segunda que me dice es que ya los chamacos ya no juegan en el recreo. O sea, ya se la pasan en el celular. Que ya no es como antes de que les ponías una pelota y jugaban al fútbol, básquetbol, voleibol, etcétera, etcétera. O sea, que ya los chamacos están ahí en teleridotes, ¿no? Ahora mi pregunta es, ¿tú, tío, como papá, tú das el mismo ejemplo que a ti te educaron o ya sigues estas nuevas reglas, güey? Donde ya no regañas a tu chamaco o premias con algún celular, con algún videojuego. Ahora quiero escucharte a ti, tío. Porque eso es importante. Es importante saber si mi tío también a lo mejor cambió algún algoritmo de papá.
1: Puede ser, ¿eh? Oye, dice por acá, dicen que en las cafeterías que había antes había gorditas y todo lo grasoso lo quitaron. Porque vieron que el Raulón engordó mucho. Cállese, güey.
4: Oye, mi diablo, esa Carmen que dice el Daddy Boy no es la que le robaban la cadenita a la que se perdió, no será esa. Pues se acuerda de ella.
0: Puede ser, tío, puede ser. A lo mejor.
5: Ay, ay, ay, yo no sé qué le sorprende, pues si el Diablito siempre pone los mismos temas.
0: ¿De qué hora?
5: Ahora tocaba canciones de escuela. Saludos, de todos modos.
0: ¡Burro! ¡Burro! Se quiere defender el baboso. Está bien, puños, tío, puños.
5: Muy bueno, y cosas que ya no hay en las escuelas, las bancas donde se sentaba uno de dos en dos.
1: Ah, tienes razón, mijo.
5: Y metía sus libros abajo en unos cajoncitos que tenían esas bancas.
0: Vete nomás.
6: Fíjate, ya desaparecieron también.
0: Los pupitres.
6: Las quemaron con leña verde.
0: Los pupitrazos.
1: Dice por acá, no, yo sí le entro a los castigos, dice el papá.
0: Pero castigo chido, tío, como el que nos daban los jefes antes. ¡Órale, un cintarazo, güey! ¡Órale, aprendas en las tablas! La otra vez estaba viendo un video de un chamaquito así, güey, mamazota, de la señora le estaba con el cinto.
6: ¿No era el que tiene en el refri? Que le medía el dedillo y que ni el morrillo podía despegar el dedo. A mí también me dio una desesperación.
0: Le dio nervio, así que te daba nervio cuando...
6: Hasta me temblé el ojo.
0: Te daba nervio cuando mamá se ponía fúrica.
6: Sí.
1: Oh, es que estaba bien gacho, carnal. ¿Con qué te pegaron a ti, diablo?
0: A mí con el cinto nomás.
1: A mí con un gancho, güey.
6: Ándele.
0: Con
6: la espaldota. En el omote se lo soltaron, mijo.
0: Con un gancho, güey, vete a la fregada, pues, ¿qué hacía?
6: Yo, fíjate.
0: Nunca lo castigó
6: mi
0: su
6: papá
0: mamá.
6: Nunca, nunca me pegó.
0: ¿Y su jefa?
6: Y mi jefa unas dos veces.
0: Sí le pegó.
6: Sí, pero es que tan solo con la presencia te hacían llorar, o sea, con la mirada.
0: Sí, o sea, ¿sabías que mamá salía de dirección y agárrate? Sí. Ya no había vuelta atrás. Ya mamá ya traía ahí el señor cinto.
6: Sí. Y tráeme el cinto y tú ya nomás en la esquina, Diosito, agárrame.
1: Al Raulón le pegaron, pero con un gancho al hígado. Lo dirás de broma, carnal, pero la jefa sí pegaba bien feo.
6: Soltamos un vaso, yo creo.
1: Entre el jefe y la jefa, creo que la jefa tenía mano dura.
6: No, las jefas en otro pe.
1: Oh, la jefa sí, como que sacaban todo el coraje de ¿por qué te tuve? Yo creo.
6: La frustración, ¿eh? La frustración. Que arruinaste sus sueños.
1: Yo quiero escuchar a la raza, la neta. ¿Sí o no que las jefas tenían más mano dura que el jefe, güey?
3: No, Miguelito, yo sí le entro a los castigos. Obviamente, pues, en la casa se tiene que educar a los niños para que puedan respetar a los maestros. Eso, porque tío, en la escuela se enseña, se adquiere los conocimientos, pero pues aquí en casa se le educa a uno a tener respeto, a tener valores.
0: Dale. Eso, tío.
6: Dale.
0: Eso, tío.
3: Claro, mi diablito, manita dura, porque los niños ahora son muy listos, muy inteligentes y aprovechan cualquier oportunidad, y si uno los deja que se les suban al lomo, ya no se los baja uno. Por eso vemos tanta cosa hoy en día, por eso se ve tanta cosa. Hay que farmear auras de vez en cuando.
0: Farmear aura de un... putazo, dijo.
7: Buenos días, perro, buenos días.
6: Buenos días.
7: Chiquis.
6: ¿Qué onda?
7: Cosas ¿qué que no existen en la escuela. El libro de Atlas, el grandote, que no te cabe en la mochila.
0: Sí,
7: ya no existe.
0: Ya no,
6: el
0: tío.
6: Estorboso.
0: El estorboso, babas, tienes razón.
7: La neta, mi diablirri.
0: Ey.
7: Mi mamá nos pegaba con un cinto de baqueta.
0: ¡Ala,
7: no, nos dejaba marcaditos en la espalda, Lo mojaba y ¡ay, güeros! Bueno, chicotazos nos daba mi santa madre. Pero pues era uno bien tremendo también.
6: Pero era otro tremendo, tremendo. Ahorita no. Yo con los mordidos ya no hacen travesuras.
0: Ya no.
6: Yo creo no.
0: A ver, el que es papá, todavía los chamacos hacen travesuras hoy en día. No, es que depende también de...
6: Pero eso es que te ibas con los primos por allá en las bicicletas y que ya no llegabas en un rato y te buscaban y ni cómo te contactaban.
0: Bueno, sí es cierto, sí es cierto. ¡Órale, un baquetazo en la espalda!
6: Que ya nomás aparecías bien descalabrado porque andabas ahí en la presa brincándote.
0: Es que usted sí fue magota, mamá. ¿Eh? También.
6: Porque ya se cayó del árbol.
1: Dice por acá, perro, tú no sabes, le dijo el...
6: ¿Qué?
1: El exsecretario de Educación a González le jalaba las patillas para arriba.
0: O sea, ¿cómo?
6: O sea, ¿lo ponía en cabeza?
1: Dícese por acá.
6: ¿Qué dice?
1: Por favor.
6: Gracias,
1: tío.
6: ¿Qué pasó?
1: ¡Disciplina!
6: Ajá.
1: Mis perros, disciplina. Ya no es como antes. Ahora si se enojan los papás porque regañan a los niños. Y antes no. Ellos tenían autorización de los papás para poder poner disciplina. Saludos, chiquis. Saludos, perro. Excelente inicio de semana.
6: Disciplina.
0: Disciplina.
6: Disciplina.
0: ¿En los profes ponían disciplina un? Todos se callaban. Ahora hacen un. Ya no escuchan barrio. Cállese usted, vieja. No, fíjate. Tiene usted razón, tío. La disciplina en la escuela, sí. Farmeó aura, dirían por ahí.
6: Diablo.
0: O sea, farmió bastante aura, mamazota, la neta. Valiendo gorro y toda la cosa, una cosa impresionante. ¿Qué pasa, tío? Dime.
6: ¿Qué dice?
4: Diablo, yo digo que al Fossi lo agarraron a tablazos sus jefes.
1: Aganchado,
4: mi. Al pobre lo dejaron sin nachas, no lo has visto. no se le ve nada al pobre cuando lo he visto ahí transmitiendo en vivo.
0: No, tío, es que tampoco no hay que ser mañoso, güey.
6: ¿Qué le tiene que andar viendo usted allá, mijo? ¡Ande, no! Yo creo que hasta sueña.
0: No, tío, o sea, ya
6: su
0: los...
6: Su mayor sueño es verlo en algonzote.
0: O sea, ya sí, tus mendigos 40 años se te anda volteando ya el calcetín, que es muy tu rollo, tío. Pero no, güey, nadie nos fijamos en eso, la neta, güey, el chile, güey, o sea, sí respetamos ese tipo de cosas. Güey, nadie en su sano juicio va a una visita a ver a los locutores y lo, ay, a ver si el Raúl está en algo. No, tío, me daría muchísimo asco, pero si a ti te encantan los hombres, tío, adelante, güey. Pero podemos encontrar una pareja ahorita. Si alguien quiere andar con el taxibol, anda farmeando a una
6: a
0: de tener un hombre.
6: Eso también lo divorciaron, el taxibol.
0: No, es que es... No,
6: ah, mi... de mi hijo, que escondidote lo tenía.
0: Sí, viejo cochino, güey. No, güey, ¿por qué? Güey, nadie se fijaba.
6: Fíjate,
0: en eso.
6: Nunca te sentiste tan acosado.
1: Me sentías asediado y acosado, las dos cosas, el día de hoy, muchachos, ¿eh?
0: Fíjate nomás, o sea, mi tío el taxi vuelve a verle las nachas al Raulón.
1: No, mijo, qué bueno que me dice para esconderme ya, güey, cada vez que vaya.
6: Póngase relleno, mijo.
1: No, güey.
6: Échese mucho papel en las bolsas o algo. Vete nomás. Que le haga bulto.
0: Che, viejo cochino.
1: Ah, oh, mijo, si estás mal, güey, chécate.
4: No, dile a ese compa que se cheque, güey.
1: ¡No! ¡Es lo que decimos, güey!
0: Fíjate, no, es que, güey. O sea, nada tenía que ver una cosa con la otra, mamazota.
6: Lo tenía guardado, pues, en su ronco con el ronco pecho.
0: Oh, tío, si andas buscando alguna parejita, te podemos ahorita encontrar a alguien.
1: Oh, aguas con el taxibol, tío, sé si se suben a su taxi.
0: Pónganse relleno. Los vatos, pónganse relleno. Pues se le antoja.
6: Pónganse,
0: una canita
6: acá en Oversize, chavos, para que no se les vean.
0: Todos los vatos, cuando vean el taxibol, pónganse ahí ese algo, tíos, en las nachas.
6: ¿Cómo identificar al taxibol? Para que usted tenga cuidado.
0: Te va a voltear a ver las nachas. O sea, es lo único. Si el vato te va a voltear a ver en las nachas, tío.
8: Ay, no manches, mi posi. ¿Eh? Deberías de ponerte un aro. De ese que le ponen a los vestidos de novias para que se vean pomposos. Un aro de esos para que te cubras.
0: Oh, tío, sí te viste bien marrano, güey, la neta, güey. Sí, viejo cochino, güey.
9: Buenos días, perritos.
0: Hola, tío, chiquis. Buenos días.
6: ¿Qué onda? Oh, buenos
9: sí,
6: días.
9: Lirri, cosas que ya no existen ni en la escuela, las ganas de ir a la escuela. A ver a las morritas, las novias. Recuerdo que la que pega más duro es mi jefa. Pues pegaba con un pinche fuete de los caballos. ¿Quién?
0: Ah, oh, güey, no manches.
6: Ah, de si no los quería, mijo.
0: Yo nomás le escuchaba relinchar, mi tío.
10: Ay, no, pero bueno, eso se llama ser pervertido.
0: Oh, tío cochino.
10: Darle las nachas al Fossi. Ay, no, pero bueno. Oye, Fossi, de veras.
1: Dime, compadre.
10: ¿Tienes algún o no? ¿Qué las perdiste?
1: Oh, ¿qué pasó, güey?
10: ¿O no te mandaron a la cancillería a hacer fila? Por no decirte otra cosa.
0: Ah, oh, pues, el chimico también tú, güey. Por eso se hallan.
11: El taxibol le trae la reversa. ¡Ja!
0: El taxibol ya se declaró, tíos. Le mandamos una felicitación a partir de ahora cuando lo escuchen. Pues ya, abiertamente. Se enamoró de las nachas del Raulón, aunque no tenga, dice.
6: Que no tenga, dijo. Ah, güey. No lo has visto, dijo, no tiene nada.
0: ¡Aguas, güey! ¡Chido, puerco, güey!
11: ¡Échale! ¡Buenos días!
1: ¡Buenos días, hijo!
11: ¡Don Diablo! Mi chiquis,
6: ¿qué hay que hacer? Buenos días.
11: Oye, cosas que ya no existen en las escuelas. No sé si te acuerdas que antes, en la secundaria, llevaban el uniforme de diferente color. Cuando estaban en primero lo llevaban rosa, cuando estaban en segundo azul rey, y cuando estaban en tercero lo llevaban guinda. Eso ya no existe, y ahorita todos llevan el mismo uniforme, sea el grado que sea. Saludos de parte del Robert de Juaritos.
0: Ahí está, saludos, Robert.
6: ¿En qué secundaria está usted, mijo?
0: La 1.
6: ¿En la 1 dijo?
0: No, no, sí, ah,
6: ¿yo existe en la 1?
0: 10 de la mañana de punto. Tenemos más información, mamazota, sí, por favor.
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0: Ahí está, con eso nos vamos a la pausa. No sin antes preguntarle, ¿a usted también se le antojan las nachas del Raulón como el Taxibol? Cuéntenos.

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8: Qué bueno, tío, que tú sí eres un hombre normal, mijo. ¡Cristian Nodal! Aquí abajo, regreso, no tardo. Ay, hay que cuidarse ya del taxibol, tío, porque ya uno nunca sabe. ¿Qué cochinadotas debe de estar pensando el mendigo viejo agrio?
9: Oye, perro, pero ese tiene las pompis de paletero en bajada.

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2: Son las 10 con 26 minutos.
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1: Ya son las 10 de la mañana con 34 minutos. Muchas gracias a la gente que está respondiendo a través del WhatsApp en esa hora de la mañana, mi querido Diablo.
2: Mamazota, tenemos información para todos los chamacos y chamacas en ese día.
3: Por supuesto, claro que es chamacos y chamacas. ¿Es del Sexilo?
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3: Ah, permítame usted, aquí lo tengo.
2: Si quiere, sí.
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2: Ahí está, gracias, tíos, a los que también votaron porque no se les antojó absolutamente nada al Raúl. No más el vato de sabroso también, de que está barbón, está peludo.
3: Ese también lo describió así como que está barbón, está peludo. Yo vi algo serio también ahí.
2: ¡Puerco!
4: Oye, Fossi, Diablo, ¿sabes que también ha cambiado mucho por en el tema de la educación?
2: Sí.
4: Es porque las maestras antes eran puras maestras así ya mayores y renegonas y enojadas con la vida y pues uno aprendía machinzote y no, ahora la maestra es que hay pura maestra 10 de 10. Y pues por eso también. ¿Por qué crees que ahora los papás son los que van a entregar a los niños a las escuelas? Pues ya se taco yo con la maestra.
2: Algo sabe.
3: Algo nos quiere contar.
2: Algo sabe. Algo dice.
3: Algo vio.
5: Nada de eso, Diablo, nada de eso.
2: ¡Cállate, Pipiluyo!
3: Ay, ternurita.
2: Al taxi se le voltea.
6: ¡Ternurita!
2: Che perro.
5: Diablo, yo nomás le digo porque tiene las nachas sumidas del perro.
1: ¡Nadie sabe! ¡Sigues todavía, comezón!
2: El que te digo es que el vato está
3: insiste. ¿Cuánto por las nachas, don Raúl?
7: Así, barboncito, ¿cómo ha de raspar la barbita así en los cachetes? ¡Ay, Fossi!
3: ¿Cuántas pasiones estás despertando, Raulón?
2: Se lo están bajando, taxibolete. Te lo están bajando, papi. Muévete, güey. Muévete. Tráele algún desayuno, mijo. Ándale.
1: Saludos, perros del mal. Cosas que usaban antes en la escuela. Era el abaco. Dice por acá, la maestra nos enseñó a mover las bolitas.
2: Te digo que mucha gente rara tenemos ahorita. 10 en la mañana con 38 minutos. 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Después de que el Raúl anda sacando más suspiros que Ninel Conde cuando estaba en el 2007. Voy a pausa, regresa.

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12: Falta faltando ya 14 minutos para que sean las 11 de la mañana. 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
13: Oye, compadre, muchas gracias a la gente que estuvo en contacto con nosotros a través del WhatsApp. ¿Qué pasa, mijo?
14: Sí, ahora resulta que el Rosy, ándale, tengo más suspiros que la chiquis. Álgame, ahora sí. Pero anda ya de cine gay.
12: Que se aviente un Fosy gemido, tío.
13: Cálmate, cálmate. ¡Buenos días! ¡Dice la tía Marihuana, perro del país!
15: ¡Buenos días!
13: ¿Qué será? El papel pasante, dice, las monografías y el libro del Atlas. ¡Saluditos! ¡Saluditos, hombre!
16: Raulón, contéstale al taxibol. Al cabo no me pongo celoso, chiquito. ¡Contéstale! Deja que hable sus 5 minutos ese taxibol. Ya sabemos quién es el chido ahí contigo.
13: Ya te lo va, dijo.
12: Es que no, el taxibol le trae algo contra ti, tío. Si quiere algo en serio.
13: No, hombre, compadre.
17: Hola, soy el taxibol. Y ando buscando las malditas del Fosy. Ay, no creo, pero vaya. Chao, chao.
12: Ay, mi taxibol, solito caíste, mijo, solito.
13: No, hombre, ya valió gorro.
18: Al rato van a decir que estás más nalgón y más pechugón que la chiquis, mi Fosy.
15: ¡Ahora, ahora! ¿Yo qué?
13: Dice por acá, saludos para Adán de Bruno Martínez, que ya está muy contento porque ya va a llevar lonche a la escuela para echarse un taco de ojo, dice, con la bonita canción de No Voy a Trabajar.
12: Saludos, tío, mamazota, nos vamos.
15: ¡Vámonos! Recio, 3 de la tarde, estamos de regreso en WhatsAppando.
12: Exactamente, nosotros regresamos al día de mañana, Raulón.
13: Punta de las 4, lo más nuevecito del regional llega a Ferburgos. A continuación, quédese en la programación de La Tremenda. Bye, bye.

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0: Son las 10 con 55 minutos. 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
2: ¡Échale, primo! Oigan, pero sí, muy buenos días. Buenas. Buenos días, alegría. Buenos días, 11 de la mañana con 4 minutos. Y aquí andamos al 100 con la raza a través de tu frecuencia favorita, la 96.5. Aprovecho para mandarle, antes que nada y primero que todo, un saludo a mi buen Cosme. Cosme Corral, que ya hoy ya inició sus actividades allá, ya en el otro lado del charco, ya en la Unión Americana, que hace poquito vino, aprovechó, disfrutó Duranguito, vino de vacaciones y ya se regresó a sus tierras gringas. Y así lo queremos. Saludos al buen Cosme que nos escucha y también saludos a toda la bandita, a toda la racita de la Unión Americana que nos escucha a través de todas las plataformas que tenemos, a través de la radio en línea, a través de latremenda.com.mx, de la aplicación, de la estación, de todos lados que siempre nos escuchan. Saluditos por allá. Oigan, y el WhatsApp ya está listo, ya está disponible para que mande su mensajito, su nota de audio, sus buenos días, su cómo le amaneció, 618-3965-965. ¿Cómo andan los papaces y las mamaces? Desmañanados, desvelados. Yo creo que ya habían perdido la costumbre. Siempre pasa lo mismo en un regreso a clases. Pero ya no me van a dejar mentir que los papás ahorita ya están bien. Agustín, Lara, porque la neta son como vacaciones también para los papás. Ya los chiquillos vuelven a la escuela y ya también tienen tiempito. Tienen su tiempito y pues, no te crees de tanto, porque luego hay que preparar, que ir a recogerlos a la escuela, que la comida, que las tareas, que se bañen temprano. ¡Ay, ay, ay! Pero bueno, así es esto y por eso estamos aquí, para echarles buena vibra, buena musiquita y andar al 5 en la raza. Por supuesto, vámonos con rolita, vamos a iniciar con algo rico, algo bonito, en lo que van llegando mensajitos, saluditos y demás. Izquierda, derecha, arriba. No, hombre, hoy ni parece lunes, hoy traemos toda la actitud. Vámonos con una rolita de la banda El Recodo, con esto que es Yo Sé Que Te Acordarás. ¡Ándale! Algo sabrosito. Por supuesto, es la hora de los puros éxitos. Ya te lo sabes, hora de la pura música perrona.

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1: Ay, pero qué buena rola, qué buena manera de iniciar. La verdad tenemos muy buenas rolitas y queremos escuchar muy buena música en esta mañanita. Oigan, ya tenemos acá saluditos. Dice por acá la tía, mi Fer, ya le había agarrado cariño a las vacaciones. Es que la neta también, pensándolo bien, ya no es así que tú digas tanto descanso a los papás, porque también para ellos, y justamente lo hablamos ayer dominguito en Conéctala con el buen Diablo, que dijo que muchos papás ya entran también a la escuela, porque no nomás estudian los niños, también estudian los papás. Si tu hijo va en cuarto grado, tú también es como si estuvieras haciendo cuarto grado. Si estás en secundaria, vuelves a hacer secundaria con los niños también, que las tareas, que ayudarles, que los exámenes, que la preocupación, que andar más al tiro, yo creo que los papás que los niños. ¡Ay, no! ¡Saludos a mi tía, que por cierto tuvo todas las vacaciones la criatura! Y apenas el sábado le dijo, voy a ventilar a mi prima, que le dijo que necesitaba un libro de historia, que lo tiene que comprar, y nomás lo encontraron en internet y no va a alcanzar a llegar a tiempo, así que se lo pidieron con tiempo, pero así son los niños, y ni modo, y ni modo. ¿Qué dice mi Diablo? Buenos días.
2: Hola, buenos días.
1: Hola.
2: Buenos días, mi Fer Burgos. Saluditos para usted y para todo el bonito público.
1: Saluditos para el 5.
2: Saludos ahí para
1: 11,
2: el buen 11. Comediante Ramón.
1: El padre Ramón.
2: Ramón el besucón.
1: Chao.
2: Al buen Johnny Bravo. Al compita George. Al buen George. A la tía, la Maite. Y ya regresamos a la escuela.
1: Y regresamos a la realidad. Escuela.
2: Y ya nos trajeron una rica torta de huevo con frijolitos. Chao. Y un rico café. Sabor, puro sabor. Algo nutritivo.
1: Ay,
2: pues
1: un
2: aquí
1: cafecito.
2: Seguimos, aquí estamos en la hora del recreo. Y un ratito más. ¡Fuga para el cantón! ¡Ánimo!
1: Eso, mi Diablo, échale ganas. Feliz regreso a clases a todos. Mando la foto 11-11, yo no alcancé a ver las 11-11, ya son las 11:12, pero bueno, si usted lo vio y pidió su deseito.
2: 11:11, y ya pedí mi deseo, y se los voy a comentar, que la maestra no nos encargue mucha tarea esta semana. Y aquí andamos estrenando mi mochila de Minecraft.
1: ¡Chao!
2: ¡Ánimo, mi Raxa!
1: Que presuma la mochila. No, hombre, mi Diablo. O sea, que si haga paro la maestra. Es la primera semanita, es el primer día de clases. No dejen tarea, porfa. Porfi. Pero luego dicen que los deseos no se deben decir porque luego no se cumplen. Ay, no. Mi hijo de segundo, muy buenos días. Y oigan, es que hablando de inicio de clases, yo les vengo a decir que tan solo 3 días se va a inaugurar una nueva escuela. ¿Qué digo? Escuela Universidad del Perreo. Así está la cosa, lo escucho bien. ¿Qué? Va a haber una Universidad del Perreo, pero ahorita les cuento más a detalle porque tenemos más saluditos por acá y más mensajes y muy buena música. Así que ahorita les cuento el chismecito, que de hecho lo vamos a hacer una tremenotita, al rato lo van a poder escuchar. Dice por acá, mi Fer, muy buenos días del lunes. Dice, oiga, mi Burgos preciosa, ¿cuánto me anda cobrando para que se tapan de un beso? No importa el precio.

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10: Oigan, y sí es cierto. Bueno, ya estamos de regreso y ya estamos a nada de despedir agosto, de iniciar el mes patrio, el mes de septiembre. Y yo nomás vengo a recordarles que todo septiembre se nos van a aparecer los hijos del maíz. Así que al tiro, porque ellos traerán todo el power mexicano. Así que espéralos muy pronto. Vamos a andar por todas las calles, por todas las colonias, por todos lados, con los hijos del maíz. Y va a estar sabroso. Y que ahora sí, déjenles cuento, porque la Universidad del Perreo. ¿Cómo así, loco? Pues sí. Pues es que resulta y resalta que... Pero tenemos que poner una rolita más. Ándale, algo ad hoc. Porque imagino que este va a ser hasta la canción de Honores a la Bandera. ¿Se imaginan? Todos ahí formados los... Bueno, no chicos, pero pues todos los alumnos ahí en la escuela escuchando estas canciones de fondo. No, es que sí es real que Wisin, de la agrupación de Wisin y Yandel, pero él ya nada más, él en solito, pues dijo, me lo pego, vamos a sacar esta escuela, esta universidad, que la verdad está haciendo historia porque es en Puerto Rico, en Calle y Puerto Rico. Y está a 3 días de inaugurarse esta escuela. Fíjate nada más. Tiene la página, porque la estoy viendo acá. Universidad del Perreo. Y dice, y sale la fotito de un perrito y de Wisin. Y ya te puedes preinscribir. Y dice por acá, ahí todavía no hay detalles de la matrícula, de cómo van a estar las clases, pero dice... Docencia en cátedras del ritmo aplicado, historia del reggaetón, epistemología del flow, investigación, centro de estudios avanzados en cadencia, cultura urbana y dembow, y hay también programas de intercambio y becas para estudiantes de todo el mundo, ¿eh? Así que, a ver, papás, mamás, ¿ustedes qué harían si les dicen sus niños, yo quiero ser licenciado en perreo? Quiero ser licenciada bellaca. ¿Cómo ven? ¿Cómo ven la cosa? Y me voy a ir a Puerto Rico a estudiar. Y a ver cómo le hacen. Pero se va a ir a estudiar. Esto obviamente, más allá de... porque se le ha criticado mucho, es porque se pretende que sea una educación para dedicar a la preservación del reggaetón como cultura disciplina cultural, artística y científica. Estudiar este ritmo, sobre todo, dice en una entrevista que dio Wisin, que es un género que vino a darle, a revolucionar la música, los ritmos urbanos y sobre todo la cultura puertorriqueña y latina en todo el mundo. La verdad es que sí es cierto, la verdad es que el reggaetón ha cambiado mucho. Antes era como que el reggaetón viejito era como que no todos lo escuchaban. Y luego como por ahí de los 2000 era como que un gusto culposo de que te gustaba, pero te negabas a aceptar que te gustaba el reggaetón. Y ahorita también todo reggaetón ya fusionado con muchísimos géneros. Ya hasta incluso cantantes del regional han hecho canciones con reggaetoneros. También reggaetoneros han hecho música tumbada. También ya muchos cantantes. Incluso ya lo han fusionado con pop, con baladita, con algo más romántico en la cosa. Entonces, el reggaetón está interesante estudiar. No sé si como para meterte una licenciatura, una universidad y aventarte una carrera que no dice por acá de cuántos años va a ser. Pero ya es un hecho, ya es real que la Universidad del Perreo. ¿Cómo ven? ¿Cómo ven la cosa? Vámonos mejor con algo pesado. Vámonos con algo de Grupo Pesado que trae esta nueva rolita que se llama En Corto. Así que vámonos en corto con esta rolita de Pesado.

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19: Estamos de regreso, 11 de la mañana con 34 minutos. 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Y es que ya hay que, siempre los papás ahora con el regreso a clases tienen que ir un paso adelante, porque dicho la anécdota de mi primita, luego no hay que confiar tanto en la mente, en la memoria de los niños, porque te van a andar avisando un día antes, un dominguito que ocupan un disfraz, y ya vienen las temporadas altas de que para septiembre, para el 15, ahora para la Revolución, para el Día de Muertos, para el Festival de Navidad, para un montón de cosas que también para el Día de los Niños Héroes. Mucha, mucha cosa y mucho trabajo van a tener los papás. Ay, ay, ay, ya entiendo a la tía, ya entiendo a la tía que dice que extraña, sigue extrañando las vacaciones. Dice por acá mi Tere, buenos días. Ay, muchas gracias, hermosa. Y por acá nos manda una fotito. Ay, qué bonita foto. Muchas gracias. Y de hecho se antoja el cafecito de la foto que me acabas de mandar. Dice por acá el diablo un mensaje muy bonito que, por cierto, nunca es tarde para estudiar, ¿eh?
20: No, mi Fer, pues ya tuve que decir lo que prometí. No, pero pues no se va a cumplir, ¿verdad? Porque los maestros se encargan tarea y tarea y tarea y tarea. Mucha tarea.
19: Y mucha, ¿verdad?, tarea.
20: Dice que la mañana estaba oyendo algo bien bonito.
19: A ver.
20: Las noticias con Toño Gaitán y Don Pilar.
19: En
20: ahí
19: Notigram.
20: Con su reconocimiento, en su entrega de diploma o no sé qué le hayan dado a Don Pilar por el término de la preparatoria.
19: Su certificado
20: y
19: de
20: Pilar,
19: de bachillerato, creo.
20: Pues dándole las gracias a su papá hasta el cielo, ¿verdad? Por ese logro que a sus 72 años y terminó la,
19: fíjate nada
20: la
19: más,
20: preparatoria.
19: Qué bonito.
20: Como le digo, nunca es tarde para estudiar.
19: Así es.
20: Ah, pues echarle ganas a la escuela, todos. Échenle ganas para que sean alguien en la vida.
19: No, ya somos, ¿sí?, alguien.
20: Ahí está, miren,
19: ya
20: el buen Don Pilar, trabajador y estudioso a su edad.
19: A sus 72
20: y
19: años.
20: Como dijo
19: así
20: Don Pilar, pues vamos por más. Vamos
19: eso,
20: por más de raza.
19: Al 5 de la
20: como
19: raza.
20: Dijo Raúl Velasco, pues aún hay alguna ni más. Así Don Pilar. Él a lo mejor quiere terminar su carrera y pues la va a terminar, ¿eh? ¡Ánimo, Don Pilar! Y ahí sí lo ven. Dale un abrazo y un beso de mi parte.
19: Claro
20: de
19: que
20: parte
19: sí, mi diablo.
20: Del diablo.
19: Ahí le voy a decir a Don Pilar, le mando saludos. El diablo. Ay, ay, ay, ay. Vámonos con más rolita. ¿Cómo ves? Y nos vamos con algo sabroso, algo nuevo del Javi con Edgardo Núñez que se llama Venga Chapacá. Y a ver, pues, ahí les va el beso. Ahí les va el beso. ¡Mua! Ahí le va. Ay, más o menos salió. Porque mi Ramón no se ha despertado. Ha de seguir todavía desvelado, crudo. O quién sabe dónde andará el Ramón. Vámonos con Venga Chepa acá. Dicen, Venga Che con Chumengache.

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2: Son las 11 con 46 minutos.
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1: Ay, nomás los recuerdos. Así se llama esta canción que acabas de escuchar de Los Invasores de Nuevo León. Oigan, y ya a las 11:52 ya nos vamos y vamos a cerrar con una canción buenísima de mi gallo de oro, el Valentín Elizalde, por supuesto. Y nos despedimos, pero nomás por un ratito, porque recuerda que volvemos a la 1 de la tarde con El Acetato. 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Y ya con eso nos despedimos, nomás por un ratito, porque viene Roxana la Texana.
2: ¿Le puedo pedir mi canción de una vez? La de acetato.
1: A ver, ¿cuál?
2: La de Luis Miguel, Isabel.
1: Isabel, dueño de mi vida, tiene mi... Claro que sí, mi diablo. Perfecto, ya la pidió. Vamos a iniciar a los estatuas con esa canción de Luis Miguel. Mientras tanto, ahorita vámonos con Valentín Elizalde con esto que es Te Quiero Así.

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Ok. Dijeron los Tucanes de Tijuana. Esta canción es para toda la gente que promete y nomás no cumple. ¿Quién será? ¿Quién serán los que no cumplen? ¡Gente irresponsable! Oigan, son las 12 con 11 minutos. Ya estamos en una cuenta en esos micrófonos de la tremenda. Sí, yo soy la Roxy. Lo acompañado hasta la quiebra, hasta la una. Hasta la una, Al norteadona, me levanté con el pie izquierdo hoy, la neta, no sé cómo vine aquí. No sé cómo mi Dios me trajo aquí, porque mire, yo como que ando perdiendo la cordura. Oye, yo soy la Roxy, vengo a ponerle ambiente, música, trancazo, por supuesto, por la tremenda 965, sí. Así que ya póngase en comunicación conmigo, es el 618-3965-965. Hay que cotorrearla hoy, 31 de agosto del 2026, hoy último día de agosto. Hoy es el día en que los chiquitines, los niños, las niñas, toda la people regresó a su rutina. En especial, los niños, los papás que tienen niños en la primaria, en el kinder, en la secundaria. Bueno, los pubertos, porque niños pues ya no son, ¿verdad? Ya saben lo que está bien y lo que está mal, mis hijos, ¿eh? Ay, perdón, ya no voy a decir mis hijos. ¡Ah, se me está olvidando! Así que sí, oigan, hoy la mayoría de las personas pues ya volvieron a su rutina, que a llevar el niño, que a llevar la niña, que a eso, que lunch, que todo eso. Y el tráfico a mano poder, siento y presiento, ¿eh? Así que ya mándeme su WhatsApp, 683-965-965, línea telefónica 813-8040. Hay que cotorrearla en el último día de agosto, 31 de agosto del 2026. Por eso le voy a poner buena música. Vienen los huracanes y nos cantan. Y nomás, ¿eh? ¡Ay! Nomás por tu culpa la vida la traigo amargada. ¿Lo puede usted creer? ¡Ay! Empezamos potente. Y se lo dejo 12 con 13. Muy buenas tardes y sean todos bienvenidos.

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1: 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Pues te equivocas, porque yo te quiero mucho más que ayer, más que mañana y que pasado. Ahí se lo dejo, eso trae caso, la 965, por supuesto, de La Tremenda.

rola. Quisiera volverla a repetir, pero se hace que me zumban, ¿sabe? Oigan, son 12:27 minutos, 12:27 y seguimos aquí en la cabina en este lunes y arranque de semana. Que dice para que los mensajitos del WhatsApp, dice: buena tarde, Roxana, saludos. Excelente inicio de semana. Ese José, igual, que tenga un excelente fin de semana. Un abrazo, mi José, hasta Delaware. No sé si se pronuncia así, yo nomás pronuncio los estados así porque son como se escriben, pero no sé si es así se dice, pues fonéticamente no sé. Ay, me ando tocando. Y se van acá, buenas tardes, Muñe. Feliz inicio de semana. Póngame la de Supe Perder. Por favor, y excelente, Monda y Muñe, ya está. Excelente, Miguel. Ay, esa rolita como está bien chévere. Pero al final, si es esa, es la de los caminantes. A ver, ¿qué me la pongo? Esa está chida, pero la tengo que buscar en otro lado, en otro catálogo. ¿Sabe usted? Supe Perder. La intro de los caminantes, todas las intros de los caminantes están bien pasaditas de lanza, No es por nada, pero están bien pasadas de lanza. Si no es esa, la de Amor sin palabras, también está bien pasadota de lanza. Ahora vamos a escuchar poquito la intro de la de Supe Perder, a cortesía del buen amigo Miguel Avidia. Mira nomás, escuchar esa rola de aquí para allá. ¡Anda, Miguel! ¡No juegues!

0: chévere.
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0: ¿Y cómo dice?
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0: Se escucha maravillosa, dice Miguel. Ahí va, ahí va, ahí va.

frase. Esa la ponemos en Nochezona. ¿Cómo? ¿Si le agrada o no le agrada? ¿Cómo le caería? ¿Le agrada o no le agrada, Miguel? Está bien, chévere esa rola, la neta. Me gustan mucho Los Caminantes. Les digo que las intros de Los Caminantes son muy triunfadoras, muy respetables, pues, las intros. Es que se... instrumentalmente, musicalmente, suena bien chido en Congo, ¿eh? No se pase. Oigan, vamos a las 12:30, vamos con música, pero ahorita regresamos, ¿eh? Ahorita regresamos y saludo a todos los que llevan por nombre Paulinos y Ramones, que yo decía su santo, y todos los Andreses. Andrés. Ese Ramón y se ha reportado, pero felicidades para todos los Ramones, para todos los Paulinos y para todos los Andrés. Ya, o sea, hoy es día de su santo, mira nomás. No, qué chévere. Vámonos con música, llega a los reyes de los TikToks, de las plantillas de TikToks, mira nomás. Ayúdame a ayudarme, que yo solo no puedo. A ver. 12:31 y estamos en La Tremenda. No le cambie, que se viene buena música, buen ambiente y todo bien chévere. Estoy haciendo un calorón y yo aquí me estoy asando, la neta. No sé por qué me traje el greñero suelto.

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2: Por fin sucedió. Dana y Belinda unieron sus fuerzas por primera vez y ya estrenaron Dolce Vita, una colaboración que los fans llevaban tiempo esperando y que ya está disponible en todas las plataformas digitales. Hasta el momento el video en YouTube tiene más de 1.6 millones de reproducciones, el cual ha creado mucho revuelo por unas escenas candentes de Belinda y Dana usando poca ropa. Ahora sí que la imagen de niñas ya quedó atrás.
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4: Son las 12 con 35 minutos.
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0: es ese algo? No más. Un buen bailón con la maquinaria. ¿Por qué no se arma, Dios mío? Aquí cerquitas, para no ir tan lejos. Oigan, son 2:55. Ya nos vamos. Ya es hora de despedirnos. Pero déjeme, voy con los últimos saluditos. Por acá dice José que dije fin de semana. Dije fin de semana, excelente inicio. No dije ni excelente inicio de semana. ¿Qué, qué? No, sí, siendo cuadrando más o menos ya bien, José. Usted luego me pone en duda. Y se van acá al Cori, aquí el Cori Boy. Buenas tardes, señorita Roxana. Mi olvido MS. Ya está, Cori Boy. Esa ropa también está chévere de la banda MS. De lo más tradicionalito, de lo clasiquito de la banda MS. No, saludos. Y se van acá, José. Un saludo para Miguel, que radica en Flagstaff. Ya está, un saludo para Miguel por allá en Ciudad Arizona. Échale ganas a todos nuestros amigos paisanos, Ya unos días más y ya los vamos a ver por acá. ¿Sí o no, mi José? ¿Sí o no? Digan bien. Y de acá Jerónimo dice: buenas tardes, mi Rox. Feliz inicio de semana y que pase una bonita tarde. Saludos. Saludos, Jerónimo. Excelente. Muchas gracias. E igual, que tenga un excelente inicio de semana. Que esta semanita sea de mucha productividad, la neta, Que sea de mucho trabajo para que lleguemos a nuestras casitas y ahora sí caigamos, pero bien rendidotes en la cama y nos caiga re bien, la neta, No, nomás andar ahí. Y yo por acá, saludos, Jerónimo. Y yo por acá, Miguel dice: sí, guárdamelo para la noche, Muñe. Ya está, se la pongo en la noche, Miguel. Es que esa de los caminantes sí está bien chida, la neta. Dice por acá: ah, ya nos vamos, ya nos vamos. Dice por aquí también: oigan, prepárense, porque es domingo 3 de octubre. No sé si es domingo, yo nomás dije si sí o si no. A ver, déjenle digo qué día cae el 3 de octubre. A ver si sí cuadré conmigo, con lo que dije. El 3, Iresa Madrink, apenitas, este próximo 3 de octubre llegan las motos acrobáticas, y el rodeo americano a la explanada Premier, así que por favor ya adquiera sus boletos desde 280 pesitos, el 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Tomb Raiders, moto, rodeo y adrenalina. Yo le dije, voy a llevar tenis, voy a llevar una chamarra de piel que tengo toda polilladona. Para que no se eche más a perder. Dice, Balab, el 2 de octubre es mi cumple. Me harías el favor de jalarme un boleto. Ay, de Balab. No sé si vamos a tener Balab. Sí. Ahí le echo un gritillo. Le digo, Balab. A la chiquis, ¿quién es él? A ver.
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0: Ya está, vámonos pues. Oye, yo me despido, me voy, pero llega a ver en el acetato. Así que usted sigue en sintonía en la tremenda 965, André, pues yo soy la Roxy y regreso en punto de las 5 de la tarde. Bye.
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1: Y ya estamos de regreso, 1:04 p.m. y vamos comenzando esto que tanto nos gusta, que es la hora, por supuesto, la hora del acetato. Bienvenidos, póngaseme cómodo en este lunesito 31 de agosto ya, para darle la despedida bien y bonito a este mes de agosto que tanto nos dio, que tanto disfrutamos. Pero ahora sí, ya para mañana empezar con todo el mes de septiembre, el mes patrio, y festejar como se debe, porque déjate cuento que ya iniciando septiembre se van a aparecer los hijos del maíz y vamos a andar por todas las calles, por todas las colonias con muchas sorpresas, porque ellos traerán todo el power mexicano, así que espéralos próximamente. Ahora sí, vámonos con una rolita que nos pidieron desde las 12 para mi buen diablo, que nos pidió algo de Luis Miguel de 1984, una canción que ahorita que la estábamos buscando tenía la duda de quién es esa Isabel, a quién le compuso Luis Miguel la canción. Estaba enamorado. ¿Quién era esa famosa Isabel? Así que ahorita voy a decir quién fue esa Isabel, dueña de sus sueños, dueña de su vida. Isabel. Así que vámonos con esto de Luis Miguel del 84, con esto que es Isabel.

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1: Ahí está Isabel. Quiéreme, quiéreme, quiéreme. Ahora sí, ahí te va el datito, ahí te va el dato. Fíjate que buscándole, buscándole, ¿quién era esa famosa Isabel? Pues Luis Miguel tuvo, como todos los niños, tuvieron un amor platónico, un crush, que fue muy conocido porque hizo su debut y fue una voz femenina muy popular, sobre todo en los 80s, porque esta banda tuvo su debut en el programa de Siempre en Domingo de Raúl Velasco en el 85. Y justamente son tres integrantes. Hay una Fernanda, una Maite y una Isabel Lascurain. Esta cantante de la agrupación Pandora era quien le movía el tapete a Luis Miguel. Por eso es que escribió esta canción llamada Isabel. Pero no, solamente quedó ahí porque luego se hizo mucho chisme, pero realmente ellos dos nada que ver ni al caso, Julián. Solamente fue ese amor, ese crush que tenía, ese amor platónico que tenía Luis Miguel cuando estaba más joven. Y era la voz que tenía Isabel cuando cantaba en Pandora y sobre todo cuando hizo este debut de Siempre en Domingo. Ahí está el dedito curioso. Vámonos con los mensajes. Yo te recuerdo el número de WhatsApp, 618-3965-965. Por acá ya tenemos algunos mensajitos. Mi querísimo Manuel de Chalchihuites nos saluda y nos pide la canción de Nuevo y en Tren con Charly García. Claro que sí, aquí ya la buscamos y ya te la ponemos. Tenemos más saluditos, mi buen Balam, el... un boleto. El 2 de octubre es cumpleaños. Tu cumpleaños es el 2 de octubre, no se olvida. Órale, qué fecha tan especial. Dice, deberías regalarme un boleto. ¿Un boleto para dónde? ¿Para qué o qué? Juga. ¿Juga o qué, mi Balam? Por acá tenemos ya mensajitos, saluditos. Por acá mi buen José Segundo nos pide, uy, qué buena canción, No te apartes de mí con Jair. Me encanta, me encanta. Me va gustando cómo se está armando este playlist. Por acá ya tenemos algunos mensajitos. Mi Goriboy, muy buenas tardes. ¿Cómo estás, señor Goriboy, en el Goritaxi?
2: Buenas tardes, mi Fer. Buenas tardes. Aquí el Goriboy. El Goriboy es presente. A ver si me puede complacer ahí con una melodía, una buena pieza. Se llama Flor con Impacto de Montemorelos. Ahí, por favor. Es algo ya viejón esa canción.
1: Flor con Impacto de Montemorelos. Claro que sí, con todo gusto, mi buen Goriboy. Ahorita se la ponemos. Mientras tanto, antes de irnos con más mensajes, vámonos con esta canción de Charly García de No Voy en Tren. Y con esto le vamos poniendo saborcito a este lunesito. Lunesito de iniciar la semana y también de despedirnos del mes de agosto. Así que vámonos con esto aquí en el acetato.

Ahí está, escuchamos a Charly García, este cantante, cantautor muy reconocido del rock en español en Argentina, con esto que fue No Voy en Tren, Mejor Me Voy en Avión. Ay, ay, ay. Vámonos con más saluditos porque tenemos, ahorita vamos a la pausa comercial, pero por acá saludamos a mi buen Jerónimo de Tamaulipas, que nos pide algo muy bueno de Mecano, la de Me Colé a la Fiesta. Muy bonita tarde, mi Jerónimo, que tengas un excelente inicio de semana, inicio de mes también. También saludos a mi buen José, que nos escucha desde Flagstaff, Arizona, y que le manda saludos al fantasma de San Miguel de Allende. Uy. Y mi Tere también nos pide algo buenísimo, un tema de Sandoval, la de Que Sea Solo Yo. Y también nos pide un tema sasazo de La Quinta Estación. Dice, abrazos para ti desde la oficina hasta la cabina. Saludos hasta tu oficina. Y claro que sí, te ponemos la de Algo Más con La Quinta Estación. Pero primero, corremos en la pausa comercial y ahí venimos. Estás en El Acetato. No le cambie, no se me vaya.

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1: Estamos de regreso. Oh, qué buen tema de Jair. Una de las mejores voces que salieron del famosísimo programa de la Academia. Ahora vámonos con un grupo que... Ay, mi Gory Boy, me metiste en un debate porque siento que el ritmo que tiene Impacto de Montemorelos sí es del regional mexicano, pero bueno, esta canción no es tan regional. Vamos a ponerla, vamos a decir que es un adelanto a que mañana empieza septiembre y que es al final música mexicana. Así que vámonos con esta canción viejita pero bonita, con esto que es Flor a cargo de Impacto de Montemorelos.

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1: Ahí está, Flor, mi querida Flor, a cargo de Impacto de Montemorelos. Con este sonecito, con este toque muy característico de esa época, muy como conjunto primavera, ¿no? Ahora nos vamos, nos teletransportamos a los 80s con Mecano, que se va esta canción directo hasta Tamaulipas, que nos está escuchando por allá Jerónimo. Pero me acabo de sorprender, les iba a dar el dato curioso de la canción y yo me llevé la sorpresa que esta canción salió en mi fecha de cumpleaños, no en el año, pero en mi fecha, un 22 de marzo se estrenó esta canción de Me Colé Una Fiesta en 1982 y este fue el tercer sencillo del grupo y es considerado uno de los temas más icónicos porque pues fue de sus primeras canciones, su tercera canción que apenas habían sacado Mecano en los 80s. Así que, sin más, antes de irnos a la pausa comercial, vámonos con esta canción buenísima de Mecano. Con esto que ya suena aquí en La Tremenda, Me Colé a una Fiesta.

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1: Por fin sucedió. Dana y Belinda unieron sus fuerzas por primera vez y ya estrenaron Dolce Vita, una colaboración que los fans llevaban tiempo esperando y que ya está disponible en todas las plataformas digitales. Hasta el momento el video en YouTube tiene más de 1.6 millones de reproducciones, el cual ha creado mucho revuelo por unas escenas candentes de Belinda y Dana usando poca ropa. Ahora sí que la imagen de niñas ya quedó atrás.
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4: Oigan, y ya a la 1:40, ya está ahora, ya están saliendo los niños de la escuela. ¿Salen a la 1:30 o a las 2? Hace mucho que yo no me acuerdo, que ya no sé a qué hora se sale de la escuela, pero si usted va en camino a recoger a las criaturas, con mucho cuidado y pues provechito ya porque ya es hora de comer, recíbalos con un fuerte abrazo, pregúntales cómo les fue, y ahorita con este calor, con una paletita, váyanse por un helado, una nievecita, algo rico, porque es el primer día. El primer día de la escuela, a lo mejor y les van a salir con que ya perdieron un lápiz, ya perdieron la goma, se les olvidó la tarea, que por cierto, hablando de tarea, por acá el diablo, ya nos anda informando cómo le fue.
5: Lo primero que dijimos, mi Fer.
4: Y lo primero
5: que
4: se
5: cumplió. Fue la maestra, La maestra Rocío, no, dejó un chorro de tarea, pero bueno, pero vaya. Pero lo importante es que salimos bien.
4: Eso es todo.
5: Nada de ser un conducta. Como no, la escuelita de Almoloya.
4: ¿Y qué cree?
5: La maestra me dio un beso a la salida.
4: Ya, porque hice los palitos parejitos. Ahora es besito.
5: Chao, chao.
4: Bien volado el diablo.
5: Una estrellita. Ahí
4: todavía.
5: No, saludos allá a todos los maestros, maestras y maestros que aguantan a nuestros hijos.
4: Híjole, sí.
5: ¿Qué será? Unas
4: seis horas se aguantan.
5: Muchas felicidades a los maestros que aguantan a nuestros hijos en esas aulas. Ahorita con este calorón, mi Fer. Pero bueno, pero vaya.
4: Pero bueno, pero vaya, no, por eso digo, con este calor recíbanlos con un trolecito, un raspadito, una nievecita que siempre se ponen afuera de la escuela. Dice acá mi Gory Boy que sí, salen a la 1:30 los bebés. Dice, mi Fer, mi niña sale a las 2:30 para que no se te pase ir por ella, es nuestra. ¡Ay, ay, ándale! Ya me andan encasquetando una criatura, no hombre, no. Y justo ahí todavía es ahora andamos ocupados aquí. Mejor vámonos con más música. Ay, ya está, me chivié. Vámonos con esto de la quinta estación, con este temazo que es algo más.

0: Pero qué bonita canción, qué bonito, la voz de Natalia Jiménez, cuando todavía estaba en la quinta estación, con ese tema de algo más. Antes de irnos a la pausa comercial y hablando de que los niños ya regresaron a clases, pues es que regresa a clases con Princesas Coquetas, porque ahí te ofrecen uniformes escolares cómodos, bonitos y de calidad para tus peques y de gran variedad también. 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Ahora sí, vámonos corriendo al corte porque ya casi nos vamos, así que corremos. Y regresamos con la canción de Sandoval de mi querísima Tere.
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1: No, imagínate ahorita, mi Fer, en estos tiempos, imagínese el Ramón, un servidor y varios ahí.
2: A ver, niño Raulito.
3: A ver, niño Ramón.
2: Usted, niño Ramón. ¿Por qué le están viendo los chones a María?
3: ¡Ay, vale, chones, no! Esa,
2: pues, y trae tanga. Ay, no, pero, bueno, pero, ay, ya.
3: Pisopes con el borrador, ay, con la regla, con el metro.
2: Ay, no, pero, bueno, pero, ay, ya.
3: Ya, me las imagino cómo eran de diablillos.
2: No, ahorita ya son otros tiempos, ya no son esos, mi Fer.
3: Se perdieron las buenas costumbres. Ay, no, pero bueno, ya nos vamos, oigan, ya nos vamos. Feliz, muy feliz inicio de clases a todos, porque iniciaron, no nomás entraron los niños, entraron todos a la rutina también, los amigos que andan a la vuelta y vuelta en el taxi, los de ruta de los camiones, que también hoy les tocó ya también tener el camión lleno a reventar ya con los niños, con las familias, con las mamás, con la criatura, el tráfico. Las tienditas, o sea, sí nos mueve a todos el inicio de clases, así que empecemos con el pie derecho esta semanita, ya despedimos el mes de agosto y despedimos también esta hora del acetato. Ya nos vamos con una canción de Sandoval para mi querísima Tere.
4: A ver, ahí le encargo que me saluda don Pilar Aguilar, ¿eh?
3: Claro
4: y
3: que
4: si
3: sí.
4: Y si puede saque una foto y mañana me la presenta, se le encargo de tarea. ¡Chao, chao!
3: A mí, yo también ya salí con tarea, ¿cómo así? Vámonos pues, ok, anotada la tarea, ahí se la traigo para mañana, maestro. Ya nos vamos, esto es Que Sea Solo Yo, a cargo de Sandoval. Temita que ya tiene, pues ya un poquito más de 10 años que salió este tema. Así que con esto despedimos esta horita, pero sin antes recordarles que Durango, prepárate, porque este 3 de octubre llegan las motos acrobáticas y el rodeo americano, la explanada Premier. 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Y ya con esto, ya nos vamos. Que tengan un excelente lunesito. No me

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17: La presidenta Claudia Sheinbaum encabezó el arranque de la Estrategia Nacional de Atención a la Salud Mental para las y los jóvenes, el ABC de las emociones, dirigida a estudiantes de tercer año de secundaria y bachillerato. El programa contempla una hora semanal de tutorías y la distribución de 16 millones de guías para estudiantes, docentes y familias. Este 31 de agosto, cerca de 370 mil estudiantes regresaron a clases en más de 5 mil escuelas de Durango, con un ciclo de 185 días, mientras las familias enfrentan gastos que pueden superar los 8 mil pesos por alumno, entre útiles, uniformes, calzado y tecnología. Esteban Villegas y Toño Ochoa hacen equipo para que el agua llegue de manera continua a las familias del Norponiente. Con el nuevo pozo Villa de Guadalupe, alrededor de 40 mil habitantes de 19 colonias y fraccionamientos cuentan con un mejor suministro. El Gabinete Federal de Seguridad informó que en Tamazula, Durango, fuerzas federales localizaron e inhabilitaron un laboratorio clandestino donde aseguraron más de 300 litros y 75 kilos de sustancias químicas, además de equipo utilizado para su operación. No hubo detenidos ya que los responsables huyeron al notar la presencia de las autoridades. Al menos una persona murió y otras 15 permanecen desaparecidas tras una inundación repentina en el Gran Cañón, uno de los destinos turísticos más visitados de Estados Unidos, informó el domingo el Servicio de Parques Nacionales en un comunicado.
18: Mm.
6: Más de 23 millones de estudiantes de educación básica regresan este lunes a las aulas para iniciar el ciclo escolar 2026-2027, tras 6 semanas de vacaciones. El regreso contempla a alumnos de preescolar, primaria y secundaria en todo México. Familias destinarán en promedio 6.044 pesos por estudiante para útiles, uniformes y equipos tecnológicos. La presidenta Claudia Sheinbaum propuso fortalecer la revisión de inversiones extranjeras que puedan representar riesgos para la seguridad nacional. La iniciativa plantea incorporar a instituciones de seguridad en el análisis de operaciones relacionadas con sectores estratégicos como energía, comunicaciones, minería, inteligencia artificial, semiconductores y ciberseguridad. El proyecto será analizado por la Cámara de Diputados. El senador Higinio Martínez Miranda será el nuevo presidente de la mesa directiva del Senado a partir del 1 de septiembre, tras recibir el respaldo de Morena. Óscar Cantón Cetina y Manuel Huerta Ladrón de Guevara retiraron sus aspiraciones para respaldarlo. Martínez se comprometió a respetar las normas parlamentarias y garantizar un trato equitativo a todas las fuerzas políticas. México registró un crecimiento económico anual de 2.1% durante el segundo trimestre de 2026, informó el secretario de Hacienda, Edgar Amador Zamora. Frente al trimestre anterior, la economía avanzó 1.5%, su mayor crecimiento desde 2020, según el funcionario. También destacó que los ingresos tributarios equivalen a 15.6% del PIB.

0: Autoridades de Nepal alertaron sobre el riesgo de nuevas inundaciones tras un colapso glaciar en la frontera con el Tíbet. El aumento del caudal de algunos ríos y la acumulación de agua podrían provocar nuevos desbordamientos mientras continúan las labores de rescate. El desastre deja cerca de 800 muertos y más de 3.000 desaparecidos. Una riada dejó 919 muertos y 4.793 desaparecidos en Nepal y la vertiente tibetana, mientras continúan las labores de rescate en zonas afectadas por deslaves y destrucción de caminos. Más de 2.500 edificios fueron destruidos en el valle del río Trishuli. Equipos internacionales apoyan las tareas de búsqueda e identificación de víctimas. Nicolás Maduro difundió fotografías desde el Centro de Detención Metropolitano de Brooklyn, donde permanece bajo custodia en Estados Unidos tras dejar el poder. Las imágenes fueron publicadas mientras el gobierno interino de Venezuela anunció un acuerdo energético con Estados Unidos para desarrollar 17 campos petroleros, con inversiones superiores a 100 mil millones de dólares. España e Italia acordaron mantener durante 15 días más los controles fronterizos debido a la persistencia de factores relacionados con migración y seguridad. Italia restableció las revisiones el 1 de agosto, mientras España las implementó el 8 de agosto para pasajeros procedentes de Italia por vía aérea o marítima. La medida representa una excepción temporal al espacio Schengen.
1: Hola, buenas tardes. Es 31 de agosto de 2026. Le doy la bienvenida a este espacio informativo a nombre de mi compañera Mónica Haro, la cual se encuentra descansando un par de días. Y por el momento, su servidor Benjamín Flores le da la bienvenida y estará acompañándolo en este espacio informativo durante este par de horas. Y estaremos hablando de información nacional, internacional y también, evidentemente, la información local más importante que se ha gestado durante las últimas horas. Estuvo el regreso de clases bastante movido. Desde la mañana tuvimos incluso enlace con nuestra compañera Sara en el espacio de Toño Gaitán. Estuvimos informando de cómo se han venido manejando pues los movimientos, los trayectos de las personas, las familias ya a llevar a sus hijos a la escuela. ¿Cómo le fue? Platíquenos cómo estuvo su regreso, los gastos que estuvo. Y bueno, hubo eventos muy importantes a nivel nacional y también a nivel local. Por eso empezamos con la información internacional a través de la presidenta Claudia Sheinbaum, quien encabezó el arranque de la Estrategia Nacional de Atención de Salud Mental para los Jóvenes, el ABC de las Emociones, dirigido a estudiantes de tercer año de secundario y bachillerato. El programa contempla una semana de tutorías, una hora semanal de tutorías y la distribución de 16 millones de guías para estudiantes, docentes y familias. Muy importante.
2: Es un programa que anunciamos previamente que el día de hoy inicia. Se trata de que en las secundarias y en las escuelas de educación media superior, entre maestras, maestros, padres y madres de familia y estudiantes, trabajemos juntos por si tenemos algún problema, poder salir juntos adelante.
1: Muy valioso y importante que estemos hablando de esto, y no solo también del tráfico, sino de las emociones que tienen nuestros jóvenes durante sus clases y fuera de. Y por lo mismo también, pues ya lo decíamos, aquí en Durango, este 31 de agosto, cerca de 371 mil estudiantes regresaron a clases en más de 5 mil escuelas de Durango, con un ciclo de 185 días, mientras las familias enfrentan gastos que podían superar los 8 mil pesos, costo bastante fuerte por alumno entre útiles, uniformes, calzado y tecnología.
3: Este lunes 31 de agosto, cerca de 370 mil estudiantes regresaron a clases en Durango con el inicio del ciclo escolar 2026-2027. El regreso se da en más de 5 mil escuelas de la entidad para un ciclo que contempla 185 días de actividades académicas y que concluirá el 9 de julio de 2027. Para las familias duranguenses, el regreso a las aulas también representa un gasto importante entre útiles escolares, uniformes, calzado y otros artículos necesarios para iniciar el ciclo. Sin embargo, el gasto varía de acuerdo con las necesidades y posibilidades. Michelle, madre de familia, compartió cómo ha sido para ella este regreso a clases.
4: Bien, sí, están un poco elevados, pero pues se tiene que cumplir.
5: ¿Cuánto gastó aproximadamente?
4: Aproximadamente 2.000 entre él y uno de secundaria.
3: De acuerdo con la Cámara Nacional de Comercio, las listas escolares que incluyen uniformes, calzado, equipos tecnológicos y, en el caso de las escuelas privadas, colegiaturas, pueden superar los 8 mil pesos por estudiante. De esta manera, el regreso a clases no solo representa el retorno de miles de alumnos a las aulas, sino también un reto para la economía de las familias duranguenses. Con imágenes de Osvaldo Durán, Reportó para Notigram, Sara Valenzuela.
1: Y en las instituciones educativas, ¿qué nos platican? ¿Cómo les fue al sistema que opera toda esta educación en nuestro estado? Pues nos dan a conocer que los uniformes estaban listos, los útiles escolares y los libros de texto gratuitos para los cerca de 370 mil estudiantes de educación básica que regresaron este día en los 39 municipios de Durango para el ciclo escolar 2026-2027. Y comienza con avances académicos que coloca al estado entre los 10 mejores sistemas educativos del país. El gobernador Esteban Villegas acompañó el arranque de este ciclo junto con Marisol Rosso, su esposa, el alcalde Toño Ochoa, alumnos, padres de familia, autoridades educativas y docentes.
6: Con uniformes, útiles escolares y libros de texto gratuitos, cerca de 370 mil estudiantes de educación básica regresaron este lunes a las aulas en los 39 municipios de Durango para iniciar el ciclo escolar 2026 a 2027, que comienza con avances académicos que colocan al estado entre los 10 mejores sistemas educativos del país. El gobernador Esteban Villegas Villarreal acompañó el arranque del ciclo escolar junto a Marisol Rosso Rivera, el alcalde Toño Ochoa, alumnos, padres de familia, autoridades educativas y docentes.
7: Los uniformes forman parte de este tema educativo que hemos querido hacer. Estamos entregando uniformes ahorita en todo el estado. Yo quiero que le brinden un fuerte aplauso a todos los que andan entregando uniformes ahorita en los 39 municipios. Este uniforme nuevo, si ustedes lo ven, es de mejor calidad que el del año pasado. Es de tela más resistente, vienen más amplios porque teníamos quejas que venían muy angostos, vienen más largos para que la mamá les pueda, es mejor que les agarre la mamá, porque un niño de tercero de primaria cuando sale de cuarto pues ya le queda de short, y por eso hoy en este año decidí cambiar de proveedor. Ganó la licitación otra empresa que me hizo los uniformes de más calidad, que les duren más. Las tallas, no estamos batallando tanto en las tallas, y quien batalla en las tallas los puede ir a cambiar.
6: En ese sentido, el presidente municipal de Durango, Toño Ochoa, reconoció el trabajo coordinado entre los gobiernos estatal y municipal para atender las necesidades de las escuelas y destacó que la educación debe ser una de las principales apuestas de cualquier gobierno.
8: Muchas gracias, señor gobernador, por ese esfuerzo, por estos apoyos, que son pocos estados los que apoyan a la educación de esta manera, no solo para cuidar la economía familiar, sino para proveerles de las herramientas necesarias para tener educación.
6: Como parte del evento, la alumna ALEM Sofía Sánchez, de la Secundaria Técnica 67, agradeció los apoyos entregados por el gobierno del estado y destacó que los uniformes, útiles y libros representan mayores oportunidades para las familias.
9: Hoy queremos agradecerle porque sabemos que su trabajo está llegando hasta nuestras escuelas y hasta nuestros hogares. Gracias por hacer posible el regreso de los uniformes, los útiles escolares y los libros de texto gratuitos. Apoyos que significan mucho para miles de familias duranguenses y que nos permiten estudiar con mayores oportunidades.
6: Finalmente, el secretario de Educación, Guillermo Adame Calderón, informó que el ciclo escolar 2026 a 2027 inician cerca de 5.000 centros educativos, con alrededor de 370 mil estudiantes de los 39 municipios.
8: Libros de texto gratuitos, uniformes escolares gratuitos y útiles escolares gratuitos conforman los materiales indispensables y necesarios para que todos los estudiantes de educación básica puedan asistir a las aulas sin distinción, sin exclusión, en un marco de igualdad y de identidad duranguense.
1: Bien, y antes de continuar con más información importante, es importante señalar y comentar que las cuotas escolares no son obligatorias, ya que inició este nuevo ciclo escolar y nos han llegado mensajes tanto al WhatsApp como a nuestras redes sociales. Por favor, si tiene alguna denuncia, no le permiten que pueda inscribir o llevar a clases a uno de sus hijos por no pagar una cuota escolar, denúnciela ante las autoridades o háganos llegar sus mensajes para investigar este tipo de situaciones. Son importantes son válidas incluso en algunos planteles, pero no son obligatorias, no se debe impedir la educación a ningún niño por este tipo de cobros. Continuando con información que también es relevante, el gobernador Esteban Villegas y Toño Ochoa hacen equipo para que el agua llegue de manera continua a las familias del Norponiente con el nuevo pozo Villa de Guadalupe. Alrededor de 40,000 habitantes de 19 colonias y fraccionamientos cuentan con un mejor suministro.
0: Esteban Villegas y Toño Ochoa hacen equipo para que el agua llegue de manera continua a las familias del Norponiente. Con el nuevo pozo Villa de Guadalupe, alrededor de 40,000 habitantes de 19 colonias y fraccionamientos cuentan con un mejor suministro.
10: La zona norponiente de la ciudad siempre pues batallaban con el agua. Ya iniciamos las licitaciones para la interconexión de los tanques elevados. Van a tener agua los 365 días del año, porque son necesidades, exigencias, anhelos y sueños que ustedes han tenido durante muchos años y que ahora se van a volver a realizar.
0: El pozo aporta 50 litros de agua por segundo y forma parte de una inversión conjunta entre Estado y municipio para fortalecer la infraestructura hidráulica y responder a una necesidad de años.
7: De que hoy le abran a la llave del agua y salga agua en su casa. Eso cambia la vida de toda la familia. El año pasado estuvimos aquí, Toño y yo, arrancando este pozo, un pozo que era pues importante y fundamental.

0: Con obras que se sienten directamente en los hogares, Esteban Villegas y Toño Ochoa trabajan juntos para garantizar agua hoy y construir un Durango preparado para el futuro, por el buen camino.
1: Puedes reconocer este tipo de acciones. Sin agua, sin energía eléctrica, es muy difícil que una ciudad, un estado pueda crecer y es muy importante que se siga trabajando en ello. Por eso también vale la pena platicar que con una inversión histórica de 1.120 millones de pesos se ha estado trabajando en obra pública aquí a través de las autoridades municipales. Toño Ochoa mantiene Durango por un buen camino, con más calles, infraestructura hidráulica, espacios públicos y proyectos que mejoran la vida de la gran familia duranguense.
0: Con una inversión histórica de 1.120 millones de pesos en obra pública, Toño Ochoa mantiene a Durango por el buen camino, con más calles, infraestructura hidráulica, espacios públicos y proyectos que mejoran la vida de la gran familia.
2: Es un hecho histórico. Hablamos de 1.120 millones de pesos en inversión pública, es decir, esta inversión se va a traducir en más calles pavimentadas, se va a traducir en calles con guarniciones y banquetas, se va a traducir en más viviendas que van a tener agua potable en su hogar, familias con agua potable, con alcantarillado, en más comunidades rurales que van a tener también nuevos sistemas de agua potable y alcantarillado.
0: La cifra reúne esfuerzos municipales, estatales y federales. Destaca la aportación de más de 500 millones de pesos de recursos propios del municipio.
2: Además de contar con el apoyo y la colaboración y la coordinación con el gobierno del estado, que le está invirtiendo más de 250 millones de pesos en este programa de obra, y también los recursos provenientes del ramo 33 del Fondo de Infraestructura Social Municipal, que nos permiten mezclar los recursos y llegar a esta cantidad. Lo muy importante es destacar que de recursos propios del gobierno municipal son más de 500 millones de pesos lo que estamos invirtiendo de manera directa.
0: Recursos que hacen realidad proyectos como Avenida Río Grande, el Parque de la Vida, las 47 obras del presupuesto participativo y nuevos sistemas de agua potable en comunidades rurales.
2: También en agradecerle a la población, porque esto es resultado de las aportaciones y de la confianza que tienen los duranguenses de contribuir a través de sus contribuciones del impuesto predial y de sus pagos a que se puedan realizar. Esa confianza hoy se la devolvemos en obras.
0: Con planeación y trabajo en equipo, los proyectos responden al Plan Municipal de Desarrollo, al Plan 2050 y al Programa de Desarrollo Urbano. Para Toño Ochoa, la inversión histórica de este año significa más obra que conecta, mejora servicios y eleva la calidad de vida de la gran familia, para que Durango siga creciendo con orden y avanzando por el buen camino.
1: Vamos a hacer un corte, pero antes de irnos para este corte, vamos a saludar a Manuel Solís, que nos están escribiendo en redes sociales, Ricardo Alberto Reyes, Esther Márquez y Jonathan Enríquez. Muchas gracias por sus comentarios. Y también al WhatsApp nos mandan una solicitud de apoyo. Brianda nos comenta que es una persona de escasos recursos, pero necesita aplicarse insulina. Afortunadamente tiene el medicamento, pero no menciona que se le echa a perder porque no tiene un refrigerador o un frigobar. Si alguien tuviera la posibilidad de apoyarla, nosotros aquí también vamos a buscar la manera de darle seguimiento a tu solicitud. Mi estimada Brianda, muchas gracias a todos por comunicarse. Vamos a una pausa.
3: Regresamos.
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0: 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Continuamos.
5: Son las 2 con 25 minutos. Temperatura 26 grados.

0: Estamos de regreso y es importante saber qué es lo que está pasando en otras partes del estado. Vamos a Vicente Guerrero con nuestro amigo Amador. ¿Ya estás ahí? Amigo Amador, hola, hola.
1: Hola, hola Benjamín, excelente tarde. Teníamos un detalle aquí de audio, pero una excelente tarde. Un gusto saludarte en este día, en este martes. Como siempre, compartir la información, en el sentido de darte la bienvenida también, cubriendo en este sentido a Mónica, en el noticiero de las 2 de la tarde. Mira, pues este fin de semana te traemos por aquí un poquito de lo que fueron todos los informes en ese sentido de la región. Parte de ellos, pues destacados gran parte del cierre de la semana anterior y las palabras de lo que fue pues el primer informe del Ayuntamiento de Nombre de Dios en la presidenta Nancy Vázquez y por supuesto arropada en el sentido por la visita y también ahí correspondencia del presidente municipal Toño Ochoa, que le acompañó en esa velada. Vamos con las imágenes y en ese sentido la nota de esta tarde.
2: Porque cuando trabajamos unidos, Nombre de Dios avanza, juntos por nuestra gente. Es cuanto. Muchísimas gracias. Sean ustedes bienvenidos a esta hermosa tierra del mestizaje y buen mezcal. Me siento muy comprometida ya 3 ocasiones, alcaldesa. De verdad, me siento respaldada por los ciudadanos, complacida por esa confianza, que saben que no los he defraudado y no los voy a defraudar jamás, porque siempre puedo verlos todavía con la frente en alto, viéndolos a los ojos, diciéndoles, los necesito juntos, unidos para seguir construyendo más.
3: Es una mujer que tiene muy claro cuál es el destino de Nombre de Dios, de su gente, una mujer solidaria con la gran familia de Nombre de Dios, pero sobre todo con las clases más necesitadas, una mujer de un gran corazón y que ahora se ve resultados con esta convocatoria tan amplia de liderazgos de toda la región que vienen a respaldar y a felicitar a una mujer extraordinaria, una mujer que viene a darle lustre a todas las mujeres de Nombre de Dios. La verdad, te felicito mucho y por supuesto que siempre va a contar con mi apoyo, con mi cariño, con mi aprecio a ella, a toda su familia, a los regidores.
0: Bien, pues ahí está lo que estábamos observando del informe. Realmente, pues Nancy Vázquez es una gran conocida de nosotros, nos visita bastante seguido aquí al Estudio Amador, ha estado compartiendo con nosotros lo que ha estado trabajando de manera constante en su municipio, también nos ha hecho enlaces, traemos bien el conocimiento de las obras que está haciendo, creo que es bastante bueno, y también, pues, de repente ahí algunas cosas han de faltar, que es importante, pues, por eso que se están dando los informes. ¿Cómo la viste? ¿Me escuchas, Amador?
1: Sí, te digo, tenemos un detalle técnico aquí con los audífonos, pero en ese sentido, pues sí, fue un informe, la verdad que en general trató de abarcar pues varios de las acciones que se pudieron realizar en este año. La verdad es que en torno a todas estas situaciones, pues hablaba todavía de cumplir con objetivos como lo eran los domos, situaciones por ahí también de programas sociales, temas de infraestructura y cuestiones que mejoran el municipio. Sabemos que, como tú dices, pues ningún gobierno, y en ese sentido, en su totalidad, hay que decirlo, a veces cumple todas sus expectativas, pero pues trataron de abarcar gran parte de los proyectos que tenían en mente. En ese sentido, pues también el presidente Toño Ochoa respaldaba lo que ha sido el primer año de gobierno de la presidenta Nancy Vázquez, por lo menos en este periodo 2025-2028. Y la verdad, pues se sigue trabajando en esas cuestiones. Vamos a ver qué más desarrolla, porque hay muchas cuestiones por ahí que, como tú haces mención, se le han hecho como observaciones a la alcaldesa. Esperamos que pueda trabajar en todo ello, esperamos que pueda cumplir varios proyectos y varias cuestiones que también quedan pendientes por ahí para lo que está por venir en Nombre de Dios, Benjamín.
0: Así es, Amador. Pues muchas gracias por el enlace. En Nombre de Dios, una tierra muy bonita, muy querida, de gente que se esfuerza constantemente, merece que le vaya bien. Esperemos que las metas de este gobierno se cumplan, pero sobre todo pues que las necesidades de la gente que habita esta zona de Durango pues también se cumpla con esas necesidades y tengan solución a sus problemas. Muchas gracias, Amador. Nos vemos más tarde. Bien, vamos a continuar con la información local, y es que pues se celebró, no se celebró, se conmemoró el Día Internacional de las Desapariciones Forzadas. Y esto generó que el día de ayer se tuviera una marcha aquí en la capital de Durango. Bajo la lluvia, incluso que no logró detenerlos, este 30 de agosto cerca de 50 familias salieron a las calles para marchar por quienes siguen sin volver a casa. Con fotografías, lonas y los nombres de sus seres queridos, caminaron para recordar que detrás de cada desaparición hay una familia que lleva esperando respuestas.
4: Este domingo 30 de agosto, con rostros marcados por la angustia, la incertidumbre y la tristeza, cerca de 50 familias marcharon bajo la lluvia en Durango en el marco del Día Internacional de las Víctimas de Desapariciones Forzadas. Partieron de la Avenida 20 de Noviembre y Miguel de Cervantes Saavedra rumbo al Corredor Constitución, llevando fotografías y lonas de sus seres queridos. Su mensaje fue claro: no dejar que sus ausencias queden en el olvido y seguir esperando respuestas de las autoridades.
5: Precisamente respuestas que nos tengan noticias favorables, que estén los muchachos bien principalmente. De lo contrario, por el tiempo de algunos, pues esperemos que verdaderamente haya una investigación para agotar toda diligencia para la localización de ellos.
4: Al llegar al Corredor Constitución, colocaron las lonas en una de las entradas laterales de Catedral y realizaron un pase de lista por las personas desaparecidas. Después, soltaron globos en su memoria. Al terminar, Carmen Sotovalle rompió en llanto al recordar que lleva 17 años buscando a su hermano Pedro Emilio. Su historia de origen al colectivo Buscando Emilios, una lucha que hoy acompaña a otras familias que también esperan encontrar a sus seres queridos.
6: 17 años en lo que la vida de nuestra familia cambió para siempre. Desde aquel día he conocido un dolor que jamás imaginé que pudiera soportar. He recorrido caminos, carreteras y terrenos, he tocado puertas, he pedido ayuda, he hablado con autoridades y he buscado cualquier indicio que pudiera llevarme hasta él. He aprendido a buscar mientras por dentro me estoy rompiendo. He conocido el cansancio, la impotencia, la frustración y también la indiferencia de las autoridades. He vivido búsquedas que terminan sin respuestas y pistas que despiertan nuevamente una esperanza para después dejarnos con el corazón aún más destrozado. He llorado en silencio, he llorado frente a su fotografía, he llorado pronunciando su nombre, pero siempre vuelvo a levantarme porque Pedro Emilio no es un expediente para mí. Es mi hermano, es parte de mi vida, es una persona a la que amo y cuya ausencia dejó una herida que después de 17 años aún continúa abierta. Y fue precisamente de este dolor donde nació una necesidad, la necesidad que ninguna otra familia tuviera que sentirse sola como muchas veces me sentí yo, la necesidad de transformar la solidaridad. No están solas las familias, nosotros también estamos buscando.
4: Reportó para Notigram, Sara Valenzuela.
0: Pues sí. Lamentablemente, además de perder un ser querido, no hay la certeza de poder hacer un cierre si es que esta persona ya no está entre nosotros. La incertidumbre es muy dolorosa. Y esto se vive en un territorio muy cercano también a zonas de conflicto. Durango está ahora sí que rodeado por zonas en las que hay problemas de seguridad, como lo es Sinaloa, Zacatecas, y precisamente de esto nos habla que en Durango se van a reforzar los límites con Zacatecas para evitar un posible efecto cucaracha ante los recientes ataques contra corporaciones de seguridad registrados en esa entidad, según lo informó Óscar Galván Villarreal, titular de la Secretaría de Seguridad Pública. Nosotros seguimos en la zona de límite para que no suceda ningún efecto cucaracha, según lo afirmó el secretario. Y es que además, agregar un poco de información, hace unas horas, el día de ayer, se presentó un ataque con un coche bomba en una instalación de seguridad, por eso este tema que nos da a conocer el secretario de Seguridad Pública del Estado de Durango.
7: Estoy trabajando. Yo creo que se ha hecho buen trabajo en el esquema de seguridad. Durango sigue transitando a mejores estándares. La verdad es que pues ustedes están viendo cómo suceden cosas muy complicadas en otros estados. Durango no las tenemos. Por eso tenemos que seguir trabajando, no podemos echar las campanas al vuelo. Todos los días en las mesas de la paz estamos trabajando con estrategias, con información, con una coordinación muy, muy importante. Por eso nosotros siempre hemos aplaudido la labor que viene desarrollando la propia defensa y la guardia en los labores de seguridad en Durango. Por supuesto, nosotros seguimos en las zonas limítrofes para que no suceda ningún efecto cucaracha. De verdad son muy lamentables que compañeros policías sufran este tipo de situaciones, por eso nosotros tenemos que trabajar y ser contundentes con los esquemas que se vienen desarrollando en Durango, los operativos de verdad que se vienen dando por el gobierno federal, importantes, los aplaudimos, son positivos y yo creo que van a seguir de manera permanente. El trabajo coordinado siempre resulta exitoso, estamos trabajando en todo el estado, tanto la defensa, la guardia, las fiscalías, policías municipales, estatales, protección civil. Entonces todo esto da resultados y nosotros vamos a estar trabajando este tipo de situaciones, vamos a redoblar vigilancia en las carreteras, tenemos muchísima presencia, muchísimos lugares donde estamos trabajando de manera conjunta, el Durango, Pueblo Nuevo, todas las zonas limítrofes siguen con un trabajo muy activo por parte de todas las corporaciones. Fíjate que uno de estos fue del lado de Durango, cosa que tenía muchísimo tiempo que no se había dado, por eso nos presta de ahí principal atención con este tema. Está muy avanzada la investigación, la verdad es que es una carretera muy segura, no hay ningún tema. Fue una situación que no debió haberse dado, pero la vigilancia se mantiene en coordinación con la propia Guardia Nacional, reforzaremos.
0: Pues es importante que se mantengan los operativos. Precisamente hemos estado observando en la ciudad de Durango cómo se han movilizado las fuerzas, incluso armadas, el ejército y también lo que es la Guardia Nacional. Pero esto de repente también pues genera algún tipo de preocupación en la sociedad. Por eso, los operativos federales realizados durante la semana pasada en distintos puntos de Durango generaron inquietud entre la población por el despliegue de seguridad, según lo comentó el secretario general de Gobierno, Héctor Vela Valenzuela, quien dice que estas acciones que se derivan de las labores de inteligencia han permitido capturar a objetivos importantes.
8: Fueron temas muy aparatosos, efectivamente, pero entendemos que fueron muy efectivos porque sí, finalmente se lograron la captura de objetivos importantes. Y decirles, este tipo de operativos como el que se realizó antier son completamente derivados de labores de inteligencia y no les avisan a nadie, ni tampoco a sus pares, ejército aquí o Guardia Nacional en los estados. Son operativos que son diseñados desde el centro del país, que llegan, acometen su objetivo y se retiran. Y nosotros lo celebramos, porque finalmente, aunque fueron aparatosos, sobre todo el de Paseo Durango, la realidad es que la gente se da cuenta que sí se está actuando y que nosotros tanto presumimos que estamos en los tres mejores lugares en seguridad. Este tipo de acciones del gobierno federal, que repito, vienen en un nivel de confidencialidad absoluto, sirven para que, bueno, número uno, para que no haya delincuencia en la calle, pero número dos, para que socialmente se siga fomentando la percepción de seguridad aquí en Durango. Sí, efectivamente fueron aparatosos, pero lamentablemente este tipo de operativos tienen que ser eficientes y ahí pues como sociedad sí se asusta, a lo mejor molesta, pero es para bien de todos.
0: Bien, pues afortunadamente este tipo de acciones han fortalecido la seguridad. Tal vez de repente se afecta un poco la sensación, que es muy diferente, pero nos permite tener una vida cotidiana de pues seguir atendiendo nuestras actividades, comercio, diversión, familia, educación. Y por eso, incluso este viernes 28 de agosto, inició la cuarta edición del Festival de Cine Mexicano Dolores del Río, con una alfombra roja y ceremonia inaugural en el Teatro Victoria. Durante 3 días, el recinto será sede de proyecciones, talleres, conversatorios y encuentros con actores, directores y profesionales de la industria, con todas las actividades de manera gratuita.
9: Este viernes 28 de agosto inició la cuarta edición del Festival de Cine Mexicano Dolores del Río, con una alfombra roja y ceremonia inaugural en el Teatro Victoria. Durante 3 días, el recinto será sede de proyecciones, talleres, conversatorios y encuentros con actores, directores y profesionales de la industria, con todas las actividades de manera gratuita.
10: Durango es un mundo de cine y estamos cerrando el mes de agosto con un broche de oro que es este Festival de Cine Mexicano Dolores del Río. Podremos disfrutar de diferentes títulos creaciones mexicanas y sobre todo espacios muy importantes también para los creadores de Durango. Sabemos que el Instituto de Cultura hace un esfuerzo muy importante también por desarrollar poco a poco a todos esos talentos que tenemos en Durango. Nosotros lo hacemos desde el Secatcine para que cuando vengan las producciones audiovisuales cada vez tengan más oportunidades de empleo y por supuesto pues de crecer profesionalmente en este tema tan importante, en esta industria que tanta historia tiene Durango, más de 70 años de historia fílmica.
9: El director del Instituto de Cultura del Estado de Durango, Francisco Javier Pérez Mesa, destacó la importancia de generar espacios para la promoción y formación en torno al cine mexicano.
11: Habremos de hacer la entrega de más de 70,000 pesos en premios. Para nosotros es importante seguir desde el Instituto de Cultura del Estado promoviendo no solo la creación del cine y productos audiovisuales, sino también promover este tipo de actividades donde tenemos la posibilidad de compartir con grandes talentos de la industria fílmica nacional.
10: Y Durango sigue creciendo y avanzando en ese sentido. Seguiremos trabajando de la mano con el Instituto de Cultura por indicaciones de nuestro gobernador Esteban Villegas para que la cinematografía sea para Durango un gran detonador de la economía, pero también, por supuesto, un gran semillero para los talentos que hay en nuestro estado.
0: Este tipo de actividades son muy importantes porque destaca a Durango como la tierra del cine que es y que está trabajando en generar pues este tipo de convivencias y promover entre los jóvenes estudiantes y también los creadores ya en activo pues lo que es esta actividad. Fíjese que hubo un pequeño problema, no se pudo llevar a cabo una presentación de una película y que Durango iba a ser la sede para que se llevara a cabo, por lo cual el ICET hizo un comunicado oficial pidiendo disculpas porque el tema se movió bastante en redes sociales. Aquí lo tenemos, precisamente el Festival de Cine Mexicano Dolores del Río, pues señala precisamente que el día 28 de agosto se presentaría la película Volar y otros deseos de la realizadora Verónica Marín. No pudo ser presentada, hubo problemas en temas técnicos y por lo cual pues asumen la responsabilidad y piden una disculpa pública sincera a esta creadora, la cual pues sí estuvo muy molesta, con justificada razón, pero pues que no debe detener el festival y las actividades que se tienen. Y también se le ofreció a esta creadora tener un momento cuando ella lo decida para tener la presentación de su trabajo aquí en Durango con todo el apoyo del Instituto de Cultura. Vamos pues al corte y regresamos con más información.

0: Regresamos.
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18: Son las 2:47.

0: Ya está con nosotros don Pilar. Vamos a la información policiaca en la sección Diario 911. Señorón, permítame saludarlo y también felicitarlo, don Pilar.
1: Gracias, Benjamín. Bueno, pues ahora la tengo aquí la supervisión muy cerquita, el jefe Benjamín, coordinador de noticias de Grupo Garza Limón. Dice, a ver, voy a ir ahí a surtir un día a Moni, para verlo, a ver cómo se desempeña.
0: Oiga, pero antes de empezar con lo serio, fíjese que estaba poniendo de acuerdo aquí con los muchachos del máster.
1: Sí.
0: Vamos a enseñar una fotografía suya, una de Pilar.
1: Ah, muy bien.
0: Miren nomás. Está de moda un videojuego.
1: Es un videojuego,
0: el GTA. Va a salir una nueva versión.
1: ¿Qué se parece?
0: ¿Cómo ve? Basados en esa pues textura, por así decirlo, estilo, nuestros compañeros de Lórale, qué chiquito, acaban de postear una fotografía suya. Miren nomás.
1: Ah, qué bien.
0: ¡Qué bárbaro, Toño
1: Beitán,
0: A él le hicieron un paro, como que me lo pusieron más joven y más formido, pero bueno.
1: Oiga, qué bien,
0: Y ahí está
1: Moni.
0: Mi querida Moni. Exacto.
1: Ajá, excelente.
0: ¿Cómo ve?
1: Eso es lo que hace la IA.
0: Eso es lo que hacemos con la IA aquí los compañeros.
1: Entretenerse
0: un buen rato.
1: Muy inteligentes nuestros compañeros.
0: Vamos
1: muy
0: a ver
1: creativos.
0: A ver cómo les va en los comentarios. ¿Qué tenemos de información, don Pilar?
1: Oiga, pues información relacionada con una nueva agresión a un adolescente, pero también el castigo a que se hizo acreedor. Este es un trabajo realizado por la Fiscalía General del Estado, que nos está informando que en el mes de noviembre del año 2024, Omar García Federal se encontraba en un asentamiento del Estado de Durango en compañía de una adolescente con la cual se sobrepasó. Al comentarle a sus familiares lo ocurrido, lo denunciaron en el Centro de Justicia para Niñas, Niños y Adolescentes de la Fiscalía General del Estado. La gente del Ministerio Público integró la carpeta de investigación por el delito de pederastia agravada y solicitó al juez la orden de aprehensión. Una vez que el juez emitió el mandato judicial, pues fueron agentes de la Policía Investigadora de Delitos quienes lo capturaron y lo ingresaron al Centro de Reinserción Social número 1. Ante el juez, la representación social presentó las pruebas suficientes para que el juez tuviera elementos y que le dictara una ejemplar sentencia. Este Omar García Federal pues acogió a un procedimiento abreviado y aún así el juez le dictó una sentencia de 19 años y 2 meses de prisión, así como el pago de una multa por 72,203 pesos. Esta persona, Omar García Federal, no tenemos el dato, pues si era su familiar o alguien, pero tiene que ser alguna persona muy cercana, que es lo que más se usa. O sea, los delitos en contra de los menores los cometen principalmente, la mayoría de ellos personas muy cercanas, ya sea primos, padrastros, tíos, amigos de la familia. Por eso las recomendaciones que hacen las autoridades, pues a los padres de familia que tienen hijos menores de edad, pues que no los dejen solos con cualquier persona. Incluso sí, esas mentadas pijamadas, Benjamín. Conoce la familia, conoce a la amiga de su hija con la que se va a quedar, pero no conoce a la familia.
0: Así es.
1: No conoce a la familia. Y se han dado casos que familiares de jovencitas que llevan a su casa alguna amiga, pues cometen este tipo de delitos.
0: Así
1: hay que
0: es.
1: Tener mucho, mucho cuidado. Lo bueno es que pues este individuo ya tendrá tiempo, casi 20 años, para recapacitar sobre lo que hizo. Considero yo un ejemplar castigo corporal. Sí. Y por otro lado, bueno, pues las fuerzas federales, el Ejército Mexicano, Guardia Nacional, la Marina, las Secretarías de Seguridad y Protección Ciudadana, la Fiscalía General de la República, siguen trabajando en todo el estado de Durango. No han dejado de realizar operativos. En alguna ocasión se comentaba aquí cuando se retiraron las fuerzas especiales de los murciélagos, los perrazos, los acorazados, como que a la gente le preocupó, y siempre yo estuve comentando en el sentido de que Durango cuenta con una zona militar donde tiene cuarteles en la capital, el 5 de mayo, tiene cuarteles en El Salto, tiene cuarteles allá en Santiago Papasquiaro, Durango, y que tienen los elementos suficientes para realizar este tipo de operativos. Sin embargo, en lo que corresponde al estado de, al municipio de Tamazula, que colinda con Sinaloa, pues son las fuerzas de seguridad que trabajan en aquella zona, Chihuahua, Sinaloa, las que muchas veces entran a Durango y hacen operativos, no, operativos especiales. Mire lo que está informando hoy el Gabinete de Seguridad. Esta mañana en Tamazula, Durango, elementos de la Secretaría de Seguridad y Protección Ciudadana, Fiscalía General de la República, Secretaría de Marina, Ejército Mexicano, Guardia Nacional, localizaron e inhabilitaron un laboratorio clandestino, aseguraron más de 300 litros y 75 kilos de sustancias químicas, además de 4 destiladores, tinas y tambos de distintas capacidades, ollas de peltre, 4 tanques de gas, extensiones eléctricas, pinzas de presión, ventiladores, bidones y cubetas de plástico que representan todo el equipo que se requiere para elaborar las sustancias tóxicas. Y bueno, pues ellos luego de que encontraron todo esto, pues lo destruyeron, incluso algunas imágenes que nos proporciona el Gabinete Federal de Seguridad, pues ya vienen los objetos, ya vienen destruidos, ya vienen destruidos, porque es lo que hacen, no los pueden recoger. Se llevan una evidencia para presentarla a la gente del Ministerio Público de Federación, nada más. Lo mismo cuando encuentran sustancias, por ejemplo, o sembradíos, pues los destruyen y solamente se llevan algunas evidencias para elaborar la carpeta de investigación. Entonces tenemos pues que siguen los operativos a lo largo y ancho del territorio duranguense por las fuerzas federales. Es por eso tal vez, Benjamín, que pues Durango se encuentra, a pesar de que estamos rodeados de violencia, Chihuahua, Nayarit, Zacatecas, Sinaloa, pues Durango sigue estando relativamente tranquilo.
0: Afortunadamente, don Pilar, y sabe que también, pues la verdad es que ¿cuántos laboratorios no? Ya van que se desmantelan y sigue ahí la zona.
1: Sigue, y cuántas armas han asegurado. Así acaban es. De asegurar 210 armas aquí en Nuevo León, 210 armas juntas, ¿eh? En Sinaloa en la última semana fueron más de 300 armas. Así y siguen, es. Aquí en Durango, ¿cuántas han asegurado?
0: Tan solo hace unos días platicamos precisamente de la camioneta, ahí en el entronque entre el Oro, ¿era?
1: Sí, en Santa María del Oro.
0: Santa María del Oro, sí. Así es, que también una gran cantidad
1: 39 de armas. 39 y en otro lado 20, y así se la han llevado, ¿eh? Así es que siguen los operativos y qué bueno. Y por otro lado, mire lo que le jugaron aún, hay que tener mucho, mucho cuidado con... a la hora que sacamos el vehículo de la cochera, muchas veces que no tenemos portón eléctrico, pues nos bajamos ya, pues sea por prisa, por flojera, por lo que sea, o por un descuido, pero sacamos el vehículo en reversa, lo dejamos encendido, sí. Nos regresamos con la llave puesta y a veces hasta la portezuela abierta, nos regresamos a cerrarlo y de ahí voló la pola. Mire nada más. Eran las 07:20 horas de este lunes cuando el señor Rigoberto sacó de la cochera su automóvil marca Nissan tipo Versa modelo 2016 color oscuro. Esto en su domicilio de la calle San Rafael del fraccionamiento Los Ángeles Villas en la ciudad de Durango. Luego, sin apagar el motor porque la batería traía poca carga, bajó de la unidad. Incluso le acababan de pasar carga, por eso dijo, no, pues si lo apago, pues no lo puedo echar a andar. Bueno, el caso es que bajó de la unidad y se dirigió a cerrar el portón, pero en esos momentos llegó un individuo en bicicleta, la dejó en el suelo la bicicleta, se subió el auto, como ya estaba encendido, pues se arrancó. Rápidamente, de Rigoberto, pues llamó al número de emergencia 911, ahí está la bicicleta, sí. Como diciéndole, ay, para que te vayas a trabajar. Pues llegó la policía preventiva, llegó la policía preventiva, tomó algunos datos, salieron a realizar unos recorridos para ver si localizaban ya con todos los datos en su poder del vehículo, número de placas, y finalmente Rigoberto pues presentó la denuncia en la Fiscalía General del Estado. Hay veces que no dejan el vehículo encendido por las circunstancias de que tuvo Rigoberto, simplemente porque van rápido o se les hace mucho trabajo apagarlos, cerrarlo y luego ir a abrir, a cerrar el portón y luego regresarse. pero sí, ya se han robado otros vehículos de la misma forma, ¿eh? Hay que tener mucha, mucha precaución.
0: Es que se hace a la gente, pues, fácil, tantos años nunca ha pasado, pero ahí está, ahora sí pasó.
1: Pasa, uh-huh. Algún día pasa, como pasó esta vez. Y bueno, pues fíjese que hoy en la madrugada, aproximadamente a las 2:45 horas, pues se recibió un reporte al número de emergencias. Bueno, hablaron directamente al C5 para de allá de la Dirección Municipal de Protección Civil de El Salto por el Nuevo Durango. Fíjense que se reportaron que se estaba registrando un incendio en una casa de Banderas del Águila. Banderas del Águila, el poblado Banderas del Águila está dentro del municipio de Durango, pero Protección Civil de Municipal de allá del Salto, y no, pues vamos a ayudar a los compañeros. O sea, está más cerca del Salto, Banderas del Águila, sí, que de Durango para allá. Y se trasladaron hasta allá los bomberos, hasta Banderas del Águila. Desafortunadamente, pues sí llegaron cuando estaba el fuego en su máximo apogeo y lo controlaron, pero de todas maneras, tanto la vivienda, una casa, como una camioneta Gran Cherokee, una Liberty Jeep, tipo Liberty, pues fue pasto de las llamas. Y bueno, pues afortunadamente no hubo personas lesionadas. Y bueno, pues también allá en el municipio de Pueblo Nuevo cayó un rayo en un lugar que se llama, en un poblado que se llama La Laguita, municipio de Pueblo Nuevo Durango. Uh-huh. También hasta allá llegaron paramédicos de la Cruz Roja y de Protección Civil Municipal para auxiliar a 3 personas adultas. No son adultas mayores, son personas adultas, no son menores de edad. Bueno, pues ellos las trasladaron al Hospital Integral de acá del Salto Pueblo Nuevo Durango para que recibieran atención médica. Dicen, pues obviamente que traen lesiones de consideración, uh-huh, pero mire, el personal de ahí del Hospital Integral del Salto pues está haciendo todo lo posible por salvarle la vida, y si es necesario, pues yo creo que los irán a trasladar a un hospital de aquí de la ciudad de Durango.
0: Sí, las tormentas eléctricas sí hay que tenerle su respeto. Así ¿cuántas es. Veces también en la plazuela, incluso don Pilar, se ¿sí? ha informado que han caído rayos aquí en Durango?
1: Sí, sí, sí, no, son terribles las quemaduras, y más por los rayos. Uh-huh. La directora de Protección Civil, Nereida Mora, es la que nos está proporcionando la información. Es una mujer, la directora de Protección Civil de allá de Pueblo Nuevo Durango. Y por otro lado, pues fíjese que hay que tener mucho cuidado cuando está lloviendo y cuando vayamos manejando, lo hemos recomendado aquí, porque muchas veces es factor de un accidente. Fíjese que durante la tarde de ayer, en el Boulevard Domingo Arrieta, justo en la curva para conectarse al Boulevard Dolores del Río, chocaron una camioneta marca Mitsubishi, modelo 2026, color blanco, y otra marca Jeep, Laredo, modelo 1999, color blanco. Bueno, pues después del accidente, para atender la emergencia, llegaron ahí paramédicos de la Cruz Roja, la Policía Estatal y la Policía Vial. Los paramédicos de la Cruz Roja atendieron a algunas personas. En un vehículo iban 4 personas y en otro 2. Los atendieron algunas de ellas, pues de algunos golpes, pero no de lesiones de gravedad, pero sí los daños materiales fueron de consideración. Y bueno, se cree que perdieron, que precisamente por estar mojado el pavimento surgió este accidente. Es que cuando está mojado el pavimento se necesita más tiempo, más distancia para frenar, y usted quiere frenar rápidamente, no lo consigue. ¿Por qué? Porque se va arrastrando a la llanta.
0: Dependiendo también de las condiciones de las llantas, ¿no? Así Pilar, es. Si están ya un poco desgastadas, pues se genera también ahí el rodamiento.
1: Así es, precisamente un accidente de estos, este sí fue trágico, ocurrió ayer en la tarde acá por la carretera libre a Mazatlán, aproximadamente a las 16:30 horas. Una persona reportó al número de emergencia 911 que, a la altura del kilómetro 136 de la carretera libre a Mazatlán, se registró un accidente, por lo que personal de la Guardia Nacional Cruz Roja, así como otras corporaciones, se trasladaron al lugar, donde encontraron destrozada, al estrellarse contra los pinos, una camioneta marca Falling Escape, y sin vida el conductor Juan de Dios Aguirre González, de 50 años de edad, quien tuviera su domicilio en la colonia El Rinconcito del poblado de la ciudad, municipio de Pueblo Nuevo Durango, y encontraron lesionados también a su esposa, la señora Graciela Aquino Rodarte, 50 años, así como a los hijos de ambos, Mari José Aguirre Aquino, de 20 años, y Christopher, de 17, a los que en una ambulancia los trasladó a la Cruz Roja a un hospital. Bueno, pues después del cuerpo del señor fallecido, de Juan de Dios, pues fue trasladado al anfiteatro de la Fiscalía General del Estado de la ciudad de Durango para practicarle la necropsia de ley. Los comentarios son en el sentido de que pues iban a exceso de velocidad y estaba lloviendo cuando ocurrió este accidente. Ahí están las consecuencias, pues por eso pues hay que manejar con mucha precaución y más cuando esté lloviendo.
0: Pues como lo comentábamos, don Pilar, precisamente el tema de manejar con mucha precaución, con una velocidad moderada y más si está con lluvia. Vamos a hacer una pausa, don Pilar.
1: Como no, venga.
0: Muchas gracias.
1: Gracias a usted.
0: Un placer. Y más aquí. Vamos a una pausa y regresamos.
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0: ¡Eso, Chiqui Babies! ¿Cómo andan? ¡Qué rollo, chamacones!
1: ¡Yuju, yuju, yuju! ¡Chúpele, pichón!
0: Es mi adicción esa rolita. Me pone de buenas, me pone Felipe con tenis. Oiga, son 3 de la tarde ya con 14 minutitos. ¿Cómo andan, chamacos y chamacas? ¡Qué rollo, Chiqui Babies! ¿A quién vamos a complacer esta tardecita de lunesito 31? No más, ternuritas. Lunes 31, último de agosto del 2026. Último. Y ya mañana, chavos, Dios dirá. Mañana es nuevo mes, primerito. Que ya se sientan las fiestas patrias, hombre. ¿Sí o no, la neta? Ya vaya pensando que va a ser la noche mexicana, ¿eh? Que no lo vayan a agarrar las prisas, hombre. Y sobre todo bien pendientotes, porque los hijos del maíz van a andar en las calles de Durango. Así que ubíquelos usted en los puntos exactos, las ubicaciones, los horarios, porque ellos van a tener todo el power mexicano, ¿eh? Al tiro con esos viejones, con estos hijos del maíz, oiga. Yes. ¿Quién es o qué anda perdido? Nachi, espéreme, Ramón, deja entro en contexto, mijo, espéreme. Oiga, el WhatsApp en cabina, 618-396-5965. Ya sabe que aquí está whatsappeando la horita de la complacencia con la chiquis. Así que pídame sus rolitas, mijo, sin cortina los complacemos, ¿eh? Saluditos por acá a Antonio de Chicago. Dice por acá también, qué chula te miras. ¡Ay! Muchas gracias, mijo. También por acá tenemos una carita enamorada. Muchas gracias, saluditos, buenas tardes. Saludos a todos, hombre. Ay, espéreme, mijo, permítame usted poner su audio. Aguánteme las carnitas, espéreme. Ay, mero.
2: ¿Qué rollo? Cheque, baby, ando norteado. ¿Qué rollo? A ver, comente. A ver, su besillo. Y póngame la de Zancudito Loco, por favor.
0: ¡Au! ¡Chau, chau! Agua que te pica, dice. Oiga, recuerda que le puse la foto, me la andaban pidiendo. Y yo prontito, ya puntualito, les pongo la foto. Canciones que nos ponen de buenas el lunes. Mándeme su mensajito de una, mijo. 618-396-5965. ¿Cuál es esa canción que los pone de buenas? A mí los dichos de Lupita. La neta. Nos vamos a ir con el Zancudito Loco, a ver si es cierto que nos...

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1: ¡Ya, ya, ya! Párale, párale, póngale play, mijo. Digo, póngale stop. 3:27, oiga, ya en la mitadcita, ¿qué onda? ¿Qué dice? ¿Qué le vamos a mandar, don George? ¡Qué milagro! Buenas tardes.
2: Mi chiquis, buenas tardes,
1: ¿cómo
2: estás?
1: ¡Qué rollo! Al 100 con la raza, mijo.
2: Espero que estés bien, bendiciones. Mi chiquis, compláceme con la canción, la de Quiéreme como te quiero, con Macizo Musical.
1: Saluditos para quién, mijo. ¿Para su esposa? ¿Se la dedica a su esposa? ¿Qué rollo? Dígame, ¿a quién cortinas guindas? A ver, con Macizo Musical, Quiéreme como te quiero. A ver si la tenemos con Macizo. Vamos a ver, DJ. A ver, déjala, buscamos con el Macizo Musical. Quiéreme. Sí, sí, es la de Quiéreme como te quiero. Como si, niña. La tengo con el Azabache, con el Coyotón. Con. La Senda. A ver, déjala, busco con calma, don George. Porque no la anden contando, mijo. Permítame, aguánteme usted con Bronco también. Si quieres, se la mandamos con el Bronco. Déjeme con calma, la busco. Sobres, arre, Lulú. Dice, chiquis, la rola de Qué Chulos Ojos con Ucholo Musical, especialmente para ti, te la dedico. Ucholo Musical. Ucholo Musical, así. No me quiero yo equivocar, ¿verdad? Así dice, sí, así dice. Luego van a pensar que a mí me faltan los lentes, hombre. Dice, palillos chinos, mi chiqui, saludos, Ardeo Durango, aquí de parte del compa Tamarindo. Saluditos, Tamarindo. Claro que ya es, mijo, el palillos chinos, sobres. En lo que voy buscando las rulitas que me van pidiendo, déjale, mandamos palillos chinos, ¿le parece? Sobres. Mira nomás, pura rulita para despertarlo hoy que el lunes.

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1: Mi Chiquis, buenas tardes, ¿cómo estás? Espero que estés bien, bendiciones. Mi Chiquis, compláceme con la canción, la de Quiéreme como te quiero, con el Macizo Musical.

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0: Por fin sucedió. Dana y Belinda unieron sus fuerzas por primera vez y ya estrenaron Dolce Vita, una colaboración que los fans llevaban tiempo esperando y que ya está disponible en todas las plataformas digitales. Hasta el momento el video en YouTube tiene más de 1.6 millones de reproducciones, el cual ha creado mucho revuelo por unas escenas candentes de Belinda y Dana usando poca ropa. Ahora sí que la imagen de niñas ya quedó atrás.
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8: Hola, ¿qué tal? Buenas tardes. A ver si me pone la de Alacranes Musical, Micaela, dedicada para mi novia, la Chiquis.
9: Regresamos.

pista. Oigan, ahora sí, ¿qué onda? ¿Dónde andamos? ¿Dónde vamos? Dice por acá también. Hola, chiquis. Preciosota, la rolita de juguito de piña. Ritmo bien pegajoso. ¿Quiere que se la ponga, mijo? ¿O es la rolita de lunes que lo pone de buenas? ¿Cuál de las dos opciones? También por acá dice... Saludos a Jorge. Jorge A, que por acá nos manda una carita. Dice, también la canción de La Papa, por favor, de Valentín. ¿Se la ponemos, mijo? ¿Qué rollo con el pollo? Dice, porfa, póngala, mija, que me para ponernos de buenas, porfa. Sobres, pues, mi siempre, ahí la mandamos con gusto, mijo. Gracias, hermosa, un gusto escuchar tu linda voz. No, hombre, gracias a usted por estar aquí en sintonía. Nos vamos a ir con el Valentín Elizalde y nos vamos a ir también con este, el juguito de piña. Para ponernos de buenas. Mira, mira nomás. A regreso son cuatro. Oiga, las 4, las 3:45 en WhatsApp.

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1: 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Su papá se descuidó. Oiga, 3 de la tarde ya con 56 minutos. Sí, ande. 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Ya para irnos, ya para despedirnos, dice, gracias hermosa, un gustazo escuchar tu voz. Ya lo habíamos leído, ¿verdad? De nada, mijo, aquí andamos de 3 a 4, ya saben. Dice, buenas tardes, chiquis, me puede complacer con la canción de Se Prendió el Cerro de Cuisillos, por favor, y feliz inicio de semana. Muchas gracias, mi José. Igualmente para usted, mijo, que le vaya bien bonito y, mucho éxito, ¿eh? Dice, póngame las nachas con banda, machos. Cuenta por la nachita, doña. Dice el reporte.
2: ¿Y esa foto de estado es la chiquis pirata o qué rollo, qué rollo, qué rollo?
1: Y Ramón, cerramos el papoy, mijo. Vamos a cerrar el hortito. Mejor vámonos con rolita y con eso nos despedimos. Son los dos de Tamaulipas. Ayúdame. Porque me está llevando la que me trajo. Ay, ay, ay. Regresamos mañana a 9 de la mañana en el show del Doble Riz. Se quedan con Raúl, el Posi Galván, en lo más tren. Le mando chiquibeso. Abrazo y apapacho.

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se acabó la peña. 4:10. ¡Ay, perro! ¡Hola, plebico! ¡Yeah, baby, baby! Siendo ya las 4 de la tarde, 10 minutos. Es un gusto para mí saludarte detrás de este micrófono, Raúl El Foz y Galván. Y es un gusto para mí, pues, acompañarte durante esta hora que el día de hoy. Oye, le puse tema a la raza. Saludos a la gente de TikTok, que también ya lo estamos activando. ¡Ey! Déjenme nomás ir al baño, güey, porque la neta son bien cargadotes ustedes. Y luego les digo, déjenme ir al baño. No vayan a dar ningún donativo, nada. La neta, se los agradezco mucho, pero la otra vez la chiquis me ganó. Esta vez no quiero absolutamente nada de lana, mijos. Quiero que me dejen ir al baño solamente. ¡Oye! Les puse un tema a toda la raza y les saludo a gente de TikTok también. Porque les estoy preguntando, que en cuál primaria estuvieron. ¿En cuál primaria estuvieron? Quiero que se reporte toda la raza. ¿En cuál primaria estuvieron? Chance encontremos aquí a gente de generaciones, güey. Todo el rollo. Quiero que me diga la raza. ¿En cuál primaria estuvieron? ¿Sí o no? ¿Qué onda?

0: México. Saludos al Come. Y el Cusmi ya regresó a las andadas, mi compadre. Chihuahua. Ya regresó otra vez. La Tremenda Durango. Estamos en TikTok. Así es, La Tremenda Durango. Así se puede checar usted. Mi Fossi, más saludos a mi ex. Ella se llama Carla Chaires. Por favor, con la rola de Me Encantaría de Fidel Rueda. Mijo, ya no te encantaría ni a ella ni a ti nada, güey. Ya no, mijo, ya no lo intentes. Ya déjalo así, mijo. Déjalo en paz. Ya, no puede pasar absolutamente nada, mijo. ¡Sobre! Entonces la busco y te la pongo, compadre. Oye, dice por acá, yo soy la José María Morelos, en la Santa María. Saludos. Por acá me dice... Vas a ver y ya no mandar mensaje, ¿qué? Ya no piensas complacerlo, yo lo complazco, güey. El que complace la chiquis, baboso. Yo lo complazco, güey. 3 de la tarde con chiquis, güey. Ahí. A esa hora. ¡Bruto! ¡Terrorita! ¡Ya, mijo! Dice, como ya ni el show de reabrir y leer los mensajes. No, mijo, cómo no, si lo seguimos leyendo. Es más, lo hemos extrañado, mijo, últimamente. La neta, que no ande usted ahí el cienazo con nosotros, Chihuahua. 4 de la tarde, ya con 13 minutos. Saludos a la gente del TikTok. Sí, tengo. ¿Y alguien me depositó ahí $1? Necesito yo dinero ahorita en este mismo momento. Se me acabó la quincena y eso que apenas es quincena, fíjate. Que sepa comprarme. ¿Qué será bueno, compadre? Unos submarinitos, ¿no? Unos de vainilla. La neta. La nena, dirían por ahí.
1: No, güey, pues la otra vez mande y nunca leyeron nada, güey. Nada. Ando bien emperrado, mendigo Fossi.
0: Oye, pero ¿con quién estás emperrado, mijo? ¿Con el diablo, conmigo, con quién? Di la neta, mijo, es que también, si nomás hablas por hablar, desgraciado. Así como, mendigo. Chihuahua, no puede ser contigo. A ver, déjame escucharte, mijo.
1: Con la vida, güey. Y ahí vas incluido tú.
0: ¿Y yo por qué, güey? Oiga, vaya diciendo, pues, ¿en cuál primero subieron? Quiero leerlas a la Rosita, ya eres ahora la tarde. 618-3965-965 es el WhatsApp, para que usted empiece a mandar su mensaje. Y me va diciendo, ¿en cuál escuela primaria estuvo usted? Que me está escuchando, que me está viendo. ¿Qué pasa, tío?
2: Semifossi, ¿qué dice? Buenas tardes.
0: ¿Qué pachuca? Muy bien, Isé.
2: Y con muchísimo gusto los saludamos en este lunes, en este inicio de semanita y pues ya despidiendo este mes de agosto, ¿verdad? Pues nosotros lo saludamos desde acá, desde la Unión Americana, pues ya nos, después de unas merecidas vacaciones allá en nuestra tierra Durango, pues
0: bueno.
2: ya andamos acá nuevamente, acá ya pues en la chamba, ya ahorita pues nos echamos nuestro día de trabajo y ahorita rumbo a casita, pero aquí disfrutando de su programa y en sintonía, obviamente.
0: Muchas gracias.
2: La Tremenda 96.5 al 100 con la raza.
0: ¡Gracias,
2: un
0: hijo!
2: Mi querido Fossi.
0: Igualmente.
2: Pues, aquí andamos en sintonía. Escuchando lo más tren con Fossi Galván.
0: ¡Ey, Chucho! ¡No, hombre, si te digo, bendigo! ¡Qué bárbaro! Ya se encuentra la tarde, Cale, 15 minutos. ¡Saludos a la gente de TikTok! Me voy por acá, dice por el buen Iván. ¿Qué onda, mi querido Iván? En el Centro Escolar Revolución, número 19, turno vespertino, sección A, Tierra Blanca. Casi que te faltó nomás el número de agua, mijo. Te faltó el número de código de agua, desgraciado. Mi querida Ale Catarino, ¿cómo estás? Yo estudié la primaria y la secundaria y la prepa en Ciudad de México, o sea que no conozco a nadie de aquí. ¿En cuál estuviste, mija? ¿Cómo se? ¿En cuál primaria? De allá de la ciudad. ¿En qué? ¿En más? ¿De qué delegación eres? Para saber, pues de una vez. Aquí ya tuvimos a 2 de la Ciudad de México. Ya conocemos. ¿En cuál delegación estuviste, hombre? Chance sí la topemos. Chance. Oiga, pues bueno, estoy a través de TikTok, La Tremenda Durango. Así los va a encontrar. Ahí voy a echar el cotorreo ahorita, en unos instantes más. Mientras tanto voy con música de pesado para seguirla cotorreando con la raza. Aquí sí, les voy a poner en corto. Qué buena rola, mira nomás. Vuelvo, no tardo, es lo más tren de La Tremenda Durango.

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1: ¡Oye! ¿Cómo somos de Agarrando Cotorreo? ¿Dónde? Pues a través del TikTok, soy estamos ahorita en La Tremenda Durango. Ahí para que se cheque. Por acá por WhatsApp, le ando preguntando yo a la raza en cuál primero subieron. ¿Y qué onda? ¿Y qué show? ¿Qué dice por acá? Oye, dice por acá, ¡saludos, mi amor! ¡Qué hubo! ¿Cómo estás, mi vida? ¿Qué pasó? ¡Qué milagro! ¿Por qué me tenías tan abandonado? Yo que sí, todas las noches lloraba por ti, mija. ¿Ve hasta cuándo regresas, Leti? ¿Cuándo? Ya, es más, ni me dieron ganas de cantar hoy, Leti. Me agüitaste de ver tu mensaje. Ni siquiera, mi amor, ¿cómo está? Nada. Nada, Leti.
2: Ponte el tiro, mijo, si es.
1: ¿Qué pasó, mijo?
2: Parece que te andan dejando sin chamba, mijo.
1: ¿Quién, mijo?
2: Te voy a decir las palabras mágicas, ahora vas a ser tú.
1: ¿Ahora de qué, mijo? ¿De qué me hablas?
2: Mi compita se me hace que tiene cinta de locutor, nomás que ponte el tiro. Ánimo, mi perrín.
1: ¡Ánimo, mijo! ¿Qué andas al 100, desgraciado? ¿De quién están hablando, güey? ¿Quién nos mandó mensaje? ¡Ah, el buen Cosme! ¡Ah, el Cosme sí tiene voz, mijo, la neta! Ah, el vato, era locutor allá ¿cómo se llama? En California, güey. Este vato sí me viene tumbando machín, güey. La mera verdad, güey. La mera verdad. Yo estudié en la secundaria José Vasconcelos 4. No sé por dónde quedó, ¿qué? Yo estuve en la profesora Rafael Ramírez de la colonia Santa Fe. Saludillo, mijo. Gracias. ¿Qué onda?
3: ¿Qué rollo, mijo? Sí, ¿qué rollo?
1: ¿Qué tranza?
3: Oye, no, yo no te quiero mandar tanto audio porque voy ¿Por a qué? Aparecer el güey de Mandibulín. Voy a estar a la gente, a la chingada se van a ir a otro lado. No, mejor de a uno nomás, ¿verdad? Okay. Te digo cuál escuela tuve.
1: Lo que quiero, mijo.
3: De la primaria Aquiles Serdán, mi Fossi, ahí mero. Primaria Aquiles Serdán, el del poblado okay. Aquiles Serdán, ahí mero. Oye, un chingo de gente que te escucha de ahí. Mándales un saludo, por favor, Sote. Ándale, eso mero.
1: ¡Saludo, mijo!
3: ¡Gracias, Fossil!
1: ¡A ti, mi rey santo! ¡Un abrazo, mi querido Lalito! Saludos al buen Lalito, hombre. Le mandamos un abrazo. Saludos y bendiciones a todos ustedes. Gracias por estar en sintonía acá con nosotros. ¿Qué onda? ¿Qué dice por acá las redes? Oye, saludos a la gente de Rodeo. Yo en mis tiempos era pura de disco, duro. Corre pues, hombre, las jilguerillas dicen por acá. Saludos al Nick, el buen Ángel. Saludos también a Zulma Rentería. Te mando bendiciones, mi querida Zulma. Gracias por estarnos viendo en este en vivo. Dice el buen Rabón. Yo estuve en la Rolando Calles. Tenía estudio, Ramón, ¿para qué le anda haciendo al vivo?
3: Oye, mi Fossi, no por nada, anduvo paseando el buen Cosme ahí por las instalaciones de la Tremenda.
1: Oh, sí, tú merodeando, mijo.
3: Que te quede dejar sin chamba.
1: Tú merodeando, mijo.
3: Ese vato. Mucha amistad y todo este rollo, ¿no? Se va a dejar sin jale, vato, ¿eh? Va a ser el director de la Tremenda Rata.
1: ¡Cállate, mijo! ¡Calla! ¿Para dónde me voy a mover yo? Si hay alguien que me quiera dar la chamba desde ahorita, de una vez, hombre. El internado, escuela primaria número 8, profesora en la Juela Villalobos, órale. La Juela Villalobos, interesante, ¿eh?
4: Ese mi Fossi. Yo estuve en la primaria.
1: ¿Cuál?
4: Carmen Romano de López Portillo.
1: ¡Órale!
4: Esa es la que está ahí en un lado del escuartel. Por Chimón. La de Patoni.
1: Patoni, carnal.
4: Donde topa Patoni, a un lado del escuartel, ahí está.
1: ¡Chécale!
4: Esa. Y la secundaria, la Lauro Aguirre, la que está ahí enfrente del parque del San Antonio, el jardín de San Antonio, mi Fossi. Saludotes.
1: Ah, perro, saludos, mi rey. Te mando un abrazo, carnal. Que andes al cienazo, Que andes al cienazazo. No, carnal, pues vives por aquí céntrico y todo el rollo, Ya vi, o sea que ya me cambiaste. No, yo no he cambiado a nadie. Tú me cambiaste a mí, Leti. Tú fuiste la que me cambiaste.
3: Ah, no, bronca, no. Pues se ponen a ver los helicópteritos allá afuera, no hay pedo, mi Fosi.
1: Tienes razón, hijo, tiene usted razón. Me voy con la música de Jerry León. ¿Y qué personaje? Lo mando un besito a través de las redes. ¡Déjala! ¡Ahí regreso, soy a través de TikTok! Me pueden encontrar como la tremenda Durango. Ahí estamos, más que listos. Son 4:31.

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1: ¡Oye! ¡Me voy con esa canción! ¡Que la neta! Y nunca la he coreado. Es más, ¿quién no se la dedicó a algún ex o alguna ex? Es la otra cara de la moneda. Es de la arrolladora Pan de Limón. Y suena a las 4 de la tarde ya con 35 minutos a través de la frecuencia del 96.5. ¡La tremenda! Y andamos al 100 con la raza.

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1: El caso de Selena Quintanilla vuelve a dar de qué hablar. A más de 3 décadas del asesinato de la llamada reina del Tex-Mex, han surgido nuevas declaraciones, ya que se aseguró que Yolanda Saldívar recibió una notificación oficial en la que se le informa que cumple con los requisitos para que su caso pueda ser revisado, lo que ha generado una ola de reacciones entre los seguidores del intérprete de Como la Flor. ¿Tú crees que ya merece su libertad?

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Que dice que ella siempre pedía la del Pollito Pío y nunca se la ponía. ¿Por qué, Vero? ¿Por qué, mi Vero? ¿Qué onda, Vero?

0: Oye, ¿por qué nunca te ponían esa? La voy a poner de fondo, ¿eh? Son 4 de la tarde ya con 55 minutos. Oye, dice por acá, mando los saludos al aire a todos los que andamos aquí. Saluditos. Oye, saludos a toda la comunidad de TikTok. Les mandamos un abrazo, ¿eh? A toda la comunidad que nos está viendo en el en vivo. Les mando un abrazo, beso y apapacho. Gracias, ¿eh? Por estar ahí. Conectados y echando el cotorreo. Echamos bastante cotorreo, ¿eh? De los 4 años. Desde los 4 años se lo pedía. ¿Pero a quién se lo pedías? A mí no, ¿eh? Porque yo sí te lo había puesto, ¿eh? No me hagas sentir mal, de verdad, ¿eh? Porque yo sí te lo hubiera puesto si me pediste el pollito pío, ¿eh? La mera verdad, de los 4 años.
1: Hola, buenas tardes, soy el Tachibón.
0: ¿Qué onda, mijo?
1: Quiero agarrarte esas pompotas, José. ¡Ay!
0: ¡Saludos a mi compadre, el Tachibón, hombre! ¿Cómo no? Le mandamos un abrazo al Tachibón, ¿eh? ¿Qué pasa? ¿Qué onda? ¿Qué hizo por acá?
1: Oye, buenas tardes, quiero pasarme un número.
0: ¡Échalo, mija, ya, hombre!
1: Mi número es 677-119-91-77-79.
0: ¡Órale, ya está! Oye, desde los 4 años nos lo pedía la Vero. Todos los días. Ahí está, pues bueno. No, de verdad, si me lo pedías a mí, discúlpame con todo el corazón. ¿Y ahorita cuándo cierre? Ya como 18, 19, yo valiendo gorro, mija, discúlpame. Gracias, y un placer saludarle, platicar con ustedes igualmente. Ay, María, ya sabía yo que era María, mijo. Ya sabías.
2: ¿Qué onda, mi Fosi?
0: ¿Qué traza, mijo?
2: Qué milagro contigo,
0: mi Fosi. Aquí andamos,
2: ¿eh? No, yo la que quería poner la canción y me la ponían.
0: ¿Cuál, mijo?
2: Era la canción de la cabra.
0: Ah, no, güey.
2: Si te acuerdas de esa.
0: No, pues no puedes poner, no, mijo.
2: Me la ponían.
0: Pues no, mijo.
2: ¿Quién sabe por qué?
0: Pues ¿por qué será, güey? ¿Por qué será?
2: Saludos, mi Fosi, échale ganas.
0: Saludos, carnal. ¡Llega a continuación Roxana la Texana! ¡Yo me voy, yo me despido! ¡Que tenga usted un excelente día! ¡Disfrútalo mucho, abórtese muy bien! ¡Nos vamos, gracias! Llega el fantasma con el culpable. Ya son 4 de la tarde con 57 minutos. A través de la frecuencia del 96.5. Sígame a través del Fossi.Tremenda. Yo estoy en Instagram y agarramos el cotorreo machín. Yo voy a la regreso en punto de las 9 de la mañana en el show del Diablirri. Cuídense mucho. Bye, bye.

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1: ¡Éale, sí! ¡Ya sé que no cuenta! ¡Éale, éale, éale, éale! ¡Me faltó éale, éale, éale, éale! ¡Dios mío! ¿Por qué no me hace bien? Tanto rato que estoy aquí, voy a pensar, estoy pensando cómo voy a entrar y que salgo con un éale nomás, ¿no? Hay que meterle nitro, hay que meterle ambiente a esto. Hoy quedan solo 5 con 13 minutitos esta tardecita de lunes. Arranque de semana, sí, ya estamos transmitiendo totalmente en vivo, a todo volumen, a toda viva voz, desde la cabina de la tremenda 965. Así como lo escucha, así como lo oye, ya sabe que de aquí hasta la nochecita voy a estar acompañándolo, Que si ya va en camino a su casita, que si se quedó chambeando en el taller de mecánica, que se quedó en la desponchadora, que se quedó en la carnicería, que si anda en el taxi, que si anda en el autobús, que si anda en el Uber, en el Didi, en donde ande. Yo aquí lo voy a acompañar hasta las 7 de la noche. Exactamente, para ser honesta, para ser sincera, Así que ya sabe quién soy. No sabe, yo soy la Rox y lo voy a acompañar, sí, hasta las 10. Así que préndele su radio, mándeme su WhatsApp, 6839659. Hoy vengo como bien entusiasmada, ¿saben? Ya está el centro lleno de verde, blanco y rojo. ¡Ay! Así que vamos a ver qué onda. No estamos todavía primero, mañana es primero de septiembre. Pero nosotros vamos así, mire, rapidísimo. Vamos rapidísimo. Las modas, los meses no nos están esperando ya, Así que mándame su WhatsApp. ¿Qué es lo que usted quiere? No. No generé bien la pregunta. Dios mío, hasta eso. Ay, no. Oigan, espérense. Déjenles digo algo. Déjenme les platico algo. Porque este mes de septiembre nosotros vamos a andar pero bien contentos y bien felices, con unos elotones. Ya escuchó que esté muy al pendiente de nuestras locaciones. Porque le vamos a llevar una elotiza hasta donde usted diga. Que si nos dice que el Nayar, la vamos, llevamos al Nayar. Que si nos dice que la Ferrería, la llevamos a la Ferrería. Que si nos dicen que para el Ciprés, la llevamos al Ciprés. Que la Colonia San Juan, que la San Carlos, que al Fidel, que a Sevillas. A donde usted quiere que vaya, estos hijos del maíz. Así que bueno. Ya ni generé mi pregunta, la chiqui, ya se me fue. Oigamos con música. ¿Qué les parece si comenzamos con musicona, ambientadona, con música chévere? Porque vienen los Acosta. ¿A quién nos gustan los Acosta, la neta, Oiga, ahí vienen, nos cantan, y nomás, Miren nomás. ¡Ay! ¡Qué entrada! ¡Me triunfa, la neta! Ahí se lo dejo. ¡Deja una rosa en tu balcón! Pero si lo dejaron, di bien, 5:16. Muy buenas tardes y sean todos bienvenidos. Ya somos en los trancazos de la 965.

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0: Pues ahí está, Oscar Ortiz y Gabito Valle. Usted no suena, según relataron esa canción escondidas. La neta canción la entendí. No supe cuál era la idea principal, ¿sabe? Ay, no, son las 5:29 minutitos. Seguimos aquí, seguimos en la cabina. Así que mándeme su cuadro 618-3965-965. Oigan, ¿qué onda? Pues, oigan, acaba de caer el personaje que iba a decir que ya tenía rato que no se reportaba. Y a las 12 dije, ¿quién sabe qué habrá pasado el fin de semana? ¿Quién sabe dónde habrá quedado? Dije, a lo mejor lo metieron al botellón, algo hizo. Y yo le quedo, buenas tardes, Roxana. Feliz inicio de semana, feliz inicio de semana, Víctor. ¿Qué dice, hombre? Excelente, qué chido saber quién está aquí desde tempranito, Víctor, ¿eh? Saludos para toda la gente en Nayar Durango. Qué padrísimo andar por allá, la neta. Saludos para los del pueblito y para toda la ranchera de aquellos lugares. Y siempre acá, José. Saludos, Roxana. Andamos al 100 con la raza. Ángeles, saludos, José. Oiga, vi el video que me mandó donde dije que era ese según fin de semana y sí lo digo. Discúlpeme, la verdad es que a veces entro a las 11, pero tomamos como que vengo con un ojo arriba de trabajo, ¿saben? Ay, discúlpeme, José, pero saludos. Y ahora acá, ¿qué onda? A ver, Ramón, ¿qué dice? A ver.
1: ¿Qué onda, perdida?
0: ¿Usted?
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0: ¡Achis! Ya está, Ramón. Usted, perdidote, quién sabe dónde andaría, la neta. Luego, se les echa de menos a los que no se reportan, ¿eh? Usted también, Victoria. El viernes no se reportó en las gruperronas. ¿Qué pasó ahí? Le pusimos faltota, le pusimos una tachita, Victor, hombre. Oigan, subo para todos los que andan en la sintonía, los que me andan escuchando, los que andan todavía en la talachona, los que andan en la tiendona, los que andan trabajando en la obra, que salen hasta las 6 de la tarde. Pues aquí lo ando acompañando, ¿eh? Los que andan, ¿dónde más? En las fruterías también, ¿eh? Saludos para ustedes. Y para los del municipio también. Claro que yes, ¿eh? Porque bien es sabido que escuchen a Tremendona. Por ahí supe, quién sabe. Ay, me ando ahogando, pero ¿por qué? Si un día yo, ya no entro, hacía hacer intervenciones, que algo me pasó, ¿eh? Ay, yo tengo la mala suerte que todo me pasa a mí, la neta. Tengo toda la mala suerte. Traigo una suerte negra, la neta. No sé por qué. Oigamos con música. Llega Valentín Elizalde y nos canta. Y se parece a ti. Y se parece a ti. Y nomás. Ahí se la dejo. Es más 5:32. Y somos en la cabina. 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
2: Oigan, los Parras acaban de estrenar un nuevo sencillo, se llama Todo Que Ver, pero últimamente el ojo público está bastante puesto sobre la agrupación y esta nueva rola ya está dando mucho de qué hablar. Y es que, siendo sinceros, todo comenzó a ir un poco en declive desde la muerte de uno de sus integrantes, Carlos Parra. ¿Ya escucharon esta nueva canción?
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1: Y nomás llega Intocable con una buen, con un buen tema, la neta, ¿eh? Es un estilichero. Se llama Eres Mi Droga, ¿eh? Ahí se la dejo, son las 5:41 y está escuchando La Tremenda.

0: venas ya. Las tengo que inyectar, dice Intocable. Eres mi droga, eres mi... Na, na, na, na, na. Todo fine con esa rola, la neta. Todo fine. Esto sí es música. Hoy es las 5:44 y bueno, ya tenemos un mensajito de Edgar. ¿Qué onda, Edgar? ¿Qué dice? ¿Cómo está? Aquí andamos y no nos vamos.
1: ¿Qué onda, mi Rox? ¿Qué onda, mi Rox? Aquí andamos, aquí andamos y no nos vamos. Hoy sí ya la voy a saludar todos los días. Todos los días lo oigo, todos los días la escucho, pero... Ey. Pero ya me voy a reportar ahora sí todos los días, ¿eh?
0: André, ya
1: me voy a reportar con usted todos los días, a ver.
0: Ya está, Edgar. Y si no, y si un día falta su mensaje, ¿qué le vamos a hacer? ¿Qué va a pasar ese día, Edgar, Usted siempre escúcheme, no se crea. Capaz si una vez se le antoja, no sé, escuchar pura de los rieleros. A lo mejor le mete la memoria perrona, dijo Ramón. Ay, no, que son las 5:45 y nos vamos con más música. ¿Qué le parece? Escuchamos algo de Banda El Recodo. Pero de veras, Edgar, No, qué horrores, la neta. Y llegaste tú. Mira más. Ahí se la dejo, Para que la cante, para que la baile, para que la recuerde, para que la llore, para que la dedique.

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de Domini Valdam. Que cuando bailan se cumbian, cumbian, se domina su espalda. Es el tiempo y ya. Se llama Reinalda, Reinalda. Quita de Domini Valdam. Oigan, son las 5 con 55 minutos. ¿Y qué cree? ¿Qué cree? Ya me voy. Ya me voy, pero regreso una horita exactamente al punto a las 7 de la tarde para seguir con los trancazos musicales en este lunesazo. Lunesazo chévere. En este lunesito. Tarde de ese lunes. Está, la tarde de este lunes está chévere. Todo mal, no puede ser. Ay, no. Oiga, pero antes de que voy a decirle. Oigan, ustedes y yo tenemos una date ese próximo 3 de octubre. 3 de octubre, sabadito, día de que chille la rata, quizá maybe pueda ser. Y es que la neta, debemos de ir a las motos acrobáticas y al rodeo americano, ¿eh? Así que prepare el outfit, haga combinación con chamarra de cuero, así de piquitos, así no sé cómo se llame, así como... ¿Cómo se le llama? Ay, ay, ay, ay, se me fue la palabra, esos piquitos de metal, así como muy metaleronas, pues, para que haga el outfit chido, chidongongo. Y, por supuesto, la botona picudona, la botona cuadrada de avestruz, de avestruz, de res, de cocodrilo y todo lo que quiera, ¿eh? Porque hay que ir a la explanada Premier, porque los boletos están desde 280 pesitos, ¿eh? 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O sea, si hoy tiene es el último día para que usted adquiera sus boletos del rodeo americano y las motos acrobáticas, ¿eh? 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Porque esto se va a poner chidongongote. 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Así es, ¿eh? Ahí vamos a andar a ver qué rollo, a ver qué tal se pone. Es el cotorreo, la neta. Ahí en la explanada Premier. Dice José, no se vaya, ya me voy, José. Al rato regreso. Usted no me extrañen tanto, ¿saben? Regreso a las 7 para seguir con los trancazos. Seguir con los trancazones musicales. Y con la buena música, con el buen ambiente. Y ya hay de las 8 de la noche las gruperronas. ¿Cómo les caería, la neta? Excelente, ¿da? Oigan, nos puedes conectar con los horóscopos. Llegue, nos canta. Antes muerta que sencilla. Y ay, ay, ay, ay, ay, ay. Y nomás. Ahí se los dejo, ¿eh? Siéntanse bien antes muerta que sencilla, la neta. Ándale, pues. Vaya. Regresa a las 7. Está en la tremenda.

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